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1: ¿Por qué crees que los jóvenes busquen a alguien mayor? Dame tu opinión, Gavilán, por favor.
2: Mira, viva. Yo, las mujeres mayores, cuando uno está joven,
1: sí,
2: son bien buenas para hacer el sexo, viva.
1: Sí. La experiencia, sí, hacen cosas que...
2: La experiencia.
1: De
2: y
1: verdad.
2: Y luego, si uno está joven, ellas le echan más ganas, viva. ¿Eh? Para quedar bien, para que uno la siga viendo.
1: Fíjate, sí, tiene razón.
2: Te platico una anécdota que me pasó, pero no la pongas al aire para que lo que me pasó.
1: Ah, bueno, entonces deja que vayamos, sí, a canción. Pero vas a dejar al público intrigado, okay. Gavilán. Vas a dejar al público intrigado.
2: Una vez me hallé una señora, yo tenía como unos 33 años y ella tenía como unos 40, yo creo, 45 por ahí.
1: Bueno, mira, vamos a hacer una cosa. Lo cuentas al aire para el público, que no quiero que me los dejes intrigados. Nada más no me digas el nombre de la señora, ¿te parece? Ni de dónde era.
2: Sí, sí.
1: Bueno, adelante.
2: Sí, ella tenía como unos 45, yo como unos 33 más o menos.
1: ¿Y luego
2: ya fuimos al hotel y todo eso, ¿ves?
1: Sí.
2: Ella era alemana. Estaba bien bonita y bien cortadita su cuartecito.
1: Sí, guapísima.
2: Y luego estábamos haciendo el delicioso.

0: nervioso. Y lo dijo ella, yo me voy a subir ahora. Y se subió. No, hombre, hijo de la mañana, hacía un ruido que ni te imaginas. Y ya de repente, cuando pasó todo, toda mi ombligo, toda mi panza, toda orinada iba.
1: ¿Sí? Oye, Gavilán, ¿y qué hiciste tú cuando viste eso?
0: No, pues ya, y nomás sentía yo toda mi panza mojada. Y ya que se bajó la de mí, y allá me senté, no, hombre, pues era puro orina yo.
1: ¡Ay, Gavilán! Y luego a meterse a bañar.
0: Sí, pues luego a bañarme, porque yo me tenía que ir para casa, porque pues allá mi señora me estaba esperando también.
2: ¡Ay, qué viejo tan feo!
1: Pola, está contándolo. No le hagas caso a la
0: Estoy
1: Pola.
0: Estoy contando la historia, pero eso ya hace varios años, eso ya no tiene que ver nada, ¿verdad, Iba?
1: No, ya pasó, pero el Gavilán estaba con una alemana y que dice que...
2: Hombre, tenía que ser.
1: Hola.
0: Mira, Polita, no le busques porque tú vas a hacer lo mismo si te juntas conmigo, ¿ok?
1: ¡Sas, culebra, al piso!
0: Y tras, tras, tras.
1: Tras, tras, tras.
2: Sí, está bueno, está bueno.
0: No te emociones, Polita.
2: Ni que tuviera tan chulo el viejo.
0: ¿Qué pasó? Es que no me conoces, Polita, no me conoces.
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0: ¿A ti te pasó eso cuando estabas en chiquillo, moreño, en juventud divino tesoro?
2: Pues fíjate que sí, pero pues me daba como que no me animaba muy bien a hablarles a las mujeres, pero sí había una señora que tenía, sí, tenía más de 30 años ya, y yo apenas tendría como unos 15, 14 por ahí, pero...
0: Bueno, pero a los 15...
2: Ya llevaba la mente en blanco.
3: Desde chiquillo mañosillo.
0: Desde chiquillo mañoso.
2: Sí, pues.
0: Ay, moreño.
2: Estas cosas son buenas. Ay, yo y sí. Es eso que no me equivoqué. Fíjate que sí.
3: Moreño, y a esa edad ya había estado en el funeral de su prima, en el velorio.
2: Hacía como un año o dos antes de eso, pero ya había estado.
0: O sea, que...
3: ¿Ya había ido a un entierro?
2: Sí, ya había yo empezado a excavar la tumba y una vez me metí el muertito.
0: ¡Sas, culebra al piso y...
3: ¡Uy! ¡Tras, tras,
2: tras! Y tras, tras, tras. Y como dijo Jerónima, también por detrás. Pues, ¿por qué no? Por donde quieres, válido.
0: Moreño, ella era tu prima segunda, ¿verdad?
2: Prima segunda, sí.
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16: Ay, ¿dónde vas, hombre?
17: Moreño, ya estamos al aire. Cuéntale al público lo de tu prima cuando se asustó, que estaban en el funeral y se durmieron todos ahí amontonados en el piso. Y luego...
16: Sí. yo andaba, pues, yo no estaba, pues, dormido, yo estaba, pues, velando, digo, yo quería pasar la noche en vela, pero dije, pero vamos, si se puede, ahora hay que meter al muertito de una vez. Más que no se me alcanzó a lograr. Ya iba yo para adentro cuando se yo la levantaba la prima. Y, es que ella ya estaba más grande, tenía como 18 años. Haber dicho, aquí voy a hacer un pecado con esta criatura.
17: Moreño, y luego usted estaba pegadito a ella.
16: Sí, pues estábamos acostados juntos, iba. Ay, pecados.
17: Y luego ella
16: se... el mismo petate. Eran un petatito. Estábamos tapados con la misma cobija, diva.
18: Uy, dale.
17: Moreño. Pero y luego... Sí.
18: ¿Sintió el piquete, la prima?
16: Sí, no, pues ya cuando sintió.
17: Ay, no puedo.
16: Sintió ya, iba.
17: Mira.
16: Ya vayó todo para adentro cuando sintió y se dio la levantada. Y... Entonces no dijo nada, ni yo tampoco, así nomás quedó. Ay. Y de ahí para acá empecé yo a aprender que la vida es muy bonita.
17: ¡Sas, culebra! ¡Al piso!
16: Sí, pues. Hasta ahorita le doy gracias a Dios que no me equivoqué. Está linda y hermosa. Esta vida es un camote y el que no la goce es raíz.
17: Y tras, tras, tras.
16: Y tras, tras, tras.
17: Un corte.
16: Y por debajo y también por detrás.
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0: Nosotras somos mayores que tú. Te lo decimos porque te queremos. Te lo decimos. Para que no sufras. Para que no andes cantando luego por los rincones como la muñeca fea.
2: Se las voy a dar a otro.
0: O la que canta la pobre Pola.
3: Ay, se le rompió el corazón. Ese muchacho me rompió el corazón. Ay, se le rompió el corazón. Ese muchacho me rompió el corazón.
4: Así es, Félix. Queremos oírte así como ahorita, feliz, risa y risa.
0: Claro, pero si empiezas con alguien, te puede jugar chueco. Te puede jugar chueco, jugar con tus sentimientos. Y tú tan noble que te escuchas. Pero bueno, si quieres darte de cabeza, si quieres irte así al abismo, sin red, dale, dale, ándale, vete.
2: Que ya llevo 11 años, mi diva.
0: Acuérdate lo que les he dicho siempre. Si alguna vez alguien partió tu corazón en dos, no te preocupes. Ahora ya puedes tener dos parejas. ¡Sas, culebra! ¡Al piso!
2: Y tras, tras, tras, mi diva.
0: ¿Se lo aprendieron o se lo repito?
2: No, muy bien aprendido, mi diva.
0: Por favor, si alguna vez alguien partió tu corazón en dos, no te preocupes. Ahora ya puedes tener dos parejas.
2: Ya nada más me falta ponerlo en práctica.
0: Ah, bueno, yo pensé que el corazón partido.
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2: Buenas tardes.
3: Buenas tardes. ¿Quién habla? Con esa voz como que acaba de comprar galletas pan crema. ¿Quién es?
2: Hola, buenas tardes. Diva, habla Jesús.
3: Jesús, en la otra línea, nos acompaña de más lejos que nunca. ¿Quién habla? Con el Hada 921.
4: César, Diva.
3: César, el muchachito que canta.
4: Tú no me vas a hundir. Te apuesto lo que quieras, pero a mí no me hundes.
3: ¡Bravo!
2: ¡Bravo!
3: ¡Bravo! Pues chicos, estamos bastante con la opinión filosa, la pregunta filosa. Jesús y mi querido César. Veracruz y todo. Estás en Coatzacoalcos, ¿verdad? César, ¿todavía sigues ahí? Bueno, un abrazo hasta Veracruz. Aquí la pregunta es, ¿por qué una persona, tanto chicos y chicas, buscan a alguien mayor? ¿Cuál es tu opinión, Jesús? ¿Alguien mayor? ¿Qué tan mayor, Diva? 10, 15 años, por decir un número. ¿Qué será? ¿Por curiosidad? ¿Por morbo? ¿Por qué es la parte paternal o maternal, si es un chico? ¿Qué será, Jesús?
2: Sí, mira, yo pienso que... Ay, yo voy a hablar desde mi posición, ¿verdad? Fíjese que... desde mi opinión.
3: Ay, Jesucristo, César, me asustó cuando dijo la posición. Dije, ¿qué número?
4: Económica.
3: La económica, no el 69. La posición económica. Bueno, cuéntanos. No, mira,
2: yo pienso que a veces uno busca, en mi caso, como que busca uno un poquito de que no sean tan inmaduras las personas. Entonces uno como que dice uno, bueno, yo soy inmaduro, mejor me busco una persona que sea un poquito más sensata que yo, en vez de una persona que yo tenga que enseñarle, que mejor me enseñe.
3: Uy, uy, uy, pero ¿eso es en tus sueños guajiros o sí lo has vivido?
2: No, sí lo he vivido, mi diva.
3: Anda, vete, así cuéntanos, mayoría... de aquí no sales, el chisme.
2: Sí, mire, hay novela. La mayoría de mis relaciones, casi la persona ha sido un año, 5 años mayor que yo.
3: Ah, no, pero yo estoy hablando de 10, un año no es nada. 5 tampoco. Ah,
2: pero yo pienso que sería lo mismo. O sea,
3: no
2: mismo,
3: creas, ¿verdad? ¿De verdad que 10 años son muchos, César?
4: Sí.
3: Y el señor ese que te mandaba fotografías a ti por el internet y por el WhatsApp, ¿es más mayor que tú, César?
4: No, tendrá cuando mucho. No, se ve como de mi edad.
3: O sea, no está tan mazorcón. ¿Y nunca no te ha salido un señor de 45, 50, así en... ¿Qué hubo? Quiero algo contigo y llevarte detrás del mar.
4: Diva, un señor de 60 años.
3: Ay, cuéntanos, nosotros somos unas tumbas. Jesús y yo no decimos nada, ¿eh? Pero nada.
4: Diva, 10 de 10, 10 de 10.
3: ¿Te acostaste con el de 60 años?
4: Apenas el domingo.
3: ¿Y apenas el domingo? O sea, este anda, vete, anda todavía, pero con... el aroma, ¿cómo dice la canción Betito de Mocedades? A leño de otro hogar. Todavía hueles a leña de otro hogar.
2: ¿O a leño?
3: O a leño.
4: Sí, Diva.
3: ¿Y qué tal? ¿Dónde lo hicieron? ¿En su casa o en la tuya?
4: No, en la mía siempre, Diva, en mi casa.
3: ¿Y quitaste las sábanas o así?
4: En el clima.
3: ¿Que él tiene aire acondicionado y tienes minisplit? Obvio, no.
4: Sí. Hace mucho calor aquí, Diva, no se aguanta el calor, no se puede dormir sin clima.
3: Pues sí, pero tú tampoco aguantabas al de 60.
4: De hecho.
3: ¿Y qué tal el muchacho de 60?
4: No, Diva, mejor que muchos de 20, de 30, ¿eh? No,
3: hace
4: en
3: rato,
4: todo.
3: Hace rato, dejando de bromas, chicos, no es de morbo. Hace rato yo lo decía hace unas horas, que es mejor alguien de 55, 60 años, es más entregado que un veinteañero. El veinteañero o el treintañero rápido termina y ya. Ya, adiós.
4: A lo que vino.
3: A lo que te truje.
4: Chencha.
3: Chencha. O sea que sí, es casado.
4: No, es soltero, vive con su mamá, pero el señor es muy deportista, muy deportista.
3: ¿Y qué tal?
4: Muy bien, Diva, la verdad, paso, ¿no? Una hora, Diva, y me dejó como, le quedé debiendo.
3: ¿Una hora y le quedaste debiendo?
4: Sí, Diva, no, no, no, no, la verdad. Ya lo hemos hecho varias veces, Diva, y la verdad, muy bien, la
3: Bueno,
4: verdad,
3: al
4: estoy
3: decir le
4: encantado con él.
3: quedé debiendo, no vaya a pensar que le cobra el señor. Así se dice. No vaya a sacar este
2: No
3: de
2: voy a
3: 100
2: poder.
3: pesos.
2: No.
3: ¿Eh?
4: Pero Diva, no, si lo pide lo que yo te sí se los merece, ¿eh? Sí
3: No,
4: se los
3: pero ¿qué
4: merece.
3: dijiste? No te escuchamos.
4: ¿Cómo? No, 100 pesos ya no alcanzan para nada, Diva. 100 pesos no alcanzan.
3: 100 pesos ni.
4: No, Diva. Ni lo del taxi.
3: Ay, no
4: Diva, ni lo
3: puedo.
4: del sote.
3: Ni lo del sote, ya me voy, chicos.
2: Lo del sote.
3: Qué divertido. Gracias al público. Tú date, tú disfruta. Nada más, ya sabes, no te vayas a enamorar del malo de la película y al rato termines llorando como la muñeca fea por los rincones. ¿Sabes?
4: La verdad que no, Diva. Hay
3: Bueno.
4: que disfrutar el momento.
3: Tú sigue cantándonos esa alegre canción de.
4: Tú no me vas a
3: Tú no me
4: hundir.
3: vas a hundir,
4: lo juro de madre, no me vas a hundir. Te
2: Haz lo que
4: apuesto lo que
2: quieras, pero a
4: quieras,
2: mí no me
4: pero a mí no me
2: hundes.
4: hundes.
2: ¡Bravo!
3: ¡Bravo! Y si tiene coche, por favor, maneje con mucha precaución. Roberto Cavazos va a subir el programa a Spotify, Apple Podcast, a mi página, ladivademexico.com. Búsqueme en mis redes, sígame si gusta, por favor. Arroba la Diva de México en todas las plataformas. Arroba la Diva de México. Maneje con mucha precaución, que casi siempre hay alguien en casa esperando para darte un abrazo o para.
4: Hacer el
2: Hacer el
4: amor.
2: amor.
3: Hacer el amor con el de 60 años, el César.
2: No se le vaya a quedar ahí,
4: Y
2: César.
4: tras, tras, tras.
3: Tras,
4: No, al contrario. El que se va a quedar es otro.
2: Bueno, eso sí.
4: Ay, mi calambre, mi
2: Mentiroso,
4: calambre.
2: mentiroso.
3: Ay, el calambre.

0: 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Son las 6:02.
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2: En Santiago Ixcuintla, un hombre resultó gravemente lesionado tras un accidente en motocicleta durante una presunta persecución policiaca. De acuerdo con reportes, perdió el control y se impactó contra una palmera. Fue trasladado al IMSS Bienestar, donde médicos determinaron muerte cerebral. En Rosa Morada, las lluvias de las últimas horas provocaron un socavón sobre la calle Gabriel Leiva, donde una camioneta cayó luego del colapso del pavimento. Autoridades acordonaron la zona y mantienen el área resguardada mientras se realizan los trabajos para restablecer la circulación. En Acaponeta, un vehículo fue embestido por el tren luego de que presuntamente intentó ganarle el paso. De forma preliminar, se reportan personas lesionadas, aunque no se ha confirmado el número. Los afectados fueron trasladados al IMSS Bienestar para su atención médica. Un menor de 15 años quedó atrapado al interior de una máquina tortillera en la colonia Santa Teresita de Tepic, lo que generó la movilización de cuerpos de emergencia. Protección Civil y bomberos de Tepic lograron rescatarlo y paramédicos le brindaron atención prehospitalaria por una hemorragia. Posteriormente fue trasladado a un hospital para su atención médica. En Ixtlán del Río, el gobierno municipal y autoridades de desarrollo rural llaman a las y los ganaderos a revisar constantemente a sus animales y atender cualquier herida para prevenir la presencia del gusano barrenador. También los invitan a reportar cualquier caso sospechoso con el objetivo de fortalecer la sanidad en toda la región. En Compostela, un fuerte accidente dejó en la carretera Las Varas-Chacala como saldo 8 personas lesionadas, incluidas un bebé de 1 año. De acuerdo con reportes, ambos conductores habrían manejado bajo los efectos del alcohol y uno de ellos quedó prensado tras el impacto frontal. Los lesionados fueron trasladados a un hospital de la región y algunos a Tepic debido a la gravedad de sus heridas. Nuevo panteón municipal en Bahía de Banderas entra en funciones. El presidente municipal Héctor Santana anunció la apertura del nuevo panteón municipal, el cual ya se encuentra en operación. Se trata de un espacio digno y ordenado que cuenta con más de 12.000 fosas disponibles. Reportó para Noticias por la Radio, Ariana Olvera.

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2: Órale, ¿y qué tipo de contenido haces o conduces? ¿Música, noticias, espectáculos, entretenimiento?
1: ¿Entretenimiento?
2: Ah, mira qué buena onda. Oye, ya ver, vamos a improvisar y preséntate el Panda Show a tu estilo, o sea, que nos presentes.
1: ¿A tu estilo?
2: Sí, no, a tu estilo, no a tu estilo. O sea, tú vas a ser la voz en off en el cual estás presentando el Panda Show. ¿Te late?
1: Sí, pero es que ahí va, como la quieres. Porque ¿qué? Tengo como varias voces. Tengo la voz fresona, tengo la voz bonita, ñoña, tengo la voz sexosa.
2: ¡Ay, chiquita! Ay. Nosotros somos un programa de qué. Mira, no podrías hacer esa voz porque se supone que estamos empezando el programa, entonces tú tienes que presentarlo acá bien bonito.
1: Ok, dime tú cómo lo quieres.
2: No, más bien cómo lo harías tú.
1: Más bien cómo, ¿qué tengo que decir?
2: Pues mira, te pongo un fondito de entrada, tú improvisas y presentas al Panda. ¿Te parece en el Panda Show? Órale, va. Viene, a la de tres, vamos.
1: Y es momento de quedarse con el Panda Show.
3: Listos, vamos a escuchar el Panda, escuchar el Panda, escuchar el Panda Show.
2: Pues mira, te diré muy aguado, muy, pues así como muy provincianito, muy sin estilo, muy, mira, pudiste hablar, no sé, 30 segundos, pero pues nada más, improvisación te dio 3, nada más.

0: Pero bueno, okay. Lucerito, qué bueno que seas colega.
1: ¿Me estás diciendo? Ok, a ver, échamela.
0: Ah, ¿perdón? ¿Perdón? ¿Eres casada?
1: Sí.
0: Ah, ah. Ah, o sea, tú quieres una toma dos. ¿Quieres una toma dos?
1: Claro, para que salga bien.
0: Ok, órale. Viene. Lánzala, David.
1: El inigualable, el único, el mejor. Banda Show.
2: Bueno. Listos, vamos a escuchar el panda, escuchar el panda, escuchar el panda show.
0: Pues mira, pareció como un corte comercial, no como una presentación, pero bien, bien.
1: Ay, Dios mío de la vida.
0: Bueno, espero que seas buena para la bromita. Platícame, ¿para quién la broma, Lucerito, ya en Querétaro?
1: Es para mi hermano.
0: ¿Tu hermano que se llama?
1: Luis.
0: ¿Y qué bromita para tu hermano Luis?
1: Es que... ahí te va. Mi marido es como el hit de toda mi familia, ¿no? Es como okay. San Edgar. Entonces, nunca hace nada. No, es como el güey más light del mundo, súper bien. Y entonces, ahorita mi hermano es el güey más... o sea, no le puedes decir, hermano, me lastimaron, porque obviamente se prende.
0: Ok, ok. Pero para esto, Edgar, según escucho que se llama tu marido, es muy querido por la familia.
1: Por supuesto.
0: Bueno, ¿y qué más?
1: Y entonces, el contexto de la broma es que básicamente yo todos los días, bueno, desde hace una semana o dos, lo recojo. Es que ya no quiero hablar porque todo lo usan en doble sentido.
0: ¿Yo? Pero ¿nosotros? ¿Por qué?
1: Sí, ya los he escuchado.
0: No, no, no, es que tú dijiste, es que yo lo recojo. Está bien, son marido y mujer. Yo, ¿qué te puedo decir? O sea, yo por eso calladito. ¿Ya? Bueno, pasas por entonces, él y luego...
1: entonces yo voy, paso por él y pues ya, ¿no? Resulta ser que paso por él y nos vamos por los niños y la fregada o a lo que tengamos que hacer, ¿no? Uh-huh. Después de pasar por él. Pero en esta ocasión pasé más temprano por él y lo encontré justamente en esa movida que nadie quisiera ver.
0: No.
1: Con una chava... obviamente jamás más guapa que yo.
0: Ah. Ay, cálmate, aparte de mala conductora, muy modesta. Oh, oh.
1: Guapa sí soy.
0: Ajá, sí. Oye, entonces lo encontraste en la movida, tu marido, al San Edgar.
1: En la movida, por supuesto, a San Edgar. Entonces, con una mujer, whatever, y su hijito de 2 años.
0: El hijito de la mucha, de, o sea...
1: de la morra esa.
0: No manches. Bueno, ¿y luego y qué más va a pasar?
1: Y entonces, haz de cuenta que pues yo llego temprano, lo veo, y entonces me doy cuenta de la escena y lo enfrento. Y me dicen, no, es que... porque por supuesto los hombres son como medio tarugos para ocultar, ¿no? Entonces, ajá, pues yo lo enfrento. Y entonces es cuando, no, espérate, malentiendes, no sé qué. Y ya después, pues se arma todo el relajo de ahorita que llegamos a la casa, porque soy mucho de no contar nada hasta que estoy como en mi nido, ¿no?
0: Ok, siempre que estás ya en privacidad, ok, no haces sí, claro, espectáculos públicos. No, que eres una persona muy conocida, eres conductora de televisión, imagínate, los paparazzis, todo, claro.
1: Imagínate los ojos y así, por supuesto que me tengo que cuidar muchísimo.
0: Sí, sí, claro.
1: ¿Por qué no? Pero, pues, hasta como mujer, creo que es la actitud que debemos de tomar. O sea,
0: imagínate después acá saliendo en el portal de Uno TV, conductora queretana armando espectáculo en vía pública, ay, por supuesta infidelidad. ¡No! Te tienes que cuidar, claro.
1: No, se me caen los eventos que tengo expuesta ahorita. O sea, no puede ser eso.
0: Ok, entonces ya llegaron a casa.
1: Cuidar mucho, ya. Llegamos a casa, no sé qué, lo hablamos y pues por supuesto yo estoy destrozada porque mi marido, pues jamás podríamos imaginar nadie en la vida que él pudiera haber hecho algo así.
0: Ok, ¿San Edgar participa?
1: Sí, San Edgar participa.
0: Ok, ¿cuánto tiempo llevan desde de lindo matrimonio Edgar y tú, Luz?
1: Ay, bendito sea Dios, vamos a cumplir 13 años.
0: ¿13 años y cuántos hijillos?
1: ¿Dos?
0: Dos hijos. Muy bien, pues entonces creo que está en la bromita. Tienes que ser muy narrativa. Creo que tienes bien claro lo que vas a hacer. Hermano, llegué como siempre, mi marido. Llegué más temprano. Noté que no estaba. Bajé, me percaté. Si me permites, yo te doy el tip. Que cuando bajas, ves un vehículo ahí estacionado. Te llama la atención, volteas. Y él estaba arriba del vehículo con esta mujer, dándose unos besitos, y pues ahí le pintas que lleva a su familia, etcétera. Tú le tocas la ventana, él sale hecho la raya, te pide perdón, tú le te intenta dar una explicación, tú te vas a tu carro, te lanzas a tu casa, él ya llegó incluso, y es por lo que le estás hablando. Tú ya le pediste a San Edgar de que si no es feliz contigo, pues que se retire de la casa. Está, perdóname, chaparrita, tú ya estos 13 años, o sea, imagínate, una infidelidad no la puedes perdonar, o sea, no se te cayó el cantón. Entonces le estás hablando a tu hermano Luis, además de compartir este trágico evento en tu vida, pues le pides, ¿sí?, que le diga a este San Edgar que se retire de la casa y bueno, que piense si realmente quiere a la del auto o a la conductora, ¿ok?
1: Exacto.
0: Bueno, pues vamos a pegar.
1: Seguramente se va a quedar conmigo.
0: Ay, vamos a ver si es cierto. En directo desde el Panda Call Center, las bromas están en el Panda Show.
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0: Listo, listo.
1: Ya.
0: Y actúale, ¿ya órale, ya? ¿Ah? Entró, conductor. Ahora échale. Demuestra el talento.
9: Bueno.
1: ¿Luis?
9: Sí.
1: Güey, ¿qué pedo?
9: ¿Quién habla?
1: Lucero, güey.
9: ¿Qué te pasó?
1: Se armó un pedo muy.
9: ¿Qué pasó?
1: Güey, es que ya ves que ahorita con el coche que tenemos, güey, pasé por Edgar, güey.
9: Ajá.
1: Estaba arriba de una camioneta, güey. Con una pinche, güey. Y siempre llego más temprano, güey. O sea, nunca llego más tan temprano como el día de hoy, güey. Yo llegué, güey, y ese estaba arriba, güey, para que veas, güey, siempre San Edgar, güey. ¿Y qué crees, güey? Estaba arriba con una vieja, güey, y con un squeeze de 2 años.
9: A ver, cálmate.
1: No, güey, es que, güey, todo el mundo lo justifica.
9: No, a ver, espera.
1: Güey, o sea, a ver, güey, o sea, estoy aquí en un teléfono público, güey, o sea, no sé qué hacer, güey, ya no le puedo hablar a Hugo, güey, porque vive al lado de mi mamá, güey, y eres el único.
9: Sí, a ver, escucha, a ver, necesitas enfriarte. Primero lo que tienes que hacer es calmarte. No, ¿qué le dijiste, que no se fuera o qué?
1: No, güey, ya, güey, toca la madre, güey.
9: A ver, ¿y qué te dijo él cuando te presentaste ahí? ¿Qué te dijo?
1: No, güey, me acerqué, güey, y le dije, güey, ¿qué pedo? No sé qué, güey, salió de la camioneta, güey, y se metió al municipio, güey.
9: ¿Pero por qué?
1: Y no sé qué pedo, güey, o sea, güey, me largo a cenar, ¿qué pedo, güey?
9: No, a ver, ¿me hablaste para decirte qué hacer o me hablaste para decirme qué pedo? Ok, aumentame la madre.
1: No, güey, es que no, güey, es cálmate. Que no sé qué pedo, güey. Por eso, entonces, cálmate. Es que me voy contigo, güey.
9: Por eso, es cálmate. A ver, primero que tienes que hacer, si quieres que yo...
1: Güey, ahorita... dime una cosa, güey, estoy bien fea, güey.
9: No, a ver, es que me dejas hablar,
1: güey,
9: o no me vas a dejar...
1: gorda,
9: por
1: güey.
9: Por eso, ¿me vas a dejar hablar o no me vas a dejar hablar?
1: Güey, es que ya no sé qué hacer, güey.
9: Lo primero que tienes que hacer es calmarte. A ver,
1: güey,
9: lo primero que tienes...
1: Yo,
9: por eso, escúchame, por favor, ¿sí?
1: Morrillo de 2 años, güey.
9: Pero ni siquiera sabes que sea de él.
1: No, güey, sí es de él, güey. Tiene la igual que la María, güey.
9: No, hombre.
1: Sí, güey.
9: A ver. Lucero. Lo primero que tienes que hacer ahorita... Ya. Escucha, ¿me dejas hablar o no? Necesito que me dejes hablar, si no te cuelgo y haz lo que quieras.
1: No, ya, güey.
9: Entonces ahí te va. Lo primero que tienes que hacer ahorita es... Te vas a calmar tantito... Te vas, ahorita le voy a hablar a Hugo, te vas a ir a la casa de Hugo y te vas a quedar ahí un rato.
1: No, güey, ¿yo qué voy a hacer en la casa de Hugo, güey? Está al lado de mi mamá, güey, si es lo que no quiero.
9: Por eso, a ver, entonces, ¿qué quieres hacer?
1: No, me quiero largar a Celaya, güey.
9: Hermana, ahorita es muy peligroso que hagas
1: no,
9: algo así.
1: No, güey, pues agarro un camión, güey.
9: No hay camiones para Celaya ahorita. La gente no viene a Celaya en la noche. Quiero que me entiendas eso. Lo primero que tienes que entender es...
6: Güey, pero
9: no
6: dice,
9: puedes...
6: dice cómo yo tenía razón, güey, me equivoqué, güey. Ustedes se equivocaron, güey. Todo el mundo tan Edgar, güey. Tiene un porro de 2 años, güey.
9: Por eso, pero escúchame por favor lo que te voy a decir. Escúchame por favor lo que vas a decir. No puedes ahorita dictaminar una cosa así de ese
6: güey,
9: tamaño.
6: Güey, es que esa infidelidad no la puedo perdonar, güey.
9: A ver, escúchame, por favor, escúchame. Escúchame, no te estoy pidiendo... Escúchame lo que estoy diciendo primero. ¿Dónde estás ahorita?
6: Güey, pues en un güey chupando cerveza, güey.
9: ¿Qué p*** tan grande? Una.
6: No,
9: ¿por qué me
6: güey,
9: estás hablando
6: no,
9: de un...? Yo... Escúchame. Porque no tienes... cállate, por favor. Te pido que te calles, por favor. Sí, por favor. Uh-huh. Por favor. Y que me vas a escuchar. Y van a ser 5 minutos que me vas a escuchar. Lo primero es... Necesitas tener paz ahorita. ¿Y cómo lo vas a tener paz? Una de dos. O te vas con a la casa de mi mamá o te vas a la casa de Hugo. No hay
6: no,
9: más.
6: No, güey, yo no me voy... Ay, güey, bueno, yo no le voy entonces, a dar los problemas, güey, bueno, que tú le das. Yo me
9: a
6: quiero...
9: A ver, entonces, ¿qué quieres hacer? Escúchame, por favor. A Celaya no puedes venir, ¿por qué? Porque no hay una. Escúchame, quiero que entiendas esto. No hay camiones, ¿sale?
6: Güey, pero estás en mi
9: escúchame,
6: coche,
9: escúchame.
6: Güey, ando en mi coche.
9: Pues peor, vas a ser una más grande todavía.
6: No, güey.
9: Te va
6: no,
9: a complicar
6: no,
9: sí, peor.
6: Yo quiero llegar a tu casa, güey.
9: Escúchame, por favor.
6: Güey, es que me entiéndeme, güey. No puedo ir a casa de mis papás.
9: Entonces vete a la casa, escúchame, vete a la casa de Malena y ahí te quedas en la casa de Malena ahorita. No tienes ahorita dónde moverte más que a la casa de Malena
6: güey,
9: o a la de Hugo.
6: A ver, güey, espérame. Edgar me quiere quitar el teléfono, güey. Es que dice que te que lo perdone. Que le perdone este pedo, güey, pero te juro que no puedo, güey.
9: A ver, es como Edgar te quiere quitar el teléfono. ¿Edgar está ahí contigo?
6: Es que Edgar quiere hablar contigo, güey. Ya me alcanzó.
9: ¿Y dónde te alcanzó?
6: Pues aquí, güey, en el snake, güey. No sé dónde estoy, güey, ya. Pero ya está aquí, déjame, te lo paso, güey.
9: No, ya. Bueno.
6: Dice que ya...
9: A ver, por eso, entonces, a ver. Vamos a hacer una cosa entonces, mira. No quiero más pleitos. No quiero que te pelees con él. No quiero que se friccionen. Dile que te dé tanto tiempo que ahorita vas a ir a la casa de tu tía Male o que vas a hacer.
6: Tía Male está con ese pedo, güey, de su jefe.
9: Oh, Lucero, no, wey, entiéndeme, por favor. Oh, entiéndeme, por favor. Escúchame, por favor. Por favor, escúchame. Necesito que te calmes tantito. Yo voy a arriesgarme ahorita a la carretera por ti, ¿sale? Y voy por ti.
6: Güey, pero yo voy para allá, güey. Yo sí
9: no,
6: voy para allá.
9: ¿Me dejas hablar, carajo? ¿Me dejas hablar?
6: Sí, hermano.
9: Las cosas se tienen que hacer con calma, no así. ¿Sí? Mañana.
6: No, güey, pues es que ya me quiero ir a tu casa, güey. Ya llevo maletas y todo el pedo, güey.
9: Por eso, escúchame, por favor, Lucero. Lucero, por favor, escúchame. Por favor.
6: Dice que hables conmigo, güey.
9: A ver, Lucero. Necesito que me ayudes en algo, ¿sí? Necesito que ahorita te resguardes en un lugar con mi familia, con Hugo, o con mi mamá, o con María Elena, con quien quieras, ¿sí?
6: Oye,
9: porque necesitamos hablar. Escúchame, tú, ahorita escúchame a mí, por favor, te lo pido. Lo que quieres hacer son puras penas. Ahorita está todo muy caliente y necesitamos que estés con calma y que arregles las cosas bien, por Matías y por María, no por ti y por Edgar. Es por Matías y por María. Acuérdate que tienes 2 hijos, Lucero. Entonces, te voy a pedir ese favor ahorita. No pelees con
6: ¿tú
9: Edgar.
6: ¿Tú sabes cómo suena el Panda Show?
9: No sé.
7: ¡A toda máquina!
6: Lo siento.
0: Luis, estás en las bromitas del Panda Show, ¿no es cierto?
9: Hijo de toda tu...
0: Oye, es una bromita de tu carnal a la descerebrada disque conductora.
9: Yo, Panda Show, de veras los odio.
0: A ver, ¿por qué nos odias? ¿Por qué nos odias, Luis?
9: Porque sabes que mi talón de Aquiles es más débil, es mi hermana, no manches.
0: Bueno.
9: Estaba yo organizando una campala ahorita dirigida a mi pobre cuñado que íbamos a levantar.
0: Oye, pero tu cuñado hasta... Yo entendí en el planteamiento de tu hermana que tu cuñado iba a entrar, pero por más que le dio a tu cuñado, se le hicieron de yo-yo los chones, no quiso entrar.
1: No quiso entrar.
0: Oye, pero cambiaste toda la historia, Lucero, supuestamente, que no querías que se te viera, que la gente, que todo en tu casa, que lo sabes, dijiste que estabas en una tienda. No manches, o sea, cambiaste todo.
1: Pero aparte, yo caí en muchas cosas que no eran como, o sea, estoy lejos, pero ya llegó Edgar, pero no sé qué. Y mi hermano, es que lo entiendo porque lo conozco súper bien. Entonces,
0: no, tu hermano un pan de Dios, nada más porque lo tengo lejos y no me lo comí a veces. La verdad.
1: Sí, o sea, ese güey es ya entendí que me amas.
0: Oye, pero no, si improvisas, no. Lucero, como conduces, wow, así ha de estar tu audiencia, mija. ¡Oh!
1: Ya ves, Patricia, no.
0: No, gracias, no, estamos equipo completo, no.
1: Oye, Luis, perdóname, de verdad es que no quería causar, ya sabes cómo soy, pero me la debías, güey.
9: No. Hermana, de verdad, la verdad que este programa lo voy a tener que promocionar mucho para poder seguir con estas venganzas, porque no me la acabaron. Dios.
0: Oye, Luis, pero recuerda que tú también me la debes. Acuérdate, no te hagas güey.
9: ¿Por qué? No, yo jamás.
0: Pero de monas. Oye, pero la neta, bien alivianado y bien preocupado, por tu hermana y bueno, la otra bien nerviosa. Pero bueno, gracias por divertirse con nosotros. Así que Luis, Lucero, Edgar, díganme, ¿cómo se oye el Panda Show?
1: A toda máquina.

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1: 800 Pandita, más diversión. Y en esta noche estoy en Sonora. Ahí está Tomás, buena noche.
2: ¿Qué onda, mi panda? Saludándote desde acá de Hermosillo, Sonora.
1: Qué buena onda, saludos hasta Hermosillo. Estás por la mejor 98.5 y Claro Música. Qué padre. Oye, ¿cuánto tiempo escuchándonos en el Panda Show? Me vi que me mandaste un WhatsApp. Me estás pidiendo que le hable a tu hermana Nayeli porque pasado mañana viajan de la Ciudad de México, no, de Hermosillo a la Ciudad de México, regresando el día 13. ¿Por qué esta bromita, tu hermana?
2: Pues porque de los tres que vamos a viajar, pues ella es la que está más emocionada en hacer el viaje. Entonces, pues sí, me gustaría hacerla sufrir un poquito.
1: Bueno, según me comentas ahí en tu mensaje, que viajas tú, que eres Tomás, viaja Nayeli, que es la bromeada, y tu sobrino, ¿no?
2: Sí.
1: De nombre Manuel.
2: Sí.
1: ¿Y tú eres Tomás, el grande de los dos, o el chico?
2: Pues somos tres hermanos. Ella es la del medio. Okay. Y yo soy el más chico.
1: Ah, entonces eres Tomás el chico. Muy bien. Perfecto, entonces viajan pasado mañana. Según aquí veo que me estás comentando que tú pagaste los boletos, lo hiciste a través de la web de la línea aérea. Entonces quieres que utilice como match, que he tratado de localizarte pero que no contestas, y ese es el teléfono secundario, ¿no?
2: Sí, ajá.
1: ¿Y cómo crees que reaccione?
2: Ay, conociéndola, pues va a recordar el 10 de mayo.
1: ¿Neta? ¿Así sí, tan explosiva es tu hermana?
2: Sí.
1: Órale, pues vamos a ver cómo reacciona. Señores, a través de la mejor FM y Claro Música, las bromas están en este Gasto Show.
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4: 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Aquí, escuchándote en Claro Música. 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
1: Listo, ahí te voy, Tomás, ahí te vas.
9: Bueno.
10: No, pero no, chécalo ya.
1: Sí, bueno, buenas noches. ¿Qué tal?
9: ¿Quién habla?
1: Habla Rorner. Le estoy hablando de la Ciudad de México, del call center, de la línea aérea. ¿Ahí encuentro al señor Tomás?
9: No, pero soy su hermana. ¿Qué pasa?
1: Ah, ¿qué tal? Tanto gusto. Sí. Mi nombre es Rorner. Le estoy hablando de la línea aérea. Estoy tratando de localizar desde hace 3 horas al señor Tomás. Tengo 3 pasajeros, nombre Nayeli, Tomás y un pequeño de nombre Manuel, viajando en 2 días de la ciudad de Hermosillo.
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1: Bueno, aquí no es de rarezas, es prácticamente nosotros. Y antes que nada, agradezco la confianza. Y también le comento que esta llamada está siendo grabada para cuestiones de calidad y de supervisión. Si se corta la llamada, mi nombre es Rorner. Puede comunicarse a la multilínea sin costo de la línea aérea al 855-2611-804. El motivo de mi llamada, que por cuestiones de mantenimiento de los equipos y por toda la situación que está pasando, no podemos volar en el destino, en esas fechas, Hermosillo a la Ciudad de México. Entonces el vuelo está cancelado, el de pasado mañana. Entonces necesito platicar con ustedes para hacer el cambio. Necesito saber para qué fecha cambiamos el vuelo. ¿Tiene alguna fecha que usted pueda decirme?
9: Ay, no, señor. Lo que pasa que ya nosotros, como trabajamos, ya tenemos los permisos. Y sería viajar, pues, de ese día.
1: ¿Permisos de qué? Disculpe, no entiendo.
9: De mi trabajo, pues de nuestros trabajos.
1: Ah, digamos su permiso, ya su carné de vacunación, sí, y
9: no
1: todo
9: sé,
1: para que la suelten.
9: El otro día, bueno, más bien, no, pues en otra hora.
1: Sí, mire, varios destinos, le explico la situación, varios destinos están siendo afectados. Si Zihuatanejo está siendo afectado, Permíteme, ahorita le doy toda la información, también lo que es San Luis de la Paz está siendo afectado, también los vuelos que tenemos de Mérida están siendo afectados, los vuelos a Puerto Vallarta están siendo afectados, en fin, hay bastantes afectaciones. Entonces se está moviendo prácticamente muchos itinerarios. ¿Para qué fecha vemos el cambio?
9: No, señor, es que nosotros estaríamos pues salir mañana o pasado.
1: Ah, no, es que no, bueno, si no tengo para pasado mañana, menos tenemos para mañana. No sé si me explique, o posiblemente en Hermosillo sean algo tontitos, ¿verdad? Y no entiendan el idioma español. Le estoy hablando claramente, le estoy diciendo que tenemos problemas en el equipamiento, que no tenemos ahorita ese vuelo disponible y usted me está diciendo cosas contrarias. No sé si la carne, el agua o el viento de Hermosillo permita que su cerebro sea diminuto. Ahora, lamentablemente, ustedes compraron en clase J. Esto no permite devoluciones y solamente un cambio. Si no, pues van a perder la cantidad de 5,020 pesos que pagaron por esto. Entonces, sí necesitamos hacer el cambio porque como el tiempo está en contra, van a perder la totalidad de lo que pagaron. Ahora, si ustedes no tienen ningún tipo de inconveniente, bueno, entonces pues lo van a perder.
9: Necesito hablar con mi hermano.
1: Bueno, y si su hermano no está disponible, entonces...
9: ¿Ya le marcaste a tu tía, mijo? Márcale a Joaquín. Pero si eso no. Si le puede marcar a él, ya prendió el teléfono, porque la verdad ahorita pues no esperaba la llamada.
1: No, bueno, de hecho nosotros hemos marcado durante todo el día, pero lamentablemente no nos contesta. Por eso es que nos fuimos con el número alternativo que donde él lo solicitó. A ver, permítame un segundo, déjeme intentar si puedo contactar. Permítame, no me cuelgue. Ándale. Permítame un segundo, no cuelgue, manténgase en línea.
6: Me dice la calle de pilotos, 3 minutos antes de venir a ella. Vamos a cerrar la puerta en cuanto nos permita, vamos a iniciar el movimiento. Estaremos volando 50 minutos y podemos menos las condiciones bien para nuestro vuelo. Daremos más información más adelante. Bueno, muy cortito. Bienvenidos.
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0: Señora Nayeli, Roner está de regreso. Ya le estoy marcando y no, pues simple y sencillamente no contesta. O sea, es la misma situación. Marcamos dos veces, la segunda me mandó buzón. Entonces usted dígame qué decide hacer. Ahora, lo que podemos hacer es que usted hable con la persona que me está indicando, con el señor Tomás, porque veo que usted es como un animalito que hace lo que el hermano dice o la persona que compró los boletos.
1: Mire, señor, permítame, no me esté faltando el respeto.
0: No le estoy faltando
1: el respeto. Yo estoy entendiendo todo, pero nosotros tenemos un trabajo y no podemos cambiar de un día a otro el vuelo.
0: Pero usted viaja, señora, debe de tener poder de decisión, discúlpeme.
1: Sí, yo tengo el permiso para viajar. Yo tengo ya el permiso, y si usted me lo cambia, pues voy a perder ese permiso.
0: Ah, es que mire, yo le voy a dar una recomendación.
1: No,
0: a ver, gatita, a ver, gatita, cállese, por favor, le voy a dar una recomendación. Y esto le va a servir a usted y le va a servir a su hermano. Para la próxima, compren sus vuelos con un tipo de seguro, porque esto le va a permitir a poder hacer cambios. Desgraciadamente, compraron en clase J, como usted le acabo de mencionar, no tienen reembolsos y solamente un cambio. Entonces, aparte de ignorantes, compra en clase J de jodidos. Realmente es muy complicado, mami, muy complicado.
1: Voy a hablar con él y me comunico con usted.
0: Bueno, cualquier cosa. Estoy para servirle, puede marcar sin costo al 855-2611-804. Soy Roner, fue un placer servirle y gracias por volar con nosotros. Le voy a dejar con una encuesta para que, pues, para que me califique. La voy a dejar con una encuesta para que me califique. No. Oye, me encanta lo de la clase J de jodidos, sí, me encanta. Oye, mira, aquí tenemos un problema. En realidad, digo, tu hermana, como la describiste, pero ella no tiene el poder de decisión porque tú compraste los boletos, tú estás organizando todo. Entonces aquí, hermano, vas a tener que echarle cookie, mi rey.
2: Anda,
0: Me
2: está marcando.
0: Bueno, a ver, espérame. Primera pregunta, vamos a organizarnos. ¿Sabes hacer llamada de tres?
2: No.
0: Chúchale, me lleva. A ver, ¿hace cuánto tiempo que no hablas con tu hermana?
2: Por teléfono en la mañana.
0: Ok, ¿ella dónde sabe que estás ahorita?
2: Saliendo del trabajo.
0: Ok, bueno, mira, mándale un mensaje y ponle lo siguiente, más o menos. Ponle hermana, Nayeli, lo que quieras. Tengo muchos problemas con mi teléfono. Vi que me marcaste, con tus palabras. Vi que
2: me está marcando otra vez.
0: Bueno, ¿me pones atención, por favor? O sea, perdón, puedes juntar llamadas, entonces, ¿cómo te ayudo, papá?
2: Perdón.
0: Bueno, ahorita le dices, me está fallando mi teléfono, vi que me llamaste, te voy a marcar del teléfono de un amigo. ¿Para qué le marquemos por línea privada y conteste? ¿Ok? Bueno, ve haciendo eso, por favorcito. Y luego dice, y luego no quiere que le diga descerebrada a la hermana, y mira, están igual. Oye, gracias a toda la gente de Hermosillo que está sintonizándonos a través de la 98.5, también en Acapulco por la 100.1, en la Ciudad de México por la 97.7, en Guadalajara 95.5, en Monterrey, Nuevo León 96.3, también en Zihuatanejo 98.5, en el puerto de Veracruz 100.5, en Tijuana 90.7, en Tampico 100.1, también en Querétaro 92.7, en Puerto Escondido 94.1, en Poza Rica, Veracruz 94.7, en Ciudad Guzmán 93.5, en Cuernavaca 97.3, en Durango 103.7, en toda la República Mexicana. El Panda Show está por la mejor. Ok, ¿ya le mandaste el mensajito?
2: Sí, ya está listo.
0: Muy bien, entonces te voy a comunicar con ella. ¿Cómo vas a reaccionar? Ella te va a decir, ay, hermano, me hablaron de Elena Era. ¿Cuál va a ser tu reacción? Pongámonos de acuerdo.
2: Pues que ya contesté las llamadas y que pues me están diciendo lo mismo, de que se va a cancelar el vuelo. He evitado todas las llamadas perdidas de la aerolínea y contesté la llamada.
0: Ok, bueno, entonces le vas a decir, sí, no, hombre, ya me acaban de hablar. Digo, no sé si el tiempo nos dé, porque si de por sí le vas a decir que no tiene señal, que por eso le estás marcando por un número de un amigo, y le vas a decir que ya te llamaron. Bueno, sí, pues digo, está enganchada, le dices, ¿qué pasó, hermano? No, te acabo con mi teléfono, está fallando, ya me dijeron, los mandé a la fregada y todo, y aparte me dijeron que por qué la clase J. Y tú le echas como más fuego al madrileña, ¿no? Entonces le dices, oye, pues a ver, pues que debe llamar, ¿qué onda? ¿Para cuándo cambiamos? Porque dicen que no, ¿qué hacemos? ¿Pides permiso? ¿No hacemos permiso? Ahí le haces obviamente la chillona y le dices, oye, ¿sabes también que me dijeron que cómo se oye el Panda Show? ¿Estás listo?
2: Está bueno.
0: ¡Vámonos! ¡Marcamos! Las bromas están en tu show.
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0: Enojado, molesto. Te cancelaron el vuelo.
1: ¿Qué pasó?
2: Bueno, ¿qué onda? ¿Qué pasó? Oye, tengo llamadas perdidas. ¿Qué pasó, güey?
1: Sí, pues es que te estoy marcando. Me hablaron de la aerolínea que nos están cambiando el boleto y que te están llame y no contestas.
2: Pues es que ando ocupado, pues.
1: Sí, pues yo sí sé, pero te estoy diciendo lo que está pasando. Y ya me dice el señor, viene el vato y cállate.
2: ¿Pero qué te dijo el güey ese?
1: Que no, que pues, porque fallas de la aerolínea y que lo va a cambiar. Le digo, oígame, no, le digo, pues que como nosotros trabajamos y tenemos un permiso. No, pues es que no, y muy el vato, hasta ya me agarré y le dije, no me estés faltando respeto, le digo, porque yo le estoy hablando bien y que iba a hablar contigo a ver si se arreglaban y no sé qué. Yo pensé que estabas hablando con él ahorita porque te marcamos y no nos sonaba ocupado.
2: No, oye, pero no, pues es que es volver a hacer otro gasto. ¿Qué te dijeron del dinero?
1: No, pues que tenemos que decidir, si no íbamos a perder el dinero, que no creo que no nos lo van a regresar.
2: No, más. Pues no fueron 2 pesos, te pasan de bien.
1: ¿Y por qué no? Regresa la llamada al vato este, a ver si hablas con él. Yo pensé que ahorita ya habías hablado con él, a un número de 55, habla tú.
2: A ver, pues a ver, ojalá y me marquen ahorita, pero no, a ver, ojalá.
1: Pues marca tú.
2: Espérame, me están marcando. Espérate.
1: Dale, pues.
2: No me cuelgues, no me cuelgues.
1: Bueno, pues no.
2: No me cuelgues. Bueno.
0: ¿Sería tan amable de comunicarme con el señor Tomás, por favor?
2: ¿Él habla?
0: Ah, señor Tomás, ¿cómo está? Habla Rorner, le estoy hablando de la línea aérea. ¿Cómo está usted?
2: Pues señor.
0: ¿Y eso por qué?
2: Pues porque me acaba de decir mi hermana que se cancelaron los vuelos.
0: Ah, sí. Mire, le explico lo que pasa, que hemos estado tratando de localizarle durante mucho tiempo, durante todo el día, le mandamos un correo electrónico, no atiende, tenemos problemas con los equipos, hay rutas canceladas. Y marqué al número que dejó usted como opcional, pero me contestó una gata, bueno, ¿qué le puedo decir? Una persona impresentable, de nombre Nayeli, que bueno, por eso le regresé la llamada, porque aparte que no decide, es súper grosera, súper nefasta, de verdad que qué bueno que puedo hablar con usted, porque de verdad súper corriente, súper, pero súper corriente.
2: No, pero tampoco es el chiste ese.
0: ¿Cómo que el chiste?
2: Sí, pues, o sea, me imagino que está enojada por la situación.
0: Bueno, pero mire, ese no es el problema. Aquí la situación es que lamentablemente el vuelo que tienen para pasado mañana está cancelado. Yo le decía a la persona con la que estaba hablando, a la gatita, que solamente tengo fecha para otro mes que me dijera para cancelar, porque ustedes tienen la clase J. No hay reembolsos, solamente tienen derecho a un cambio.
2: Mi hermana lo está escuchando, señor.
0: ¿Quién, perdón?
2: Mi hermana lo está escuchando.
0: Pero si yo estoy hablando con usted.
2: Sí, pero pues entre los dos lo estamos escuchando.
9: ¡Hey!
0: ¡Ah! Ahí está. Ah, bueno. Bueno, mire, hagamos una cosa. Yo la verdad es que quiero hablar con el dueño de la fiesta, no con el payasito. Cuando usted decida, comuníquese con nosotros al 855-2611-804, porque en verdad yo tengo que hablar con usted. Si está esa persona tan nefasta,
2: oye,
0: yo
2: hermana,
0: no quiero hablar.
2: ¿Este fue el nefasto que te habló?
9: Sí, ese mero, ese fue.
0: Mi nombre es Roner, gatita. Creo que tengo nombre. Usted es Nayeli, ¿no?
9: Mira, ya cállate el hocico y ponnos un vuelo bien.
0: No, discúlpeme, el hocico lo tiene usted.
9: Bien.
0: Que no le sirve para nada, ¿verdad? No le sirve para nada.
9: Sirve tu...
0: A ver,
9: no
0: miau, miau, miau.
6: Yo le llamé por teléfono, le di el planteamiento, le dije el problema que tenemos, le di opciones y usted no responde, no decide.
2: Tranquilo, no es de pelear.
6: Le consta
2: tampoco,
6: que le he estado llamando, incluso en la presencia de usted le llamé a Tomás, no contestó, usted colgó el teléfono, le marqué por y estoy hablando con él.
9: Vamos a ir a la aerolínea y espero me dé la cara así como me estás hablando.
6: Qué bueno,
9: me da
6: qué
9: la
6: bueno.
9: Cara.
2: Hermana.
6: Gracias, gracias por volar con nosotros. Le voy
2: hermana,
6: a pedir un
2: ¿tú
6: favor.
2: La llamada?
9: No. No,
6: y aparte de gata mentirosa. Mire, hagamos una cosa, señor Tomás.
2: Sí,
6: vayan a la línea aérea, lo único es que ya tienen poco tiempo porque el vuelo es pasado mañana. Le van a decir lo mismo que le estoy diciendo yo porque este es un call center y aquí manejamos los vuelos.
9: Van a ser más educados que
6: cállese,
9: tú.
6: Cállese la boca. Es más, le voy a pedir un favor, señora Nayel. Ey, quieta, chiquita,
2: Toma,
6: quieta.
2: Tranquila, carnal.
6: Sí entiende, ¿verdad? Porque creo que no entiende. No habla el idioma español. Mire, yo los voy a dejar con una encuesta, por favor, de funcionamiento. Espero que me califiquen con 10 de 0 a 10. Y ahí en la encuesta, señora Nayeli, va a venir una leyenda que le pido, por favor, que me conteste, que dirá, ¿cómo se oye el Panda Show? Que es una broma de su hermano.
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6: Nayeli, estás en las bromitas del Panda Show. ¡Préndele a la mejor trompuda! Estás en Claro Música. Estás en la mejor FM allá en Hermosillo. No es cierto. Ponle a la 98.5. Es una broma de Tomás el Chico.
2: Hermanita.
9: ¡Ay, no! ¡Qué vergüenza!
6: ¡Qué vergüenza!
2: ¡Quítale el
9: altavoz,
6: Nayeli!
9: ¡Te voy a matar,
6: Tomás! ¡Quítale
2: el altavoz!
9: ¡Está temblando!
6: ¡Salgámonos! ¡Ah, no! ¡Está temblando ella! Oye, pero ¿por qué estás temblando, Nayeli? ¿Por qué? Platícanos tu experiencia de esta bromita. Platícanos.
9: ¡No!
6: ¿Qué? ¿Ya está chillando?
9: Es que no hice tanto el trabajo y luego el esfuerzo y luego de un día para otro perderlo. Ay, me desesperé.
6: Oye, pero te estábamos dando opciones. O sea, eso te pasa por comprar en la clase J de jodidos.
9: No, pero ¿sabes qué? Si yo como que la voz, yo la había oído, pero no caí en cuenta nunca.
6: Claro, pues la habías escuchado en la mejor FM allá en Hermosillo. Tomás, dile por qué la broma a tu hermanita.
2: Hermanita, te hice esta broma para decirte que te quiero mucho.
6: Ajá.
2: Y que este viaje lo vamos a disfrutar al máximo.
9: Ay, Dios. No, pues gracias.
6: Ay, chiquito. Oye, vienen a la Ciudad de México, estarán hasta el día 13. ¿Por qué no me vienen a visitar aquí al Panda Call Center?
2: Claro que sí.
6: Estaría chido, ¿no? Pues
9: me
6: digo.
9: Me encantaría.
6: Pa tener a dos compas de Hermosillo y vean aquí cómo hacemos las bromitas y ¡arre, chocolate!
9: Ay, no.
2: Claro que sí. Cuenta con la visita, Panda.
6: Pero pues, se traen un pescadito, ¿no? Pues no sé, algo así. Somos huerfanitos acá nosotros.
9: Ya, ¿por qué no? Hasta pena con usted, qué vergüenza, disculpe.
6: Ándale, Nayeli, pues aquí para que nos reamos juntos y acá, chido. Pero mira, que tengan buenas vacaciones. Fue una bromita de tu hermano. Gracias por escucharnos en La Mejor en Hermosillo. Gracias por estar en la aplicación de Claro Música, carnales. Díganme en Hermosillo, ¿cómo se oye el Panda Show?
2: A toda máquina, carnal.

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0: Son las 7 en punto.

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3: 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Soy Eugenio Derbez y quiero mandarle un saludo a toda la gente que está escuchando el Panda Show.
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5: Ay, adiós,
6: En este lunes 22 de junio del 2026 estamos contigo a través de la cadena más importante del regional mexicano, La Mejor FM, y también por la aplicación de Claro Música. ¿Quieres hacer tu bromita? ¿Qué esperas? Mensajito o vía WhatsApp si estás por La Mejor FM al 5599-0PANDA, 5599-0726-32. Si me acompañas en los Estados Unidos a través de la señal de Claro Radio, el área es el 945-223-9850. 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Haciendo tu bromita en el Panda Show, pero que esté bien chipotles. Mientras tanto, bromita, si tengo a Cecilia, y la saludo. Hola, Ceci, buena noche.
7: Hola, Pandita, buenas noches.
6: ¿Qué haciendo, mija?
7: Nada, aquí, queriendo molestar a una persona.
6: Ah, ¿cómo eres molestona, hija? ¿Y por qué andas de molestón en este lunes? ¿Qué amaneciste así fregaquedito, qué, Cecilia?
7: No, lo que pasa es que conocí a una persona por Facebook, dice que se quiere casar conmigo. Es de esas personas que embaucan a la gente de otros países para que depositen dinero.
6: ¡Órale!
7: Entonces, quiero hacer la broma para que toda la gente sepa que existen ese tipo de personas y no se dejen embaucar tan fácilmente.
6: Ah, mira, una muy buena moraleja, Ceci. ¿Y hace cuánto tiempo que has establecido, no sé si llamar una relación de amistad, pero cuánto tiempo llevas platicando con esta persona?
7: Una semana.
6: ¡Ah, una semana! ¡Wow!
7: Sí, y lo peor es que ya me prometió que va a ser mi esposo y que va a vivir conmigo toda la vida. Y que vamos a tener muchos hijos.
6: Oye, y a ver, esa historia está interesante, pero a ver, platícame una cosita. ¿Él te manda la invitación? ¿Cómo empieza la plática?
7: Sí, él me mandó una solicitud por Facebook y creo que me mandó un mensaje primero, ¿verdad? Y yo le contesté, y entonces así seguimos hablando. Entonces yo me di cuenta que por su forma de hablar que pues era una persona interesada. Porque él creyó que yo tenía dinero.
6: Ah, caray, ¿y por qué cree eso?
7: Porque le mandé una foto y le dije que era mío. Y le dije que le iba a comprar un luz.
6: Bueno, entonces tú también has estado ahí cotorreando.
7: Sí, la verdad, sí.
6: O sea, te has estado divirtiendo. Oye, sí, verdad, ¿y esta persona supuestamente dónde vive?
7: Él es dominicano.
6: ¿Y vive en República Dominicana o en dónde?
7: Sí, vive allá en República Dominicana.
6: Ok, ¿y ya intercambiaron teléfonos y todo?
7: No, aún no.
6: ¿Y entonces de dónde sacaste el número para marcarle?
7: Le dije que le iba a depositar el día de hoy. Entonces él estuvo muy insistente toda la mañana para que le estuviera depositando. Uh-huh. Y como no le contesté, se enojó conmigo. Entonces le quise hacer la broma y ya le tuve que sacar el número. Le dije, ya te deposité, pero necesito darte el número. Y te trato de marcar y para darte el meet para que vayas a sacar el dinero. Y fue así que, como me dio el

0: se va a la playa, viste ropa pues bien, entonces pues es un sacadinero.
1: Oye, y hablaste ahorita en plural, dijiste hemos estado viendo. ¿Quién es hemos estado viendo?
0: Ajá, lo que pasa es que le estoy haciendo bromas con mi hermano.
1: ¿Y qué te dice tu hermano? No, ya me imagino, ahorita se lo están agarrando de bajada. Aunque en realidad, quién sabe si él se los esté bajando con ustedes. Ok, vamos a hacer una cosa. Déjame proponerte algo de acuerdo a lo que me estás diciendo. Vamos a contactarte. ¿Cómo se llama él?
0: Él se llama Miguel.
1: Bueno, vamos a contactarte con Miguel. Le vas a hablar muy familiar. Hola, Miguel, soy Cecilia. A tu estilo lo que te voy a platicar. Oye, discúlpame. No sé si le vayas a dar el número de referencia del depósito o que se te complicó porque tuviste una reunión familiar y que la fregada. Pero después de que tú lo envuelvas, le dices... Tienes que ser súper amorosa con él, que quieres conocerlo, que has encontrado el amor de tu vida, bla, bla, bla, bla. A tal grado que le digas, no, hombre, ya hablé con mi papá y con mi mamá, ya les dije que tú y que vamos a apoyarte y te vamos a traer a México y la fregada, de tal forma que le presentes a tu papá, ¿ok? Ahora, si quieres manejarle algo de cuestión religiosa o de secta, le dices que tu papá es, pues, manéjale el término pastor, ¿no? Pues que se puede decir, ¿no? Y que tu papá pues quiere entrevistarlo porque pues obviamente pues sabemos que la distancia, que es dominicano y que pues él quiere platicar un poquito con él para saber sus intenciones y poderlo apoyar y que la familia te apoye porque tú estás enamorada y la has visto que está guapísimo.
0: Okay.
1: Esa es la idea que yo te doy como para poder pues indagar y ver hasta dónde llega y cómo se presenta supuestamente con tu papá y a ver qué dice, qué tipo de intenciones tiene, ¿vale?
0: Okay, sí.
1: Si tú consideras y manejarlo de otra forma, bueno, pues ahí estamos libres, recuerda que estamos en directo y esto es completamente espontáneo, ¿vale?
0: Ah, ok, sí, me parece perfecto.
1: ¿Estás lista, chancludita?
0: Sí, claro.
1: Perfecto, pues marcamos. En directo desde el Panda Go Center, las bromas están en tu show.
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1: Excelente. Pues vamos a ver cómo responde tu supuesto enamorado. No sabes, tengo mucha curiosidad. Listo, Ceci. Vamos a darle con todo.
0: Vale.
1: Dale confianza.
0: Hola. Bueno. Espérate. Bueno, ¿puedo ir con Miguel?
7: Familia.
0: para que él te explique cómo vamos a arreglar tus papeles y puedas venir para acá lo más pronto posible.

0: ¿Y cuándo yo puedo hablar con tu papá?
1: ¿Quieres hablar el día de hoy con él? Él está dispuesto a hablar contigo, él sabe que yo te amo y sabe que estás muy guapo y que quiero que tú y yo nos casemos. ¿Estás de acuerdo? Sí, entonces si te lo paso ahorita, ¿hablarías con él?
0: Pero me daría vergüenza.
1: Ay, ¿por qué? ¿Qué no quieres estar acá conmigo? Para que lo más pronto posible ya estés conmigo, no sé, la próxima semana.
0: Sí, claro que sí.
1: Entonces, ¿puedes hablar con él ahorita?
0: Sí.
1: Ok, entonces déjame hablarle. Voy con mi papá, ¿eh? No me cuelgues. Papi.
2: ¿Qué pasó, cariño?
1: Papá, mande, no, cariño. Le estoy hablando a mi papá para que él hable contigo, espérame.
2: Dime, mi amor.
1: Te voy a pasar a Miguel, papá, pero quiero que te comportes bien con él. Sabes que lo amo y me gusta mucho. Quiero que le expliques cómo vamos a arreglar los papeles para que él se venga a México con nosotros.
2: Ay, mi amor, es que estás segura, mira, yo sabes que te amo, te adoro, pero ahora los jóvenes con esto de las redes sociales... A ver, dame el teléfono. Sí, bueno.
0: Sí, hola.
2: Habla el señor Carlos, ¿con quién hablo?
0: Mucho gusto, con Miguel.
2: ¿Qué tal, Miguel? El gusto es mío, ¿cómo estás?
0: Igual, todo bien, gracias. ¿Cómo estás?
2: Bien, gracias a Dios, aquí arreglando en la oficina de mi casa unos papeles de unas importaciones. No sé si te he dicho, mi hija, que soy empresario y bueno, manejamos varias empresas, ¿verdad? Pero eso es un asunto aparte. ¿Dónde estás tú? No vives en México, ¿verdad, Miguel?
0: No, vivo en República Dominicana.
2: Ay, Dios mío. Bueno, quisiera hacerte tantas preguntas, pero primero creo que como padre quisiera preguntarte qué intenciones tienes para con Ceci, con mi princesa.
0: No, solamente que me gustaría tener algo lindo con ella.
2: ¿Me puedes hablar un poco fuerte, por favor, que la comunicación no es muy buena?
0: Pues sí, que él decía que que me gustaría tener alguien lindo con su hija.
2: Y bueno, ¿qué significa para ti algo lindo? Porque al menos bueno, en México es un significado de algo bonito. ¿Qué es para
0: sí,
2: ti lindo?
0: Donde haya mucho cariño, amor, comprensión, tener una familia bien linda, llevarme bien con ustedes, con los padres, que ya se lo he dicho a ellos.
2: Mira, sí, me lo ha manifestado. Yo, la verdad, sí me atrevo a hablar contigo. Bueno, algún día serás padre. ¿Eres padre? ¿Tienes hijos?
0: No, todavía.
2: Bueno, algún día serás padre. No sé si con Cecilia, creo que las cosas van para allá. Pero híjole, yo la veo muy, muy enamorada, no hace más que hablar de ti, me pidió apoyo, te hizo un depósito, yo estuve en contra, la verdad, te mandó dinero. ¿Por qué te mandó dinero? ¿Estás mal económicamente?
0: Bueno, un poquito sí, pero yo le dije a ella que como me gustaría estar con ella, entonces no quería que tuviéramos a distancia y no tenía la posibilidad de ir a México.
2: Ah.
0: Pero yo no quería tampoco que ella me depositara, yo lo iba a hacer por mí mismo.
2: ¿Y tú quieres venir a México?
0: Sí, me gustaría ir.
2: ¿Y por qué quieres venir a México?
0: Siempre he tenido como ese deseo de visitar a México, ir a México. Yo tengo amigos allá que juegan béisbol en México.
2: Uh-huh.
0: Sí.
2: ¿Pero tú quieres venir a México solamente para conocer, para pasear,
0: no,
2: para establecerte o para hacer algo serio y formal con Ceci, con mi hija?
0: No, me gustaría ir para establecerme y formalizar una relación con ella y casarme con ella.
2: Mira, no sé si tú me puedas explicar algo, Miguel, ¿verdad? Cuando yo platico con mi hija, nunca la había visto tan enamorada, de verdad. Me ha dicho junto a mí, junto a mi esposa, que está enamorada, que quiere formar una pareja contigo, que quiere que los apoyemos, que le dé el penthouse que tenemos para que vivan ustedes. Bueno, muchas cuestiones. Yo le digo, oye, mija, ¿cómo es posible? Yo no dudo de tu corazón, porque te veo enamorada y lo veo en tus ojos. Pero yo quisiera que me transmitieras, Miguel, ponte en mi lugar como padre. ¿Cómo debería yo de apoyar a mi hija y de apoyarte a ti? El traerlos, el apoyarlos económicamente, el darte a manejar e impulsar una empresa, abrirte una cuenta bancaria para que vivas junto con mi hija, tengan los recursos. ¿Yo cómo saber que realmente tus intenciones para con Cecilia son verdaderas, son honestas?
0: Por eso me gustaría ir a México y demostrárselo, y así usted mismo se va dando cuenta, como se lo he dicho a ella también.
2: Ay, Dios mío, es que no sé si verdaderamente yo tenga que apoyar esto. No sé si te comentó, Ceci, que nosotros, nuestra religión es especial. Nosotros pertenecemos a una secta, que es la secta de los Bryans.
3: ¡Ay!
2: Donde nuestro Dios nos ayuda y nos ilumina precisamente para poder seguir generando recursos y seguir generando riqueza. Para que tú puedas pertenecer a nosotros, pues tendríamos que bautizarte conforme a nuestra secta Bryan. ¿Tú qué profesión, más bien qué religión profesas?
0: Bueno, por ahora mismo, como aquí en República Dominicana, siempre uno cree a Dios, Jesucristo, pero no que tengo una religión específica. Mi mamá sí es cristiana, pero yo no.
2: Mira, nuestra misión en esta secta Bryan es principalmente ayuda sin mirar a quién. Que precisamente estoy tratando de aplicar lo que nuestro Dios Calzonsi nos dio en un momento dado para poder hacer crecimiento ante la fe. Pero gran parte del bautismo, mira, para que tú puedas estar junto con nosotros, te tenemos que bautizar, ¿sí? Y el bautismo en esta secta es de varios procesos, pero una de ellas es una noche especial de bautismo, donde tienes que, pues, tomar sangre de rata, ¿sí? Porque se dice que el roedor en nuestras creencias es tomar y beber la sangre, nos permite la habilidad de podernos escurrir ante la sociedad. No sé si me entiendas.
0: Okay. Sí, entiendo.
2: Para esto, el yo poderte apoyar, el permitirte una relación para con mi hija, el apoyarte económicamente, no solamente a ti, sino a los tuyos. Nosotros, tu familia sería nuestra familia, independientemente que tu familia quiera estar en República Dominicana, nosotros tenemos que mandarle los recursos económicos para que tu familia esté bien, porque tú tienes que estar bien. Pero para eso tenés que limpiarte a través de la sangre de la rata y ser que es un limpiador de la madre naturaleza, ¿ok? ¿Tú estarías dispuesto a entrar a nuestra secta, Bryan?
0: Yo le he dicho a Ceci que sí me gustaría, pero me gustaría primero ir a estar allá, compartir con ustedes y después en persona y conociendo poco a poco para irme involucrando más.
2: Sí, es que no, es que ahí está uno de los problemas, por eso estoy hablando contigo y por eso es que le pedí a Cecilia poder tener una conversación contigo. Porque nosotros o yo no puedo permitirte como pastoreo de esta secta Bryan el poder estar en nuestra familia sin realmente bautizarte y que tomes la sangre de la rata. Mira, ¿por qué la rata? Porque es asociada con la inteligencia, la astucia, la agresión, la riqueza, el carisma, el orden, más incluso asociado con la muerte, la guerra, lo oculto, la persistencia, las atrocidades. En la mitología hindú, una rata es un vehículo del dios Genasha. Y tú tendrías que pertenecer a nosotros.
0: Ok, no hay problema.
2: ¿Estás dispuesto?
0: Sí.
2: Ok, pues haré todos los preparativos para que nos vengas a visitar. Yo nada más te pido, por favor, que ahora mismo te comprometas a amar y respetar a mi hija Cecilia todos los días de tu vida.
0: Claro que sí.
2: Quiero escucharte.
0: Claro que sí, yo me comprometo.
2: ¿A qué te comprometes, Miguel?
0: Amarla y respetarla todos los días de mi vida.
2: Júramelo por nuestro Dios Calzonsi.
0: Te lo juro.
2: Por nuestro Dios Calzonsi.
0: Te lo juro por nuestro Dios Calzonsi.
3: ¡Muérete, perro!
2: Miguel, hijo, bienvenido a la familia. Bienvenido. Nunca te va a faltar el pan, Nunca te va a faltar el sustento, nunca te va a faltar la riqueza. Te comunico a mi hija. Cecilia, ven. Ven, hija.
1: Bueno.
2: Veme a los ojos.
1: Sí, papá.
2: Él se ha comprometido a amarte y respetarte todos los días.
1: Sí, yo te...
2: Y yo, sí, veme a los ojos, Cecilia.
1: Perdón, papá. Dime.
2: He comprobado que realmente él es una persona que te ama. Y yo espero que realmente nuestro Dios Calzoncín no vaya a fallar y tú no le vayas a fallar, porque le debes lealtad y le debes fidelidad a tu hombre. Lo has decidido a él y yo te voy a complacer. Ya hablé de lo que vamos a hacer, lo vamos a bautizar, le vamos a dar la sangre de roedor y va a pertenecer a nuestra familia. Y en su momento verá si su familia también la traemos a México o si decide quedarse en República Dominicana, le abrimos una cuenta bancaria de nuestro Banco de las Bahamas para que tengan los recursos económicos.
1: Ok, sí, me parece perfecto.
2: Toma el teléfono y ponte de acuerdo con él. Bienvenido a la familia.
1: Ok, gracias, papá. Bueno, amor.
0: Bien, amor.
1: Entonces, ¿qué opinas de todo lo que te dijo mi papá, bebé?
0: Sí.
1: ¿Estás dispuesto al 100 a entregarte conmigo, con mi familia? Ya sabes que no te va a faltar nada, mi papá ya te lo acaba de decir.
0: Sí, yo quiero tenerlo contigo.
1: Oye, mi amor, pero quiero decirte una cosa.
0: Dime.
1: Si tú ya estás dispuesto a dar todo por mí, quiero que sepas algo.
0: Bien.
1: Y quiero decirte que te amo y tú ya sabes que yo soy virgen. Y yo creo que yo voy a ir a República Dominicana porque quiero conocer a tu familia. Voy a convencer a mi papá de que deje por un tiempo sus negocios y vayamos a conocer a tu familia. Oye, ¿crees que puede ir esta semana? ¿Tu familia nos puede recibir? Tenemos un jet privado.
0: Tendría que hablar con mi madre porque mi casa es muy pequeña y no hay mucho de donde ustedes quedarse aquí.
1: Es que quiero entregarme a ti, bebé. Quiero ser tuya. ¿No querías eso? ¿No querías que yo fuera tuya? ¿Querías que fuera tu mujer para toda la vida?
0: Sí, claro que sí.
1: Entonces, ¿cuál es el problema? ¿Podemos pagar un hotel? ¿Quieres que sea tuya? Okay.
0: Sí, me gustaría.
1: Quiero darte mi virginidad, bebé. No dudes. Ya te voy a dar todo. ¿Qué más quieres? Dime cosas bonitas.
0: Te quiero estar contigo, bebé. Pero no me gustó porque me hablaste mentira y me dijiste que tú no me has depositado y no me has depositado.
1: Bebé, pero ya te deposité. Eso lo hablamos ahorita. Mi papá ya quiere que estés conmigo. Ya te aceptó. ¿Qué más quieres? Vas a tener mucho dinero.
0: Pero yo no tengo dinero aquí.
1: Tú ya vas a ser un Brian, bebé. ¿Qué más quieres? Quiero que me digas que me amas. Quiero saber si me vas a hacer el amor o no.
0: Por supuesto que sí, mi amor, que te voy a hacer el amor bien rico.
1: Entonces dime cosas bonitas para que me den ganas de ir, si es posible, mañana mismo. Mañana estar contigo. Mañana te llevo el 10 que me habías pedido. ¿Quieres que te lo compre? Lo voy y lo compro ahorita.
0: Yo quiero todo eso.
1: Yo no tengo ningún problema. Mañana te llevo tu celular que tanto quieres y nos vamos de shopping. Pero dime.
0: Yo quiero estar contigo. El problema es que hoy yo no he comido, yo no tengo dinero. Yo te dije a ti, yo estaba esperando que tú me depositaras para comer y no tengo hambre.
1: Bebé, pide dinero prestado. Yo mañana te doy todo. Le regresas el dinero el doble a la persona al que te lo haya prestado. Eso no es problema. No. Mi papá ya te dijo que vas a ser parte de los Brian. ¿Cuál es el problema?
0: No tengo a quién pedirle dinero, mi amor.
1: Si tienes problemas económicos, yo mañana mismo voy y te llevo dinero. Ya te dije, ¿qué no quieres que mañana te lleve el celular que tanto has querido? Que todos tus sueños se hagan realidad. Vas a tener una mujer bonita, sexy, con dinero, te va a dar todo. ¿Qué más quieres? ¿Por qué no me dices que me amas, cosas bonitas como las que me estabas diciendo ayer?
0: Yo te amo, mi amor, yo quiero estar contigo. Yo quiero estar contigo, mi amor.
1: Amor, ¿tienes problemas económicos? Háblame con la verdad.
0: Sí, mi amor, tengo problemas económicos.
1: Ok, te voy a pasar a mi papá para que mi papá te haga sentir más seguro. ¿Papá? ¿Papá,
0: no,
1: ven?
0: No, no.
2: ¿Qué pasó, Cretu?
1: Es que él no está seguro, tiene problemas económicos y lo necesitamos ayudar. Yo quiero estar con él, tienes que ayudarlo, papá.
2: A ver, básame ese teléfono. Mi yerno consentido, habla Carlos.
0: Sí, dígame.
2: A ver, ahorita mi hija está desesperada, creo que habíamos tocado algo el tema. ¿Qué problemas tienes de dinero, hijo?
0: No, yo no tengo recursos, mi familia no tiene recursos tampoco.
2: ¿Quién es tu familia?
0: mi madre y mis hermanas.
2: ¿Cuántos hermanos son?
0: Yo tengo 5 hermanas.
2: ¿5 hermanos? Wow.
0: Hermanas, hembra.
2: Ah, 5. Mm. Sí. ¿Y tienes papá?
0: Sí, están vivos los dos.
2: ¿En dónde viven ustedes? ¿Viven, tienen una casa, un departamento? No sé cómo se diga en dominicana.
0: Oh, así mismo, una casa.
2: ¿Una casa? ¿Y es propia o la rentan?
0: No, es propia. Es herencia de mi madre.
2: A ver, hagamos una cosa. Mi hija me estaba comentando que quiere que vayamos a Dominicana para conocer a tu familia y hacer la petición de tu mano. Te vengas con nosotros en... Yo tengo un avioncito privado de 20 plazas, un jet. Me voy a llevar un dinerito. ¿Cuánto necesitas, hijo? ¿Cuánto necesitas para dejarle a tu familia y tú te vengas con nosotros a México?
0: No sé decirle exactamente.
2: ¿Te parece que les dejemos unos $50,000, te parece?
0: Bueno, sí.
2: ¿O es poco? Tú dime, yo no...
0: No está
2: sé,
0: bien ahí.
2: No sé cómo esté la economía en Dominicana.
0: Aquí la economía está muy fuerte.
2: Bueno, entonces llevaré unos $50,000 para dejárselos y puedan vivir una semana y después... Pues les hacemos llegar más recursos, ¿te parece?
0: Está bien.
2: Así que tú tranquilo por esa situación. Ceci, mi amor, no te preocupes. Mira, ¿cuándo vamos para allá, Miguel? ¿Mañana? ¿Mañana martes o quieres el fin de semana?
0: Cuando ustedes puedan, cuando quieran.
2: Bueno, déjame ver las diligencias para rentar todo un hotel por allá. Voy a hablar con mis asistentes para que vean lo del plan de vuelo y todo y arreglar. Ok, no te preocupes por la economía, ¿ok?
0: Ok.
2: Ok, sí, mija, ya platiqué con él, dile que tranquilo, hombre.
1: Ok, papi.
2: Te amo, mi niña.
1: Yo también, papi, gracias. Bebé, ¿ya viste que no hay ningún problema?
0: Sí, ok.
1: Entonces, dime que me ama, dime que me vas a hacer muy feliz, dime todo lo que me estabas diciendo ayer.
0: Por supuesto que te voy a hacer feliz, te voy a amar, te voy
1: ya
0: a hacer...
1: Ya vamos a ser esposos. Ya hablé con mi mamá también y me van a dar el anillo de herencia que te había comentado.
0: Te voy a hacer el amor, mi amor.
1: Pero sígueme diciendo más, me parece que estás con alguien más. ¿O qué es lo que pasa? No, ¿por qué no estás como ayer?
0: Es que hay personas a mi alrededor, entonces no quiero que me escuchen diciéndote esas cosas.
1: Ay, bebé, pero ya vamos a estar juntos. ¿Cuál es el problema? Tú y yo ya vamos a ser esposos. Vas a ser de la secta los Bryan. ¿Qué más quieres? Ya te voy a dar todo, bebé. Ya no dudes, ya no pienses más. No vas a tener ya ningún problema.
0: Está bien, mi amor.
1: Entonces dime todo lo que te he pedido. Yo solamente te pido unas palabras y te voy a dar todo.
0: Pero hablamos por mensaje porque este teléfono es de mi hermana y ella lo está necesitando, el teléfono, mi amor.
1: Ok, amor, pero quiero hacerte una pregunta y quiero que me contestes.
0: Dime.
1: ¿Cómo se escucha el Panda Show?
3: ¡A toda máquina!
2: Miguelito, estás en la radio, esta es una cargadita, ¿no? La que estamos haciendo, tú sabes, dinero. Miguel, estás en la radio, es una broma de Cecilia aquí en México, estás en las bromas del Panda Show. Bueno, ¿qué digo, Cecilia? Ahí está tu amigo, dile por qué le hiciste la broma. Pero antes de que le mándale el dinero, mándaselo. ¡Mándale la feria!
1: Ay,
2: dice
1: mi hermana, me dijo que hay que mandarle un peso.
2: Bueno, ahí está Miguel, dile por qué le hiciste esta cargadita, adelante.
1: Bueno, pues te quise hacer esta broma porque hay personas que sí se creen todas las cosas que tú dices y pues quiero que sepas que las personas aquí en México somos bien chingadas y no somos pendejos.
2: ¡Órale!
3: ¡Multiplícate por cero!
2: Oye, Miguel, tú te dedicas mucho a tratar de conquistar a chicas de diferentes nacionalidades para tratar de sacar recursos. ¿Miguel? Miguelito, te estoy hablando, Miguel. Miguel,
1: ¿estás? No. Creo que la rata le comió la lengua.
2: Oye, Miguel, te tenemos que bautizar en la secta de los Bra. No manches, Cecilia, nos volamos la barda. La secta de los Brian, sangre de rata.
1: De hecho, mi hermano me estaba escribiendo cosas así bien obvias para que se diera cuenta de que era una broma y...
2: Oye, no sé. Es que... Y aparte que el rey calzón sin... ¡Ah, no! ¡Nuestro Dios! ¡Nuestro Dios!
1: ¿Te pasó, chico, que le ibas a dar una empresa a trabajar y que le ibas a llevar $50,000 a su familia?
2: Es que, mira, creo que todo está bastante claro. Yo no sé, como tú dices, y yo creo que aquí en esta broma hay un mensaje atrás. Como tú iniciaste la conversación y la petición de tu broma, Ceci, el cual, pues, a través de las redes sociales son maravillosas, pero también son muy peligrosas. Tú recibes hace una semana esta petición de amistad y, bueno, al cabo de los días, pues, te bajaron la luna y las estrellas y después, mándame dinero, mándame dinero, mándame dinero, apóyame, apóyame, tengo hambre.
1: Sí, así es,
2: ¿será
1: amor,
2: verdad?
1: Amor,
2: mira,
1: mándame dinero, amor.
2: Mira, ¿será verdad o será mentira? No sabemos, él es un chico dominicano que a lo mejor sí está pasando por una necesidad, pero pues digamos, no son las formas de estar utilizando las redes para tratar de, pues de delinquir. Yo no veo otra forma, ¿no?
1: Sí, así es.
2: De delinquir y tratar de aprovecharse de, en este caso, de las chicas, una chica de... ¿Cuántos años tienes? 22 años, ¿verdad? Obviamente sí, cómo no, y la secta, y Vito, a ver, ya no sabía ni cómo salirse, pero tenía que aceptar todas las tarugadas, estábamos diciendo, porque veía cómo estaba sacando o cómo sacaba provecho de esta situación. Pero luego cuando entras tú y te dice, oye, mami, pero mira, no me has mandado el dinerito, o sea, lo que me preocupa es que no me has mandado el dinerito, o sea...
1: Sí, y ahorita se relajó porque supuestamente habló con mi papá, pero ayer era, sí, mi amor, te amo, pero deposítame ya mañana, por favor, mi amor, te amo, deposítame.
2: Pues mira,
1: bueno, deposítame.
2: Oye, pero ¿qué te deja como conclusión esta broma, Ceci?
1: Pues que toda la gente se ponga abusada y que no se confíen, tanto mujeres como hombres.
2: Cañón, vea.
1: Sí, así es.
2: Pues mira, déjame hacerle una llamadita más, a ver si... No creo que acepte, digo, la verdad, no creo que en realidad quiera platicar con nosotros. Creo que después de esto, quién sabe cómo vaya a enfrentarte en las redes. Yo creo, o te va a bloquear o te va a insultar, no sabemos. Y es que está heavy, o sea, lo trepamos hasta el cielo. Imagina, y aparte $50,000, y todavía le digo, de una forma cínica, para que viva tu familia esta semana, güey, o sea... O sea, $50,000 para una semana, cabrón.
1: Sí, pero... de hecho, yo le dije que le iba a depositar $100,000 hoy.
2: Ah, net, ¿de eso le dijiste? No, entonces yo me vi bien codo.
1: Sí, yo le dije, ¿quieres que te deposite más? Y él me dijo, sí, deposítame $200,000.
2: Yo no sé en realidad si tenga 5 hermanos o hermanas.
0: No.
2: ¿Qué onda, Miguelito? ¿Cómo estás? ¿Por qué nos colgaste el teléfono, Miguel?
0: Es que este teléfono es de mi hermana.
2: ¿Este teléfono es de tu hermana o estás esperando más llamaditas de ver quién te manda dinero?
0: No, es el teléfono de mi hermana.
2: Oye, pero aquí está Cecilia, la amiga que has contactado por Facebook. Quiere decirte por qué te hizo la broma. Creo que vale la pena, ¿no? A ver, Ceci, ¿allí está Miguel?
1: Ok, Miguel, no te conozco ni nada, pero creo que lo que haces está muy mal. No deberías de hacer eso. Yo digo que mejor te deberías de poner a trabajar y veo que allá por donde estás no la vives nada mal, porque veo que te vas de fiesta y todo. Hasta tienes un celular mucho mejor que el que yo tengo.
4: ¡Qué bárbaro!
1: Y pues mejor ponte a trabajar y échale ganas. Vas a ver que puedes salir adelante en tu país, porque yo así lo estoy haciendo en el mío. Y espero me perdones por la bromita que te hice.
0: Ok.
2: Suerte, Miguel, en República Dominicana. Póngase a chambear, compadre, como dice Cecilia. ¿Qué puede decir el vato?
1: Pues sí, ya nada, trae la cola entre las patas.
2: ¿Será el teléfono de la hermana? Bueno, yo creo que sí, ¿verdad? Pero,
1: a lo mejor
2: pero,
1: sí.
2: Pero entonces él no tiene teléfono, ¿o por qué no te dio el suyo y el de la hermana? Dijo, a ver, igual si es chicle y pega, ¿verdad?
1: Pues creo que sí me había dado dos teléfonos.
2: Chale, Cecilia, por la moraleja creo que está bastante clara. Dime, en el Estado de México, ¿cómo se oye el Panda Show?
1: A toda máquina.

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0: ¡Aplausitos! Les mando abracito con apretón de nalguita a todos ustedes, mis viejitos adorados. Besos. Ah, y recuerden que pueden pedir su broma por inbox. Ahora sí, ¡ayosito! Pandita, pídete unos molletitos Samus, bebé.
1: Bueno, hijos de Calimán, hijas de la Chilindrina, estoy de vuelta contigo en este lunes 22 de junio del 2026. Estás escuchando las bromitas del Panda Show a través de la mejor FM en cadena y también por la aplicación de Claro Música. ¿Quieres tu broma? 807-26-3482. Si estás por la mejor, desde los Estados Unidos, 855-2611-804. Más diversión, más bromas. Y tengo a Guadalupe. Hola, Lupita, buena noche.
2: Hola, hola, buenas noches, Panda.
1: ¿Qué haces, Lupita? ¿Qué me cuentas?
2: Pues nada, aquí queriendo hacerle una broma a mi novio.
1: ¿A tu novio? ¿Cómo se llama tu peor es nada?
2: Porfirio.
1: Porfirio. Órale, ¿de qué parte del Estado de México me acompañas, Guadalupe?
2: De Iztapaluca, Estado de México.
1: De Iztapaluca. Oye, Porfirio y Guadalupe, unos nombres muy mexicanos, ¿eh? Una pareja muy mexicana.
2: Sí, ¿ya?
1: Oye, platícame, ¿qué bromita para Porfirio?
2: Esta es una persona muy celosa. Trabajamos ahí en el mismo lugar, pero ya llevábamos 4 años de relación. Terminamos. Y ahorita no tiene mucho que volvimos a regresar, pero es una persona celosa.
1: Okay. Oye, ¿y cuánto tiempo duró la primera etapa?
2: 4 años.
1: 4 años. Ahora, si en estos 4 años estuvo medio dificilón y medio celoso y todo el rollo, pues ¿por qué regresaste y por qué te tropezaste con la misma piedra?
2: ¿Quién sabe?
1: ¿Cómo que quién sabe, Guadalupe? Esa no es una respuesta.
2: Pero ahí estamos, ahí. Pero pues siguen lo mismo.
1: ¡No me digas!
2: Sí.
1: Oye, ¿y hace cuánto tiempo que regresaste con él?
2: Como 4 meses.
1: 4 mesecitos, pues poquito. Bueno, ¿qué bromita para Porfirio? Te escucho.
2: Bueno, es una persona celosa decirle que pues, estoy con otra persona o que me quedé en el trabajo con otra persona. Ajá. Y me gustaría la de número disparado o la de o así, pues, no sé, o que me va a hablarle y decirle que estoy con otra persona y que vaya por mí.
1: A ver, Lupita. Me estás diciendo todo, pero a la vez no me estás diciendo nada. O sea, te gustaría. Nosotros aquí estamos para apoyarte, pero dinos qué broma quieres, ¿no? ¿Qué te gustaría? O sea, ¿qué quieres?
2: Pues, para que se le quiten los celos, decirle que ando con otra persona.
1: Ok, perfecto. ¿Hoy has tenido contacto con él?
2: Sí.
1: ¿Sí? ¿Hace cuánto tiempo aproximadamente?
2: ¿Hace cuánto tiempo lo vi?
1: ¿Eh? ¿Hace 1 hora, 2 horas, 3 horas?
2: No, hace 2 días.
1: Hace 2 días, wow. Perfecto, creo que ya la tengo. Oye, ajá. Y dime una cosita, ¿estudias o trabajas?
2: Trabajo.
1: Ok, ¿qué tipo de trabajo haces, Guadalupe?
2: Trabajo en la central de abastos, hacemos rifas.
1: Perfecto.
2: Ajá.
1: Pues ya está el asunto, mira. Prácticamente para lo que hablas es para terminarla. Resulta que en la central de abastos conociste a un chico llamado... ¿Cuántos años tienes, Guadalupe?
2: 28.
1: Conociste a un tipo llamado Rodolfo, ¿te parece? Y pues, Rodolfo, pues te ha estado medio cortejando. No trabaja en el mismo lugar Porfirio, ¿verdad?
2: Sí.
1: No manches. Sí. Bueno, entonces de la colonia, ¿te parece?
2: Bueno. Es que anteriormente en el tiempo que no estuvimos, él anduvo con otra persona y yo con otra persona.
1: Ok, ¿y cómo se llama la otra persona?
2: Luis.
1: Luis, ¿y Luis conoce a Porfirio?
2: No.
1: Ok, bueno, pues entonces le estás hablando para terminar la relación porque te has estado contactando con Luis y te vas a dar otra oportunidad con Luis. ¿Cuáles son tus argumentos? Que él es muy celoso, que no ha cambiado, que no te la has pasado bien. ¿De dónde estás llamando? Bien importante, te va a preguntar de dónde me estás llamando. Y pues obviamente va a ser del teléfono de Luis, ¿ok?
2: Ok.
1: Porque vas a estar conmigo para que cualquier cosa... Pues ahí le entremos al quite. Señores, marcamos. Buenas noches en directo desde el Panda Center. Las bromas en el Panda Show.
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6: Bueno.
2: Hola.
6: ¿Qué pasó?
2: ¿Qué pasó? ¿Qué haces? ¿Dónde estás?
6: No sé, ando perdido.
2: ¿Mande?
6: Ando perdido.
2: ¿Cómo que andas perdido?
6: Sí, lo que pasa es que también te pones en la vista. Hay un montón de tráfico.
2: Ah, ya. Órale, órale. Oye.
6: Ajá.
2: Te hablo para decirte una cosa.
6: ¿Qué pasó?
2: Mira, la verdad, pues, tiempo que hemos estado así, ves que terminamos, regresamos, y pues, la mera verdad, pues, por eso estuve muy corta el día contigo, por eso estuve muy cortante contigo el día de hoy, eres una persona, no sé, muy celosa, me preguntas de acá, que si soy o así, y pues no, y también quiero decirte que pues sí, la mera verdad, pues sí estoy frecuentando a esta persona con la que andaba antes, que me dijiste que sí regresé con ella.
6: Ajá.
2: Y pues la verdad sí.
6: ¿Y qué?
2: Pues sí lo he estado frecuentando a esta persona.
6: ¿Hasta que vas a regresar con él?
2: Sí, pues es que mira, no te entiendo, o sea, no.
6: Nada más dime, sí o no, y nada más, hasta ahí. Nada,
2: ¿qué? ¿Sí o no qué?
6: ¿Sí?
2: ¿Sí o no qué?
6: No, nada más dime sí o no, porque nada más tampoco no quiero que estemos jugando, ¿vale?
2: Pues no estoy jugando, simplemente te estoy diciendo.
6: Bueno, pues si es lo que estás pensando, pues ni modo, yo también estoy diciendo, a lo mejor voy a regresar con ella, porque la verdad, pues, lamento haber terminado con ella y
2: Pues sí, simplemente pues era lo que pues, tenía que saber, ¿no?
6: Ajá.
2: Así que pues si yo me siento más cómoda con esta persona, pues ahora sí que algo muy diferente y pues sí, ahora sí que qué bueno y sí, si piensas regresar con esta persona, pues adelante y que te vaya muy bien.
6: Ah, qué bueno, que me dices, porque la verdad pues yo también pensaba decirte que pues la neta no me gusta hacer tu fin de semana.
2: ¿Mande?
6: Pues yo también pensaba decirte que la neta no me gusta hacer tu fin de semana. Y pues ahora
2: pues sí
6: que,
2: tampoco, pues he estado muy así asustado de que aquí y acá y pues no.
6: Sí, ahora sí que nada más me veas los fines de semana, pues como que no, la neta a mí no me gusta eso.
2: Pues, ¿qué quieres? Ahora sí que pues no tengo tiempo, no. No,
6: sí,
2: o sea.
6: Sí, ya sé, ¿no? Eso del trabajo, pero pues. Ponemos así que así está hecho y si es lo que piensas, pues adelante.
2: Pues sí, es que mira,
6: yo te dije varias veces, si tienes la oportunidad, pues regresa a unos 3, busca otra
2: oportunidad. Pues sí, me lo dijiste, pues por eso te estoy haciendo la broma y pues sí, gracias por decírmelo. Y pues sí, eres una persona muy celosa y pues sí, mejor hasta ahí.
6: Sí, bueno, después gracias, me lo dices y la verdad, pues no me esperaba esto, pero ni modo está así esto, ¿vale?
1: Flaca, ya dile que no te vaya a llamar y todo, todo. Pásamelo. Bueno, habla Luis, Porfirio. Bueno. Pues contesta, güey. Habla Luis. Oye, mira, pues creo que ya te dijo. Creo que ya. Oye, Lupe.
2: Mande.
1: Primero, no esperabas esa respuesta de parte de Porfirio, ¿verdad?
2: No.
1: Segundo, ¿por qué le dices? No, pues por eso te estoy haciendo esta broma.
2: Nunca le dije esta broma.
1: Podemos.
2: Estoy diciendo, le dije.
1: Podemos obtener el extracto. No sé si sea difícil. Mira, además, vamos a callarte la boca, mija. Para que veas. Nos dejaste perplejos y tan pendejos cuando estabas en tu diálogo y que le dices, no, sí, no, que quién sabe qué. Por eso te estoy haciendo esta broma y nosotros así que. Por eso es que entré. Yo le di dos lecturas. Uno, o que te equivocaste como me lo estás diciendo, como me lo estás externando.
2: Ajá.
1: O dos, te cayó tan de cubetada de agua fría, incluso te dijo, pues este fin de semana yo también pensaba buscarte para decirte, ahí nos vemos, cocodrilo.
2: Pues sí.
1: Y ve el rollo. Mira, escucha lo que dijiste, mija. Escucha,
2: ajá. Pues sí, qué bueno, y por me lo dijiste, pues por eso te estoy haciendo la broma, y pues sí. Pues sí, qué bueno, y por me lo dijiste, pues por eso te estoy haciendo la broma, y pues sí.
1: ¡Ahí está, clarito! Me lo dijiste, que todo el rollo, por eso te estoy haciendo la broma, y así. Entonces se te fue el avión completamente. Oye,
2: sí.
1: ¿Y por qué le colgó al tal Luis tú?
2: Pues Pues quién sabe.
1: Bueno, pues vámonos con todo. Vamos a volverle a marcar. Dile, oye, Luis quiere hablar contigo porque ya no quiero que me molestes. Ya no quiero que me vuelvas a escribir por WhatsApp, por Face. ¿Tienes alguna cosa de él? En tu poder, un osito de peluche.
2: Sí.
1: Bueno, entonces vete por ese lado. Oye, necesito entregarte todas tus cosas. Se las voy a dar a tu hermana, a tu mamá, o pasa por ella, si no las voy a tirar a la basura. Y pues le reclamas por qué le colgó al tal Luis, para ver si hay oportunidad de otro enfrentamiento. Marco.
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1: ¿Contestará? Esa es la pregunta también. Seguro que el vato nunca se dio cuenta, ¿eh?
6: ¿Qué pasó? Tú dime.
2: Pues ya, para que dejes en paz, así vas a estar, o sea...
6: No, pues ahora sí que pues ya hasta ahí la vamos, o sea, ni tú ni yo.
2: Quiero, bueno, te voy a regresar tus cosas que me diste, o sea, no, que tengo aquí de ti, y pues ya, para que pues todo así que quede ahí, ¿no?
6: Ajá, sí. Sí, que quede ahí, porque la verdad, pues ya, para tener problemas a los güeyes, a mí no me gusta tener problemas, ¿sí? Y ahora son mis problemas, así nada más, pero pues así no. Y la verdad, pues, qué bueno que aclaremos esto y ya se ni tú ni yo.
2: ¿Quieres arreglar? Nunca quieres arreglar, o sea, las cosas, o sea, tus problemas, aparte de que
1: pues
2: nunca quieres arreglar tus problemas, así que te dejo nunca, ahora sí.
1: Es bien puñalote, mi amor.
2: Ni
1: tiene los pantalones.
2: Sea,
1: tipo,
2: o sea, nunca.
6: Bueno, pues
2: no. Adiós. No,
1: no,
2: a ver, ya ves.
1: No,
2: no,
1: no, pasa. ¿Eh? Oye, no le estés hablando así a mi vieja, güey, te lo advierto.
6: Bueno, ya.
1: Te lo advierto. Bueno, nada más déjame te hago una pregunta.
6: Dime.
1: Una, pero me la contestas acá de machos.
6: ¿Qué pasó?
1: ¿Cómo se oye el Panda Show? Que es una broma de tu vieja. Es una bromita, estás en las bromas del Panda Show. ¡Porfirio! ¡No manches! Oye, pa' noviecita, papá. Oye, pero revelaste cosas importantes. Pues a ver. Pues de una vez, pues aclaren las cositas. Adelante, Lupita. Ahí está tu viejo ronón.
2: ¿Qué pasó? ¿Qué haces? No te escucho, ¿cómo?
6: No,
1: ¿qué? Ya. ¿Estás enojado, Porfirio, o qué? ¿Porfirio?
2: ¿Qué hablo? ¿Qué?
1: ¿Porfirio?
6: No, no estoy enojado, ¿para qué?
1: Ay, ¿cómo no?
2: Ay,
1: sí.
2: Fue
1: una bromita, nada más, acá de celebración de 4 meses de haber regresado después de 4 años de estar juntos. Oye, pero neta, ¿sí la sigues queriendo, Porfirio? Porque yo sí te escucho ya muy... Pues no sé, como que la monotonía.
6: Deme la voz.
1: Pues.
6: Sí, yo tampoco es necesario hablar mucho también.
1: Bueno, pues creo que sí. O sea, a ti la verdad como que ya no te interesa mucho la relación, ¿verdad?
6: Dale.
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19: 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Son las 8 en punto.
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0: Bien, bien, bien, amigos, ¿cómo están? Me da muchísimo gusto saludarlos. Bienvenidos. Esto es Señoras y Señores. ¡Hey! ¡Hey! Amigos,
1: Bienvenidos, amigos sin derechos. Estamos en vivo a todo el país, ¿eh?
2: En vivo, 9:01 p.m, mi querido Jesse.
1: Qué gusto saludarte, mi querido Fergay. Estamos desde Tijuana hasta Mérida en la cadena EXA, la cadena La Mejor, la cadena Globo, en Noticias MBS a través de su YouTube. Y bueno, estamos en redes sociales, en vivo por Facebook, en vivo por YouTube, por, también estamos en TikTok, estamos en Instagram, estamos en Twitch y estamos en todas partes, mi querido Fer.
2: Así es, buenas noches a todas las personas que nos están escuchando en las diferentes plataformas, como bien dices, ahí en sus vehiculitos. Un beso a su vehiculito ahí donde quiera que esté. Y hoy tenemos un par de invitadas aquí en Amigos Sin Derechos. Vamos a platicar en un ratito con Armando Archundia.
1: No, una se leyenda va a poner polémico, del deporte, Yesito, en México. Sí, señor. Una leyenda del deporte en México.
2: Sí, sin duda. De los,
1: así te la pongo.
2: De los top árbitros, y no es que el número uno en la historia de este país.
1: Sí, señor. Y lo decimos con mucho orgullo. Y va a estar sentado aquí con nosotros. Va a estar platicando de todo lo que se ha vivido en esta competición mundialista. Que hoy nada más.
2: Historia.
1: Dos de Messi, dos de Kylian Mbappé y dos de Haaland.
2: Está, es que está espectacular.
1: Sí, señor, se destaparon los goleadores. Y mira nada más, Messi que ya...
2: Messi ya es el máximo fútbol, goleador, ¿no?, en la historia de estas copas. Superó a Miroslav Klose, el alemán, con 17 goles. Actualmente Messi ya es el mejor. Y es impresionante porque además tiene 38 años. 38 años tiene el niño. Y está siendo la figura de esta
1: falló
2: copa,
1: penal,
2: sin duda.
1: ¿Eh?
2: Y además falló un penal. Pudo haber hecho el hat-trick este día. 2-0 Argentina le gana a Austria.
1: Con dos de Messi,
2: con
1: sí,
2: dos,
1: señor.
2: De Messi lleva cinco.
1: Cinco goles.
2: Cinco goles en Messi, dos partidos.
1: Qué bárbaro. Y le critican y le dicen. Sí, que sí, la selección ya es un histórico, es una leyenda, está
2: uno
1: en el Olimpo,
2: el,
1: sí, señor. Luego llegó Kylian Mbappé y metió dos de los tres de Francia.
2: Así es, 3-0 que le ganan a
1: Irak. Partido raro porque
2: se suspendió por la lluvia.
1: Por la lluvia, tormenta eléctrica.
2: En Estados Unidos.
1: En Filadelfia.
2: Tormenta, exacto.
1: Y lo pararon un ratote.
2: Un ratotote, exactamente. Y luego llegó Erling Haaland, este monstruo que es un animal jugando al fútbol, y le gana 3-2 a Senegal en otro partidazo. Hemos tenido juegazos.
1: Oye, la ceremonia de final de partido donde los jugadores dirigieron el remaje ese que hacen fue de lo más emocionante que le ha pasado a la Copa del Mundo. Así que la pregunta del día de hoy, mi querido, y te la hago directamente.
2: Venga.
1: En un día en donde metió dos goles Lionel Messi, metió dos goles Kylian Mbappé y metió dos goles Haaland. ¿Y Cristiano?
2: ¿Y Cristiano? ¿A dónde está Cristiano?
1: A ver, mi niño.
2: A ver, ¿dónde está Cristiano?
1: A ver, mi niño, camino.
2: Ya veremos porque mañana, pero hasta el momento Cristiano no existe, y además hay polémica con la selección portuguesa.
1: Sí, señor, porque dice que, pues, que no hay buena relación, ¿no?
2: Que no hay una buena química ya dentro del vestuario, y eso, bueno, pues se nota. Se nota luego en la cancha. Ya veremos qué sucede mañana con la selección de Portugal.
1: ¡Vamos con esto!

0: Deporte, fíjate, del deporte en México, en general, hablamos del deporte en general y está con nosotros.
1: Ni más ni menos que el silbante, el nazareno, el árbitro, él es Armando Archundia, aquí en Amigos Sin Derechos.

0: leyenda del deporte en México, uno de los mejores árbitros de la historia del arbitraje mundial, ¿eh?
1: Sin duda.
0: Y es mexicano y está con nosotros, es una leyenda. Y mi querido Armando Archundia, bienvenido a este programa, bienvenido, Amigos Sin Derechos, a hablar de fútbol, que me imagino que es la pasión de tu vida, ¿no?
2: Indudablemente, con el gusto de estar aquí con ustedes, un placer poder compartir experiencias y platicar de este torneo internacional que se está dejando buenos dividendos. Ya mencionaron algunos récords que se están rompiendo y a seguir disfrutando esta cantidad de partidos.
1: Te tocó, mi querido Armando, pitar dos Copas del Mundo.
2: Sí, me tocó en Alemania 2006 y Sudáfrica 2010.
1: Además, en Alemania 2006 te tocó un partido dificilísimo, una semifinal entre Alemania e Italia, en donde Italia le gana 2-0. Platícanos un poquito de este momento de tu vida.
2: Mira, van a ser prácticamente 20 años después de ese partido. Sucedieron diferentes situaciones donde yo me preparé para hacer un gran torneo. Me preparé como el mejor. Entrené doble sesión, el trabajo que hacíamos con la gente de la FIFA, el trabajo que hacíamos aquí en México, y aparte las concentraciones que por cuenta propia de mi equipo de trabajo y mío, lo hacíamos para llegar de la mejor manera. Entonces ahí sucedieron varias cosas. Primera vez en la historia que un árbitro dirigía 5 partidos en una sola Copa del Mundo. Ese alto honor me tocó a mí, por el trabajo que desarrollamos. Y después del 5º partido fue este de Alemania y Italia, el que tú dices. Y si recuerdas, en el 2002, ¿cuál fue la crítica que tuvo el arbitraje? Muchas situaciones polémicas, situaciones complejas. Corea fue uno de los coanfitriones junto con Japón. Y el equipo de Italia y el equipo de España fueron eliminados por Corea por situaciones ahí complicadas en la toma de decisiones. Y cuando me toca esta decisión, imagínate la responsabilidad que me da la comisión de árbitros, nuevamente con Italia, nuevamente contra el equipo anfitrión y en una parte importante del torneo semifinal. Entonces me preparé para esos eventos. Y fue mi final adelantada que tuve para ese partido, que fue muy emocionante.
0: ¿Cómo se prepara un árbitro? Porque cuando uno piensa en un jugador, en un equipo, pues hay, preparación física, mental, pero ¿cómo se prepara un árbitro?
2: Igual que los jugadores, haces tu entrenamiento físico, que es siempre estar al tope, tu entrenamiento técnico-táctico, que es decir, jugadas que imagina el instructor ahí y te pone a trabajar. Entonces practicas tiros libres, saques de esquina, penales, tarjetas amarillas, desplazamiento, haces lo mismo tu táctica como un
0: ¿tienen
2: jugador?
0: ¿Alguna manera de desplazamiento con alguna forma de Z, de no sé, algún...?
2: Mira, en las reglas de juego te establece cuáles son los lineamientos de los árbitros. Hay una diagonal que está establecida desde hace mucho tiempo, prácticamente desde que se inventaron las reglas, y te basas en eso. Hoy con la tecnología y todo, vemos a los árbitros que estorban mucho en las jugadas, se han dado cuenta, varias veces le ha pegado el balón a los árbitros. No es porque no sepan correr, pero hay una camarita que tienen ahí, que tienen una instrucción de que estén lo más cerca posible de la jugada, para que el espectador por televisión pueda ver la visión del árbitro. Pero me parece que están contraponiendo a los árbitros que de repente se ven un poco nerviosos y han dejado pasar jugadas por estar más atentos a querer estar llegando a esta acción que tomar la decisión.
1: Oye, Armando, ha habido decisiones polémicas, ¿no? En este torneo. Por ejemplo, lo de Messi, que seguramente mucha gente quiere escuchar tu opinión. ¿Era o no era roja la entrada de Messi? ¿Debió de haber sido expulsado o no?
2: Mira, debido a esa situación, yo no utilizaba mucho las redes sociales, hoy ya las utilizo, porque escuchaba muchas situaciones que dejaban ambiguos, sobre todo de excompañeros que están hoy en los medios, que no explicaban reglamentariamente lo que establece ahí, cuál es la expulsión. Y en la regla 12 te dice perfectamente las causales de expulsión. Y una de esas es juego brusco y grave, que es decir, extrema dureza a la hora de disputar la pelota. Y en la definición de qué es juego brusco y grave, te dice que al acometer a un adversario, ¿corres el riesgo de lesionar al adversario? La pregunta es sí, porque le pegas en una parte blanda. No te dice que si aminoras la fuerza, en fin, eso no te dice las reglas de juego. Te dice que si corres el riesgo de lesionar al adversario, sí, y más si le pegas en una parte sensible, porque ahí sí vemos la acción, Messi da incluso como un brinco, y con el pie le deja completamente caer. Él mismo su gesto es de decir, creo que ya me equivoqué. Pero parece que al árbitro le sorprende porque difícilmente estos jugadores, mencionaron ya algunos, el caso de Cristiano Ronaldo, el caso de Haaland, el caso de Mbappé, difícilmente golpean, ellos regularmente son los que reciben los golpes. Entonces,

0: me parece que sorprende al árbitro que no vio la falta claramente, sino la intuyó y marcó algo.
1: Ahora, ¿se le marca diferente a este tipo de figuras o no?
0: No, nunca les marcas igual. Las reglas de juego son exactamente las mismas. Simplemente la personalidad y la apreciación de la jugada del árbitro es el que toma la decisión.
2: O sea, Messi se tuvo que ir.
0: En mi opinión, de acuerdo a lo que les dije de las reglas de juego, no hay ni vuelta de hoja, por mucho que yo lo quisiera defender. Ahora, qué bueno que lo vimos metiendo 3 goles ahí, pero bueno, viene precedido de esta situación. Y ahora con Messi, con Messi se hizo más escándalo porque este no por el jugador. Pero hay acciones donde han utilizado esas situaciones, ¿no? En el juego de Irán hay una jugada también muy similar y no pasó nada. Entonces creo que los árbitros han tomado ese riesgo, igual en el seno me parece que de la instrucción técnica les han dicho qué tipo de jugadas son para tarjeta roja, pero indudablemente que la de Messi y otras más han sido de tarjeta roja que no se han mostrado. ¿Y
1: qué opinas del VAR?
0: Mira, el VAR es una herramienta muy importante si la sabes utilizar en el momento adecuado, porque además el protocolo del VAR te dice máxima eficacia, mínima interferencia, y que sean jugadas obvias, claras y manifiestas. Es decir, si hay un error grave y un tiro libre y de repente el árbitro no ve la mano porque es más rápida la acción que la vista, ahí puede intervenir. Desafortunadamente no se ha intervenido o se ha intervenido de más en cosas que no tiene nada que ver. Hoy en el VAR están los mejores en esta Copa del Mundo y por lo tanto se ha utilizado muy poco porque han dejado el criterio del árbitro. Pero sí hay ocasiones en que tuvieron que haber llamado por esta acción como la de Messi.
1: Oye, ¿tu opinión sobre los representantes del arbitraje que ya Katitzel está, César Arturo Ramos, que Katitzel me parece ya está a punto de pitar el partido de Países Bajos? ¿Qué opinas de estos representantes que tenemos?
0: Mira, César Ramos ha sido el árbitro más representativo en los últimos 12 años. Desafortunadamente no ha habido quien lo presione un poquito para que pueda salir. Hoy Katitzel está también con los méritos suficientes para estar ahí. Fue muy criticada que por el tema que arbitraba más femenil, que pocos partidos en primera división, pero fútbol femenil es como si fuera primera división también y tiene una cantidad de partidos. El previo que hizo ella en los juegos eliminatorios, pues con mérito suficiente está ahí, y qué bueno que la comisión de árbitros le da la oportunidad de dirigir el juego entre Túnez y Países Bajos. Yo desde que salió su designación decía ojalá y que le den un partido al menos, y también la estadounidense Tori Penso dirigirá su segundo partido también en esta jornada. Entonces por lo tanto ya no es de género sino es por capacidad, y Katy Itzel y César Ramos son grandes representantes que tenemos del arbitraje mexicano.
2: Oye, ¿quién es tu ídolo como árbitro? O sea, ¿quién pudieras tú poner como esa figura de árbitro que te hubiera marcado o que hubiera sido un referente o que sea un referente en la justicia del fútbol?
0: Bueno, tuve 3 referentes muy importantes, incluso árbitros mundialistas. El caso de Antonio R. Márquez, que en paz descanse, que él dirigió en el Mundial del 86, también unas semifinales de Bélgica contra Argentina, haciéndolo muy bien. Enrique Mendoza Guillén, un árbitro nacional, internacional, también muy bueno. De hecho, él era el árbitro en ese momento que más partidos tenía dirigidos en la primera división. Y en ese entonces venía destacando un árbitro muy jovencito que a la postre se volvió uno de los mejores árbitros mexicanos, como es Arturo Bricio. Entonces estos 3 modelos y estas 3 figuras pues me inspiraron a tomar mi propia personalidad, pero estar siguiendo alguno de ellos.
1: Oye, Armando, leí por ahí que tienes una anécdota con Cristiano Ronaldo. ¿Alguna vez te tocó pitarle ahí a CR7? Y luego, no sé si esto es cierto o es un mito o es verdad, pero ¿te mandó su playera?
0: Mira, con Cristiano Ronaldo me tocó la oportunidad de dirigirle no solamente con su selección, sino cuando estaba en el Manchester United, cuando era muy jovencito, en el 2007. En aquel Mundial de Clubes que le tocó participar a este equipo, me tocó dirigirle la semifinal contra un equipo japonés. Se portó muy bien, sin mayores problemas. Y en el Mundial del 2010 hubo una situación curiosa. Fue un partido más difícil de los juegos que me tocó dirigir en Copa del Mundo, fue Brasil contra Portugal. Recordemos que Pepe era una figura bastante emblemática de Portugal, pero de nacimiento brasileño.
1: Sí.
0: Y del otro lado fue un Brasil que no tuvo las figuras que de antaño, de siempre. Felipe Melo era la figura más representativa.
1: Híjole, también era durísimo.
0: Entonces era muy duro. De hecho, fue el jugador más expulsado que ha tenido Brasil. Y el 20 minutos amonesté a 6 jugadores porque no querían jugar.
1: Ya parecía ser difuto eso.
0: Falta de acá, falta de acá, falta de acá, falta de acá. Entonces, tarjetas amarillas. Y el primer tiempo termina. Yo voy al vestuario con mi equipo de trabajo y replanteas el partido de una manera que dices, el que se tenga que ir, a nosotros no nos interesa cómo se llame el jugador. Y antes de iniciar el segundo tiempo, cuando estábamos ya en la mitad de la cancha, se acercaron los 2 capitanes. El primero fue Cristiano Ronaldo y me dice, oiga señor, Ya nos dimos cuenta que usted es de manita dura, ¿eh? Mister mexicano es de manita dura. Pero le doy mi palabra, ya hablamos entre nosotros. Queremos jugar la siguiente fase. No queremos jugadores expulsados. Mi respuesta fue, es su decisión. No es la mía, porque yo vengo a aplicar las reglas de juego. Después vino el capitán del equipo de Brasil, que era Lucio, un defensa central. Sí. Y exactamente me dijo lo mismo. Oiga, vamos a bajarle esta situación. Ya no va a haber mayores problemas. El segundo tiempo, si marqué tres faltas, fueron muchas. Mira. Ya fue un partido, fueron al ataque como... ambos equipos estaban armados, pero ya no hubo tantos problemas. Y al final del partido, los equipos europeos regularmente tienen por costumbre, y está permitido por la FIFA, llevar algún souvenir para los árbitros. Uh-huh. O sea, al final del juego me llevaron la camiseta de este jugador.
1: De Cristiano.
0: Se la manda y con un afectuoso saludo.
1: Mira, nada más.
2: Qué bonito, caray. Oye, Armando, no te vayas. Vamos a dar tus redes sociales, por favor, para que la gente entre en contacto contigo y pueda establecer comunicación, hacerte preguntas, comentarios, retroalimentación. Lo que sea necesario. Mira, ¿cuáles son tus redes?
0: En TikTok estoy como arroba Armando Archundia Telles, en Instagram arroba Armando Archundia y en ex arroba 896 Armando
2: Archundia. Armando Archundia 896. Perfecto. Vamos a ir a un corte comercial en radio. Regresamos y estamos aquí en Amigos Sin Derecho.
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0: en Amigos Sin Derechos, con una figura verdaderamente importante del deporte en México. Armando Archundi está con nosotros. Y Armando, permítenos hacer la encuesta que está muy buena, esta que tenemos para toda la gente del país que está en radio y que está en redes. ¿Quién es la figura del Mundial al momento? ¿Quién es la figura del Mundial al momento? ¿Lionel Messi o Kylian Mbappé?
1: Qué par de jugadorazos.
0: El presente, la leyenda, el pasado y el futuro, ¿no?
1: Messi, de este lado se escucha que más Messi, Mbappé también.
0: Pero el roquero no sabe,
1: A ver,
0: pregúntele de Metallica, de Iron
1: Maiden. Le preguntamos a don Armando Archundia, ¿tú quién consideras que está más cañón ahorita? ¿Quién es el mero, mero chapotero?
2: Mira, yo creo que cada uno tiene sus características, ¿no? Hoy Messi, por el récord de goles que tiene, pues también hay que decir que tiene más mundiales que los demás, ¿eh? Sí, pues me parece que Kylian Mbappé va a rebasar los goles que haga incluso Messi, tiene para uno o dos mundiales todavía más.
0: Oye, que le preguntaron a Kylian quién era su jugador favorito, habló con mucho respeto a los dos, pero dijo que si tuviera que escoger a uno entre Cristiano y Lionel Messi, él es fan de Cristiano, sí. O sea, se quedaría con Cristiano.
1: Hay imágenes incluso de Kylian de chavito, de morrillo ahí en su cuarto, con pósters de Cristiano Ronaldo. Oye, Armando, ¿cómo es pitarle a jugadores de este calibre? Ya te tocó, ya platicábamos lo de Cristiano, lo de Messi, sí,
0: Neymar.
1: Te ha tocado Neymar, Ronaldinho, bueno, una...
2: Neymar ni Kylian Mbappé me tocó, ¿eh?
1: No, ellos
2: son
1: no,
2: más jóvenes.
1: Más jóvenes. Ronaldo, Nazario.
2: Sí, Nazario.
1: Y Ronaldinho también. ¿Cómo es estar cerca de estas figuras? Porque pues tú estás ahí también a nivel de cancha y estarlos viendo y silbándoles. ¿Cómo
2: mira,
1: es
2: esto? Ellos son figuras internacionales muy reconocidos, indudablemente, pero ellos también te reconocen porque tú llevas un proceso para estar en esos niveles, en esas grandes ligas, tienes el antecedente de arbitrar en tu liga, ser internacional, y la FIFA te lleva a torneos sub-20, sub-17, y de ahí los vas conociendo. De hecho, yo a Messi el primer partido que le dirijo fue en un Mundial sub-20, en Holanda, ya pasado 2005, cuando empieza a ser figura del equipo de Barcelona. Ahí fue campeón Argentina gracias a la magia que puso este jugador.
0: ¿Y quién crees que pudiera ser, el árbitro, si pudiéramos ya a esas alturas del partido tener un poco en mente quién pudiera dirigir la final o las semifinales? Y si algún mexicano, o en este caso el mexicano que está...
2: César Ramos, ¿no?
0: César Ramos Palazuelos, tuviera la oportunidad de dirigir una final.
2: Mira, eso es muy complicado decirlo en los primeros partidos, y el contexto fue el Mundial pasado, el polaco Marciniak, él solamente arbitró dos partidos de primera fase. Y llegó a la final. Todo el mundo suponíamos que podía ser el de Italia. Y para este torneo hay cuatro árbitros, o cinco árbitros, si no me equivoco, que van por su tercer mundial. Y son árbitros de gran proyección. Clement Turpin, que es el francés, ha sido un gran árbitro, pero para él, desafortunadamente, Francia ha jugado las dos últimas finales. No le ha tocado. Está Alireza Fagani, que dirigió la final del pasado Mundial de Clubes, que también tiene esa posibilidad. César Ramos, me parece que también está en esas condiciones. Vienen los árbitros de Argentina, vienen los árbitros de Brasil. O sea, tienes todavía una gran cantidad de árbitros que pueden hacerlo, y no todos han arbitrado hasta el momento, porque llevaron 54 árbitros. Entonces van a arbitrar alrededor de 30, 32 para que puedan estar ahí.
1: Y hasta el momento, ¿cómo calificarías el arbitraje? O sea, con lo que hemos visto hasta ahorita, que ya lo platicábamos, ha habido algunas entradas muy polémicas que no se han marcado. ¿Cuál sería la calificación de Armando Archundia?
2: Mira, en general me parece que han quedado a deber, porque se presumió y se dijo que iba a ser el mejor arbitraje de la historia y no han superado el 2006. Eso lo tengo perfectamente claro. Ha habido situaciones muy complicadas con los árbitros donde no han tomado las decisiones adecuadas, más allá del soporte del VAR. Hemos hablado de las entradas con fuerza excesiva, que sí, es juego brusco y grave, que las han dejado pasar. El equipo de Haití es el que más ha sufrido, ¿no? En el primer partido hay una entrada súper violenta y no queda más que en amarilla, y el tercer gol que anota el equipo de Brasil viene precedido de un pisotón, sí accidental, pero es falta la que comete el atacante del equipo de Brasil, y tuvieron que haber indicado esa falta.
0: Pues mira, la verdad es que te agradecemos muchísimo que estés aquí. Nos encantaría que tuviera la oportunidad de regresar ya más avanzado el torneo, y pedirle a la gente que entre a tus redes, porque es bien importante que disfruten también en su ámbito, en su comunidad, a este que es un árbitro, que es un parte de la leyenda del deporte en México. Así que vamos con tus redes, por favor, Armando.
2: Nuevamente les vuelvo a dar la de TikTok, es arroba Armando Archundia Telles. En Instagram es Armando Archundia 896 y en X es Archundia 896 con el arroba previo.
0: Pues ahí está, Armando Archundia, muchas gracias.
2: Al contrario, con mucho gusto de haber platicado con ustedes.
1: Muchas gracias, Armando. Vuelve pronto. ¿Y te parece, Jesse, si vamos a checar esta cápsula de nuestros amigos de Caliente.mx?
0: Adelante.
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4: Amigos sin derechos, vamos a platicar un poco de las condiciones climáticas y el por qué la FIFA estará decidiendo cancelar algunos juegos en caso de que existan tormentas eléctricas. 22 de junio sucede por primera vez la suspensión de un juego y es que esto fue debido a todos los rayos que se registraron. Está estrictamente prohibido jugar un partido con rayos o tormentas eléctricas. Pero, ¿qué sucedería si los jugadores ya se encuentran en el terreno de juego? Lo primero y la decisión inicial que tomaría el árbitro sería mandar a todos a vestidores. Esto porque las condiciones del aire y la electricidad pueden llegar a este punto. Entonces, el primer paso es mandar a todos hacia los vestidores. Ahora, debemos hablar de los aficionados que se encuentran en el inmueble. A través de las pantallas y las bocinas de cada estadio, pues fíjense que estarían dando las indicaciones para que se retiren del recinto. Esto debido a que podrían mojarse o sufrir alguna lesión. Existe una regla de los 30 minutos y es que a raíz de que se escuche el último trueno, pues deberían de pasar aproximadamente 30 minutos para que el árbitro pueda decidir si el partido puede iniciar o incluso continuar. Pero si durante esos 30 minutos vuelve a caer un rayo, la cuenta tendría que volver a iniciar para que esto suceda. Ahora tenemos que hablar de la reanudación o el aplazamiento, porque si después de este tiempo se puede lograr que inicie el partido, el árbitro estará pues dando la indicación de que todo puede continuar. Pero en caso de que las condiciones climáticas empeoren o continúen, se tendría que dar una siguiente fecha y se le avisaría a todos los aficionados que con ese mismo ticket puedan entrar al siguiente encuentro. ¿Saben que lo que más le interesa a esta justa deportiva es que la afición se la pase bien y evidentemente que estén en las mejores condiciones para vivir al máximo la fiesta del fútbol? Pues díganme ustedes, chicos, ¿qué opinan acerca de todo eso? Los leo aquí en el chat, obviamente transmitiendo totalmente en vivo a través de toda la República. Les mando un abrazo hasta el foro porque yo continúo aquí en Avenida Mariano Escobedo observando cómo está esa tormenta y espero que se encuentren muy bien todos en casita y donde nos estén escuchando. Soy Karen en Casillas y volvemos a esta cabina de Amigos Sin Derechos.
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0: Sí, señores, pues ahí está, Caliente.mx, yo quiero decirles algo. Portugal y Uzbekistán se enfrentan este martes 23 de junio en la ciudad de Houston, Texas. Un saludo a todos los tejanos que nos están escuchando. Esto lo harán en la segunda jornada del Grupo K. Y bueno, los lusos llegan con presión tras empatar 1-1 ante República Democrática del Congo, por lo que necesitan ganar para encaminar su clasificación a la siguiente ronda. Pero enfrente estará Uzbekistán, debutante en mundiales, que viene de caer 3-1 ante Colombia, pero que dejó buenas sensaciones con intensidad y capacidad para competir. Portugal parte como amplio favorito por jerarquía, experiencia y talento ofensivo, aunque deberá evitar distracciones ante un rival que buscará ordenarse, resistir y aprovechar cualquier espacio al contragolpe. 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
0: 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Señoras, señores. 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
1: Estás como poseído, pero antes, vamos, ¿te parece? A ver, antes de que te... está poseído, vamos a esto de Tibelgel.
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1: ¿Estás bien, Jessy? ¡Está poseído el jefe!

0: es vedette. Ella sí es vedette.
1: Ella sí es vedette.
2: ¿Cómo está, señora?
1: Querido,
2: estoy
1: verdad.
2: Triste porque con el profesor Armando Archundia
3: no apareció.
1: Yo creo que tuvimos hace mucho tiempo.
3: Tuvo miedo de que le sacara la roja.
1: Exactamente, que me la pusiera roja y...
2: No.
1: El
2: profesor...
1: Oye, una gran personalidad. Oigan, bueno, nada más, lo que quiero decir es que rápidamente y velozmente yo les voy a demostrar por qué nací con don, damas y caballeros. Esto es lo que
3: sucedió. No naciste con don, porque si no hubiera nacido.
1: No, bueno, pero mire, el don de la adivinación
3: está
2: aquí. Venga.
1: Mira, yo aquí veo chorizo argentino, yo aquí veo la pampa, yo aquí veo Argentina. El día de mañana gana Argentina y no solamente también el bigote que se entrombete a través de estas fisuras, ¿verdad? Yo digo que son 1-2-0.
3: ¡Wow! 2-0, 2-0.
2: ¡Señora, señora!
3: ¡Wow! Oye, no, si quieres...
2: ¿Messi mete gol o no mete gol? ¿O no alcanzó?
1: Mira, yo aquí veo...
3: ¡Qué locura!
2: ¡Oh! ¡Es!
3: ¡Ella!

0: predecir el futuro. ¿Qué es eso?
1: ¿De dónde sacaste ese periódico? Bueno,
2: los principales titulares del mundo. ¿Qué dice?
1: ¿Qué dice?
2: Fíjese. Sobando su báculo, estremece al mundo. The New York Times.
0: ¡Wow!
2: Oh. Adiós, Pulpo Paul. Hola, Rosy Vidente. The Washington Post.
0: ¡Oh, my God! ¡Oh, my God!
2: Rosy Vidente, la mujer llamada Ouija. ¡Oh! Le Monde de France.
0: ¡Oh, Le Monde!
2: Dale,
0: oh,
2: MDS Le Monde. A la alza en la bolsa de valores. Rosy Vidente, la causa. The Wall Street Journal.
0: Oh, my God.
2: Sacuden al mundo de la música y su porra ya es un clásico en el hit parade del corazón mundial. The Rolling Stone.
0: Oh, oh, oh, oh, oh, oh, oh, ¡te amigo de la gente! ¡Rosy Vidente, amigo de la gente!
2: De amigos sin derechos hasta la mañanera. Rosy Vidente, amiga de la gente, dice el Reforma.
1: ¿Ya te llegó la invitación? ¿Ya? ¿Ya va a ser mañana?
0: ¿Pasa la mañanera?
2: Sí, nomás sí, que mañana me toca un licuadito que me tengo que tomar de linaza para que se me baje la panza. Señor,
1: ya estuvo Merlín el Pato, ya faltas tú.
2: Oye, pues Rosy Vidente, amiga de la gente, nada más que yo la voy a precedir.
0: Claro.
2: La diferencia. Y yo la voy a precedir.
0: Sí. Las predicciones de mañana. Vamos con Portugal, ¿te parece?
1: Órale, Portugal.
0: Uzbekistán, pero ¿qué hacemos? ¿La barba? ¿Qué quiere usted?
1: ¿Qué vas a leer?
0: Barba, panza.
1: ¿Qué parte del cuerpo?
2: Voy a leer, ven. Bueno, ven.
1: El pelo chino de Nico.
2: Voy a leer el piojo de mi hijo, nomás que está amarrado. Ven, chiquito, suéltate ahí. Le voy a leer los chinos.
1: Pelos de la cabeza, por favor.
0: Qué manera de predecir con tanta herramienta.
1: Con la anatomía humana, qué bonito.
2: No, y de chiquito le pusimos a él la mayonesa en su pelito y mira qué bonito que le creció. Grasoso, grasoso, pero bien bonito, mira nada más. Aquí te estoy viendo un piojo, mi amor.
0: ¡Oh, cero! Rosy, no esté así.
2: Mira, aquí está piojo, liendre, qué bonito. Aquí le veo un camino. ¿Por quién me quieren preguntar?
0: A ver Portugal, Uzbekistán. No voy a decir una barbaridad, doña Rosy.
2: Barbaridad.
0: Cristiano Ronaldo, mira, juega.
2: Yo veo una P. Yo, híjole, no me lo van a creer.
0: No, ¿qué?
2: Me van a odiar.
1: A ver.
2: Hay empate, mañana.
0: No, Rosy,
1: Portugal, Uzbekistán, empate, Rosy.
2: Empate.
1: ¿Lo estás viendo?
2: Mañana, Uzbekistán. Aquí le estoy viendo la U y aquí la P. Mira, mi hijo, ¿verdad? Ya no te dejes de las chicas, por favor, porque mira, la P la tienes bien marcada, ¿eh? Pero la P es de Portugal. Mañana, empate.
0: Gracias.
2: Empate de Rosy Vidente, amiga de la gente, lo acabo de decir. Un aplauso para
1: un fuerte aplauso para él.
0: ¡Qué bárbara!
2: Y después,
0: ni Milton Gio en los 80, ¿verdad? Así es, ¿sabes?
1: Ni Baryshnikov.
0: Ni Baryshnikov, sí. ¡Poetisa!
2: Y dice lo siguiente.
0: La poesía del día de hoy.
2: Claro que sí, mi querido Jesse, mi querido Fergay y público en general que nos está sintonizando en todo el universo. Dice: estos versos hoy dedico a un papucho ganador. 2-0 se los dije, es mi Messi el goleador. Francia igual hizo lo suyo, muy de cerca iba Mbappé. Viendo esos tiros del joven, mi pantufla yo empapé.
0: No puede ser.
2: Se retrasa, está mojada. ¿Se fijan qué bonito le pongo?
0: No, qué bárbaro. Sí,
2: se retrasa.
0: Crónica.
1: Teatral, sí.
2: Está mojada. Mucha lluvia allí en la cancha. Yo les dije, no es la lluvia. Somos yo y mi hermana Pancha. Y es que cómo no estaciarse con tremendos machos alfa. Viéndolos jugar fútbol, mi presión se va hasta el AIFA. ¡Huela! ¡Huela!
1: Esta es mi parte favorita.
2: ¡Huela, huela! Cigüeñita, y en París tráeme un bebé. Que este año me embarazo de mi Messi o Mbappé.
0: ¡Eso! ¡Sí, señor! ¡Sí, señor! ¡Puetiza!
2: Gracias. Gracias a toda la prensa.
0: ¡Amiga de la gente!
3: ¡Rosy Vidente!
0: ¡Amiga de la gente!
1: ¡Qué bárbaro!
2: Gracias a la prensa internacional.
3: ejercicio, se me cansa usted muy rápido.
2: Sí, oiga, sí, pues sí, es
1: más
2: que no se crea.
1: Acuérdate, Rosy.
2: Ay, ¿de veras? Es que yo lo que vienen haciendo es la lagartija. Oigan, pero mire, nada más yo le quiero decir gracias a la prensa internacional por todo su amor. Esto que me acaban de dar, la verdad es que no me lo había dado ni Fergay.
1: Pero ¿cómo leíste tantos periódicos y nada más traes uno? No entendí.
2: Ah, no, bueno, pues para qué, es que estoy vidente.
3: Ah, claro.
2: Claro. Se te olvida.
3: No sé,
1: pero sí, que está la razón. Perdón, una disculpa.
3: No, Fer, no, regrese. Vamos a un corte comercial en la radio y lo que arreglamos este problema y regresamos.
1: No puede ser, una disculpa.
2: Ay, no, Fernando.
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0: este programa que se llama Amigos Sin Derechos en todo el país, Cadena EXA, Cadena Globo, Cadena La Mejor, MBS Noticias, a través de YouTube y en todas las redes sociales, para que por favor nos retroalimenten. Tenemos una gran artista.
1: Tenemos una invitada hoy aquí en Amigos Sin Derechos.
2: Sí, lo soy.
1: Alguien que existe, que su carrera se la debe ni más ni menos que a Rosa Concha. Está con nosotros Mariana Ochoa. Mariana Ochoa, bienvenida, Amigas Sin Derechos. Mariana. Bienvenida, Mariana. Te queremos mucho, Mariana.
3: Pero por favor, Marianita.
1: Cuéntanos.
4: Rosa Concha, cuéntales la historia, sí, porque gracias a ella tengo una carrera. Sí, sí. Gracias.
3: Sí, brevemente, mira, se la llevo a Julisa. Ella en sus Windys en aquel entonces y en pantaletita la niña, porque estaba chiquita y todavía no se quería poner blusita. Andaba nada más el corpiñito y ay, le cayó también. Le cayó también a Julisa y de ahí me la agarró para la, mira, obra y todo lo demás.
1: Y ahora mira hasta, ay, dónde, mira, ha llegado
3: se
1: Mariana.
3: Se me
1: Ochoa
3: ha logrado la niña.
1: Se me ha logrado.
3: Y no digo qué es lo que le vi en la lectura de las.
0: No, la lectura no, ahí no lea usted nada.
3: No leo yo nada, pero le hice una lectura así rápida de las uñas. No,
0: no
3: se
0: pero
3: las
0: ya,
3: contar.
0: ya no comente nada. ¿Cómo estás, Mariana? Qué gusto saludarte, bienvenida.
4: Muchas gracias. Es la primera
0: radio,
4: vez que voy a cantar mi canción del mundial que tanta polémica ha tenido por que si me iban a multar,
0: que te multaron. Pues yo la veo. Cante, que cante. Pero yo la veo muy contenta, o sea, sí, no la también veo multada, no la veo demandada. Nada. Feliz.
4: No usé ninguna palabra prohibida, la palabra mundial es genérica y todos queremos disfrutar y celebrar este fútbol.
0: Vámonos entonces,
4: no?
0: Música.
1: Muy bien, te escuchamos, Mariana Ochoa, aquí en Amigos Sin Derechos.
4: México más.

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1: ¡Qué bonito! Oye, Mariana, además de esta canción que estrenaste y todo... Vete para acá, mira. Aquí debe haber un micrófono. Aquí hay micrófonos por todos lados.
2: Muy bien,
1: este era un micrófono oculto, pero aquí ya lo sacamos. ¿Cómo vas? ¿Cómo has estado? ¿Cómo va la carrera? ¿Cómo va Mariana? ¿Cómo va la radio? Cuéntanos.
2: Muy contenta. Traigo muchas noticias. Medio año he estado trabajando en lo que va a ser mi siguiente álbum. Estoy trabajando... Ahora me va a producir Abelardo Rivera, el que produce a Pesado y a... Bueno, se ganó el Latin Grammy con Mon Laferte. Muy contenta de que haya tomado mi proyecto. He estado componiendo con grandes compositoras como Marcela de la Garza.
1: ¿Cómo no?
2: Y nada, enfocada en la música, enfocada también... la gente sabe que acá tengo un programa de radio en la estación hermana.
1: Sí, en FM Globo, que nos están escuchando en algunas estaciones de FM Globo en el país. También está Mariana.
2: Me encanta venir. Y justo, te lo comenté la otra vez, la radio y todas las entrevistas y los artistas a los que recibimos me hizo regresar a la música y estoy muy contenta porque regresé a componer, a probar también en qué momento estaba yo de mi vida. No fueron demasiados años con el grupo y pues ya, ahora sí que ya le agarré la onda, ya sé por dónde quiero ir, ya sé qué conectó con la gente y estoy preparando el álbum completo.
1: O sea, viene un, música regional mexicana.
2: Sí, entre cumbia, es una fusión de pop con cumbia, con toques de regional. No traigo la banda sinaloense, por llamarlo de esa manera, pero sí, estoy haciendo uso del regional y de las cumbias.
0: Oye, Mariana, ¿y te gusta el fútbol?
2: Sí me gusta cuando son los mundiales.
0: Ok. Qué bonito,
1: porque es que sí que no le gusta.
0: Cada cuatro años.
1: ¿A quién le vas? A México. ¿Vas a algún equipo en el fútbol mexicano?
2: A las Chivas, al equipo femenil.
1: No le gusta.
2: Al equipo femenil.
1: Al equipo femenil.
2: Sí.
3: Son muy buenas, ¿eh?
2: Sí.
3: Ya de verdad que los equipos femeniles están tomando un auge maravilloso.
2: Y el equipo femenil del América, la verdad es que también trae unas chavas súper preparadas.
0: Sí, sí. Y de Tigres, sí. Monterrey, la verdad es que sí. Oye, creo que ya nos vas a cantar otra canción.
2: Ah, buenísimo, claro.
1: Por favor, venga, sí, si fueras tan amable.
0: ¿Qué nos vas a cantar, Mariana?
2: Pues esta que ya fue un éxito aquí, en la Radio Nacional, llegó al top 20 de Monitor Latino. Que pague la pensión.
1: Sí, señor, que pague la pensión, el maldito perro.

0: crees que sea campeona? ¿Qué selección crees que pueda llegar a ser campeón del mundo, campeona del mundo? De los países hay más o menos Argentina, puede ser Portugal,
1: Argentina
0: puede ser Francia.
1: Son fuertísimos, Alemania también siempre llegan a las finales, Francia.
0: Puede ser.
1: Pues eso, entre esos tres yo creo que puede
2: España,
1: estar.
2: España a lo mejor también, ¿te gusta?
1: España.
2: Oye, ¿y México hasta dónde lo ves, Mariana? ¿Hasta dónde crees que llegue?
0: Semifinal, por ahí, cuartos de final.
1: Yo lo veo en semifinal. Esperemos.
3: Sí. A mí también me encanta, Marianita. Oye, y si te dieran a prueba una noche de pasión, que es soltera, una que es bonita, que está bien arreglada, que tiene dinero, que tiene con qué y por dónde. Si te dijeran entre Messi y Ronaldinho, ¿a quién es?
1: Ronaldo.
3: Sí, está sabroso, ¿verdad? Paco Memo tiene los... No, pero yo decía Ronaldinho el día antes.
2: Sí, Chuy.
1: Yo escojo a mis mexicanos.
3: Yo decía Ronaldinho el día antes. Y de repente te puedo decir, y si tuvieras que estar de fiesta con Diego Armando, ¿con quién escogerías? ¿Entre Diego Armando o entre quién? O sea, yo traigo a la gente del pasado y la revivo. Soy como una ouija, ya lo dijo el New York Times.
0: Hoy se celebran los dos goles mágicos de Diego Armando en el 86, ¿no?
2: En el estadio.
0: La mano de Dios.
1: Que muchos dicen que eso fue... pues trampa, porque metió la mano.
2: Sí,
1: o sea, debieron haberlo anulado.
3: Que alguien me haga trampa, por favor.
2: Para que te metan la mano.
3: Ay, pues mira, para lo que sea, pero que me hagan trampa. Oye, ¿casa o no casa?
4: ¡Que cante! ¡Que cante! ¡Que cante!
0: Adelante, Mariana.
2: Por favor, Mariana Ochoa, aquí en Amigos Sin Derechos.
1: Traigo una canción que siempre me piden mucho y que también incluyo en mi show. Por cierto, nos vemos pronto. Estén pendientes de mis redes. Nos vemos pronto en estos eventos del FanFest que hay alrededor. El 30, que juega México. Ahí vamos a estar. Show completo, chicos, también en vivo. Y esta canción la han pedido mucho, así que la traje para ustedes. Esta la conocen perfecto.
0: Venga.
2: Venga, Mariana.

0: estar aquí con nosotros. De verdad, toda la suerte del mundo, mucho éxito en todo lo que venga para ti. Estaremos muy pendientes. Espero que regreses a este programa antes de que termine el mundial. Y gracias, Rosa Concha.
1: Oiga, muchísimas gracias. Rápidamente, ¿cómo se nota que yo me he comido a todas las bandas del mundo? O sea, sí, todos los músicos de los artistas llegan. Por ejemplo, yo en cuanto llegó el tecladista, dije, este me lo he comido como 60 veces. Ah, para que me entiendas.
0: 61, creo, ¿no?
1: 69. Gracias,
2: Verdad.
1: Gracias,
2: Mariana.
1: Chao.
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3: 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Son las 9:03. 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

gallesco, pero en serio. Somos mucho más que 11. ¡Vamos, muchachos!

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8: 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Son las 9:59. 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

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Son las 11 con un minuto. 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

0: Ahí quedamos, pues. Hace un año, claro que sí.
1: Sale, pues.
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Son las 12 con 2 minutos. 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

0: Está cabrón, maestro.
1: Son las 12 con 16 minutos. 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

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Son las 12 con 28 minutos. 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

Son las 12 con 45 minutos. 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

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Es la una en punto. 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

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Es la 1:14. 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

0: es la 1:31.
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Es la 1:43. 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

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Son las 2:02. 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

Pero en serio, somos mucho más que 11. ¡Vamos, muchachos! ¡Vamos!

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son las 2 con 31 minutos. 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

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Son las 2 con 44 minutos. 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

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Son las 3 con un minuto. 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

son las 3 con 15 minutos. 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

0: son las 3:30.
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Son las 3 con 43 minutos. 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

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Son las 4 con un minuto. 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

son las 4:16. 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

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Son las 4 con 29 minutos. 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

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Son las 4:44. 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

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Son las 5 con un minuto. 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

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Son las 6 con un minuto. 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

0: Hola, ¿qué tal? Muy buenos días. Bienvenidos a Noticias por la Radio. Ya estamos martes 23 de junio del 2026. Muchísimas gracias a toda la gente que en estos momentos nos está acompañando a través de su radio en las diferentes emisoras, tanto de la zona sur de Sinaloa, Tona, Nayarit y Puerto Vallarta, en televisión en el 8.1 o en redes sociales. Estamos en Facebook completamente en vivo a través de la página de Antonio Techo NTV. Ahí también nos puedes escribir, comentar de lo que vamos a hablar en estas dos horas de información al número de WhatsApp al 311-847-3006. Una mañana pues algo húmeda después de la tormenta, la lluvia constante que se vivió a este inicio de semana el día de ayer, así que pues bueno, van a seguir las precipitaciones para que lo tomen muy en cuenta quienes van a salir a carretera para que baje su velocidad, evitar accidentes de tránsito vehicular, porque ya sabe que cuando llueve aumentan los accidentes en carretera y esto pues lo podemos prevenir si manejamos con precaución. Ya sabe que las noticias comienzan desde que nos levantamos y estas son las primeras para despertar. Cae presunto feminicida de abuelita aquí en Tepic, era su sobrino. Hallan sin vida a hombre en el río Mololoa. Fiscalía aclara, no hubo enfrentamiento en Sayulilla, realizaron operativo de captura. Localizan cuerpo con huella de violencia en la carretera Tepic-Mazatlán. Fiscalía de Nayarit investiga redes de extorsión y venta de productos apócrifos. Y también Fiscalía de Nayarit destaca aseguramientos y operativo contra grupos criminales. De esto y más vamos a platicar en esta primera hora. En la segunda tendremos información y también entrevistas que no te puedes perder. Así que arrancamos con la primera. Y es que tras varias semanas de búsqueda, autoridades lograron la detención de Francisco Miguel, de 25 años de edad, señalado como presunto responsable de la muerte de Alicia Vargas, una mujer de 67 años, en la colonia Jesús García, aquí de Tepic. Esta es información de nuestro compañero Sergio Robles, de Sergio Robles Noticias. Los hechos ocurrieron el pasado 17 de mayo, cuando presuntamente el detenido disparó contra la mujer durante una discusión en la que ella intervino para intentar detener la confrontación. La víctima permaneció hospitalizada durante varias semanas, pero lamentablemente falleció el 16 de junio a consecuencia de las heridas. El detenido fue ubicado en San Cayetano y quedó a disposición de las autoridades correspondientes. De acuerdo con la información obtenida, la víctima era tía del presunto agresor. Vamos a esperar más información por parte de las autoridades en cuanto a su situación legal. De momento ya está detenido. Y mire, la mañana de ayer fue localizado el cuerpo sin vida de un hombre entre la maleza del río Mololoa a la altura del bulevar Luis Donaldo Colosio frente al fraccionamiento Jacarandas en Tepic. Autoridades acudieron al sitio tras un reporte ciudadano y confirmaron el hallazgo de un hombre de 55 años quien ya no contaba con signos vitales. Junto al cuerpo fue encontrada una bicicleta azul marino con canastilla. La víctima fue identificada como Manuel Cardona, vecino de la colonia Jesús García. La zona fue acordonada mientras personal de servicios periciales realizaron las investigaciones correspondientes para determinar las causas de su fallecimiento. Y bien, hay información que la Fiscalía General del Estado ha difundido desde el día de ayer, tanto en entrevista como a través de sus portales de información, donde informó que los hechos reportados en redes sociales sobre un presunto enfrentamiento en la localidad de Sayulilla, municipio de Acaponeta, no correspondieron a una confrontación armada, sino a un operativo conjunto realizado con corporaciones de seguridad. De acuerdo con el comunicado emitido por la dependencia, la movilización tuvo como objeto ejecutar dos órdenes de aprehensión en contra de una persona identificada como Benito N., por su probable responsabilidad en el delito de secuestro agravado en perjuicio de dos elementos militares. En las acciones participaron elementos de la Fiscalía General del Estado, la Policía Estatal y la Secretaría de la Defensa Nacional, quienes desplegaron el operativo en la localidad del norte de la entidad para el cumplimiento de los mandamientos judiciales. La Fiscalía agregó que durante el desarrollo del operativo fue localizado un menor de edad que contaba con reporte vigente de no localización. El niño ya fue puesto bajo resguardo de autoridades correspondientes para la realización de los procedimientos correspondientes. Asimismo, la dependencia exhortó a la población a consultar información a través de fuentes oficiales y evitar la difusión de versiones no confirmadas, porque se había tratado de un enfrentamiento armado, pero no, fue un operativo para detener a Benito N. allá en Sayulilla, municipio de Acaponeta. En otra información, con huellas de violencia fue localizado el cuerpo sin vida de un hombre a un costado de la carretera que conduce Tepic a Mazatlán, en la zona sur de Escuinapa, Sinaloa. Hasta el momento el occiso se encuentra en calidad de desconocido. Viste un pantalón de mezclilla color azul, zapatos de color negro, una playera de color negro y un sombrero. Sobre el cuerpo se encontró una cartulina azul. El hallazgo se realizó en el entronque donde se divide la carretera de Cuota y la México 15, cerca de 2 kilómetros al sur de la comunidad de Tecualilla. Trascendió que personas que pasaban por el sitio se percataron de la presencia del cadáver y solicitaron el apoyo de los cuerpos de seguridad. La zona fue resguardada por elementos de la Policía Municipal de Escuinapa y fuerzas federales a la espera del arribo de peritos de la Fiscalía General del Estado para realizar las diligencias correspondientes y ordenar el retiro del cuerpo. Estamos a la espera de más actualización en torno a este tema, de la identificación de esta persona y sobre hacia dónde dirige la línea de investigación en este caso, y aquí se lo vamos a estar platicando en nuestros portales de información. Bien, ayer durante la conferencia matutina del gobernador del estado de Nayarit estuvieron sus funcionarios. La Fiscalía de Nayarit habló, dijo que se investiga presunta red de extorsión y venta de productos apócrifos, luego de detectar mercancía irregular y posibles presiones contra comerciantes para distribuir productos a sobreprecio. Esto lo dijo Elvia Ludmila Heredia, fiscal general de Nayarit.
1: La Secretaría Federal nos llega una denuncia donde hay un esquema de extorsión, donde no permiten que entren productos originales de Jalisco, se acapara y al huevo se le pone un impuesto del 10% para monetizar a un cártel. Y muchos productos son apócrifos. Estamos procesando estas bodegas de Islán del Río y ya nos dio correspondencia a los cigarros, no son auténticos. También estamos identificando unos esquemas de extorsión donde obligan a los tenderos a vender el producto de los grupos y al precio que ellos dicen, eso es para monetizar al grupo. Una empresa de agua ya vino y nos denunció, precisamente derivado de los reclamos de la ciudadanía de que no es la calidad que están acostumbrados a comprar, y bueno, era para monetizar. Luego en el de la cerveza es otro móvil, ahí no nos da correspondencia a la cerveza, ahí llegan, intimidan a las personas, les dicen que si no les compran a ellos, les tablean, les ponen una etiqueta para verificar que están vendiendo la del grupo, se las venden cara también para monetizar a otros grupos, pero en sabor y en dimensiones no corresponde al de la marca comercial.
0: Hablando de la fiscalía, mire, tremendo video el día de ayer difundió la Fiscalía de Nayarit sobre el arresto de personajes de altos perfiles criminales y grandes decomisos en los últimos días. En relación del video presentado durante el día de ayer en la conferencia del gobernador del estado de Nayarit, comparte el siguiente material audiovisual en el que se destacan los aseguramientos, decomisos y resultados obtenidos a través de los operativos realizados en coordinación con instituciones que integran la mesa estatal de construcción de paz y seguridad.
2: El gobierno del estado de Nayarit ha incrementado exponencialmente el combate a la violencia, disminuyendo los homicidios dolosos en 55%. En el combate a la impunidad se han ejecutado 1.744 órdenes de aprehensión, incrementando la efectividad en un 85% respecto del año pasado. 6 por desaparición cometida por particulares, 10 por extorsión, 5 por feminicidio, 25 por homicidio doloso y 28 por secuestro. En el mismo rubro y con la activa participación de Guardia Nacional, Sedena, Marina, Policía Estatal, Fiscalía General del Estado de Nayarit y Fiscalía General de la República, se han realizado detenciones en flagrancia de generadores de violencia, con importantes aseguramientos de armas, vehículos de alta gama y narcóticos. El Cachorro y Hermanos, de nombres Dioney N., El Cachorro, Agustín N. y Juan N., Jonathan Giovanni N. y Yasquín Andrea N., a los cuales se les aseguró 38.20 kilogramos de metanfetamina, un narco laboratorio en Rosa Blanca, municipio de Jala, donde se incautó 56.610 kilogramos de metanfetamina y 5.399.73 litros de alcohol benílico. Se encuentran vinculados a proceso y en prisión justificada. Continuando con los trabajos de inteligencia, se detectó que michoacanos de origen y afín

0: Detención del sobrino del jardinero, Carlos N., junto con Gabriel N. y José Carlos N., los cuales se encuentran vinculados a proceso por violación a la ley de armas de fuego y explosivos contra la salud, posesión con fines de venta y encubrimiento por receptación, los cuales están en prisión justificada y se les aseguró 4 vehículos y municiones. Detención de miembros de la célula criminal Los Juliones. Se detuvo a Julio N. en posesión de armas largas y cortas con 37 cartuchos metálicos de color dorado, así como de 16 cartuchos metálicos de color gris y en el traslado de indicios a familiares políticos de un comandante del exfiscal Beitia. De nombres Carol Andrés N. y José María N., actualmente procesados y en prisión justificada. Los Camellos. Detención de David de Jesús N., alias El Camello, Eric Alberto N., Silverio N., los cuales se les aseguró 225 bolsas de cristal, 5 bolsas de cocaína, 3 envoltorios con marihuana, así como armamento, cargadores, munición y radios de comunicación. En el combate a la delincuencia organizada, se han asegurado 1.9 toneladas de marihuana. Destaca el aseguramiento de 1.6 toneladas de marihuana en Santa María del Oro, 1.2 toneladas de metanfetamina, 6.5 kilos de cocaína, 99 vehículos remarcados, 82 vehículos con reporte de robo, 17 alta gama, 1 vehículo blindado, 75 relacionados con ORPI. Técnicas de investigación, 105 cateos, 174 extracciones de datos conservados, 533 autorizaciones judiciales de información bancaria y 331 aseguradas o bloqueadas con fines de investigación. En el combate al halconeo se han detenido 105 personas por el delito contra la seguridad pública, los cuales se encuentran vinculados a proceso y en prisión justificada. En el combate a la extorsión se han realizado 32 detenciones de flagrancia, 42 órdenes de aprehensión, aseguramientos, 24.000 latas de cerveza, 800 cartones de cerveza, etiquetadas con logotipos de la delincuencia organizada, investigando además si la misma se encuentra alterada, 3 bodegas de abarrotes, aún en periodo de procesamiento por la gran dimensión de productos relacionados con la adición a la canasta básica de un incremento para financiamiento del Cártel Jalisco, así como clonación de productos como Epura, Fabuloso, Coca-Cola, jabón, cigarros, chocolate abuelita, Suerox y Electrolit. 1.328 máquinas tragamonedas, 524 plantíos, aseguramiento facción MZ, 4 armas largas, 49 cargadores, 2.709 cartuchos, 5 artefactos explosivos improvisados, una granada calibre 40 milímetros, 3 chalecos tácticos con 3 placas balísticas, una motocicleta, un detenido y equipo táctico tipo militar. Saneamiento organizacional, Secretaría de Seguridad y Protección Ciudadana, 215 bajas entre comandantes, subjefes de grupo y agentes. Fiscalía General de Nayarit, 124 bajas entre directivos, ministerios públicos, comandantes y agentes de investigación. Estas acciones forman parte de una estrategia de fortalecimiento institucional orientada a combatir la corrupción, dignificar el servicio público y recuperar la confianza ciudadana.
1: Bien, información contundente que hace conocer públicamente la Fiscalía General del Estado de Nayarit a través de los operativos que han acertado en contra del crimen organizado en todo el estado de Nayarit, y lo hicieron de esta manera el día de ayer, y ha dado muchísimo de qué hablar. Denos su perspectiva al 311-847-3006 por acá en redes sociales. José Alejandro, buenos días, saludos, cuídense mucho, muchísimas gracias. Vamos a la pausa, de regreso tenemos más información, no le cambie.

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0: Bueno, 21 minutos después de la hora ya estamos de regreso con más. Qué bueno que sigue con nosotros, qué bueno que se sigue comunicando al 311-847-3006 y a través de el Facebook en Antonio Techo NTV. Buenos días, don Raúl Ortiz Bupunari, ¿cómo estás?
1: Hola, ¿qué tal, Ariana? La gente que nos ve, que nos escucha, que nos lee. Hoy martes 23 de junio de 2026.
0: Martes 23, ¿cómo te fue con toda la lluvia de ayer?
1: Híjole, tremendo, no se seca la ropa, es un problemón.
0: Mijo, con tu sueldo ya deberías de tener tu secadora.
1: Lo mismo dice mi esposa, fíjate.
0: Claro, secadora potente.
1: Muy bien.
0: Bueno,
1: vamos
0: platícame
1: a
0: qué
1: pasa. Tratar de solucionar eso.
0: Sí, claro. Platícame qué pasa un día como hoy.
1: 23 de junio, Día Internacional de las Viudas. 23 de junio de 1914 tuvo lugar la Batalla de Zacatecas, en donde la División del Norte, al mando del general Francisco Villa, derrota en enfrentamiento a las fuerzas federales del usurpador Victoriano Huerta. 23 de junio de 1949, en un acto por demás sorprendente, el Papa Pío XII excomulga a todos los comunistas y sus simpatizantes. 23 de junio de 1966, nace en Santiago Ixcuintla Liliana Hernández. Estudió en Mazatlán, Sinaloa, su carrera profesional. Trabajó como responsable de difusión del Teatro del Pueblo de Chumacero. Ha sido durante muchos años conductora de programas de radio y ha combinado su carrera en los medios con su otra pasión, el canto. Ha participado como intérprete en un sinfín de eventos artísticos. Es una persona dinámica y apasionada, un huracán de emociones en el escenario. 23 de junio de 1861 es fusilado el general liberal Leandro Valle, quien participó en la Revolución de Ayutla y en la Guerra de Reforma. 23 de junio de 1937, en pleno uso de sus atribuciones como primer mandatario, el presidente Lázaro Cárdenas promulga el decreto con el que se nacionalizan los ferrocarriles y crea la Compañía Ferrocarriles Nacionales de México, Ferrenales. 23 de junio de 1891, por bula de León XIII en Tepic, Tepic fue elevado a la categoría de sede episcopal, dejando de ser parroquia dependiente del arzobispado de Guadalajara. Su jurisdicción comprendía, además del territorio actual del estado de Nayarit, las parroquias de Mascota, San Sebastián y Talpa de Allende, del estado de Jalisco. 23 de junio de 1532, Enrique VIII de Inglaterra y Francisco I de Francia firman un pacto secreto contra el rey Carlos I de España. 23 de junio de 1996, en Japón se lanza al mercado la popular consola de videojuegos Nintendo 64. 23 de junio de 2016, en La Habana, Cuba, en el marco de los diálogos por la paz entre las FARC y el gobierno de Colombia, se firmó el cese de enfrentamientos con un alto total al fuego y hostilidades bilaterales y definitivo. 23 de junio de 1972, nace en Marsella, Francia, el gran futbolista Zinedine Zidane, también conocido como Zizou. Poseedor de un enorme talento y gran técnica individual, sorprendió a propios y a extraños con su extraordinaria actuación en la Copa Mundial de Fútbol de la FIFA en Francia en 1998. Tres veces premiado por la FIFA como el mejor jugador del mundo, 1998, 2000 y 2003, campeón del mundo en 1998, jugó para el Cannes, el Bordeaux de Francia, para la Juventus de Turín en Italia, para el Real Madrid de España. Y como director técnico ha sido campeón de la Liga con el Real Madrid, un único equipo, por cierto, al que ha dirigido, y en tres ocasiones consecutivas campeón de la UEFA Champions League. Es mi información, Ariana.
0: Muy bien, oye, hablando de futbolista, ¿cómo te ha parecido este mundial ya con todos los goles que ha metido Messi?
1: Híjole, pues un mundial de los delanteros, Messi, Haaland, Mbappé, Harry Kane, todos estos centros delanteros, o por ejemplo Messi, que no es un centro delantero nominal, sino juega como falso 9, que le llaman a este jugador que juega un poquito más atrás del 9, pero en Argentina sí juega 9, no hay otro delantero, cuando entra Julián, pero Julián entra a hacer otras funciones. En fin, Mbappé, por ejemplo, que se ve de verdad muy demoledor en el área, igual que Haaland. Un mundial que esperábamos que reaccionaran a ciertos equipos, con muchas sorpresas de equipos chicos que están jugando muy bien al fútbol. Y Estados Unidos, que cuidado, cuidado, yo lo veo muy sólido este equipo de Estados Unidos jugando muy bien a la pelota.
0: Sí, están tumbando cualquier pronóstico que varios ya medio estimaban. Parece ser que le están dando la vuelta a cualquier tipo de emoción que teníamos al inicio.
1: Sí, cuidado con Estados Unidos, insisto. Argentina se ve muy bien, muy fuerte, muy sólido. España, que retomó el rumbo ahora que inició Yamal, y que, bueno, es de los favoritos. Hay que ver qué pasa con Portugal. Noruega con Haaland también se ve muy bien. Hay equipos ahí que se están viendo bastante bien.
0: Pues a ver, ¿cómo les va a quienes apostaron? ¿Tú apostaste?
1: No entro yo a los casinos de juego a apostar.
0: A los equipos de fútbol.
1: Apuesto con amigos a veces, pero en cuestiones de finales y eso, casi siempre son apuestas culinarias.
0: Pero bueno, oye, hay que felicitar a Agripina, a Edil Trudis, Zenón, a Lanfranco y María de Ógines. Si usted así se llama, oye, su santo, felicidades.
1: Agripina, que se tome un tecito para la gripe.
0: Exactamente, un tecito, porque ahorita con este clima se da.
1: Muy bien, muchas felicidades a Liliana Hernández Rodríguez por su cumpleaños, a Erika Isabel, músico nayarita, a Bernardo Narváez Ávila, también muchas felicidades a don Bernardo, también a Yareli Hernández, que es su cumpleaños, al gran amigo de José Luis Iván Petrovich López Muñoz, un abrazo para él, Alicia Hernández, que es su cumpleaños, a Ismael Espinosa, a María Cristina Mesa, a Patricia Ramírez Toscano, y a mi amigo allá en Guadalajara, Yair Durán, muchísimas felicidades.
0: Ah, es cumpleaños de nuestro buen amigo regidor Petrovich.
1: ¿Quién?
0: Del regidor Petrovich.
1: Es de Petrovich, gran amigo de José Luis Naranjo.
0: Sí, de todos aquí, muchísimas felicidades.
1: Ah, pues es mi amigo entonces también. Un abrazo para Iván Petrovich López Muñoz, que es su cumpleaños.
0: Que la pase muy bien, muchísimas gracias, Bupunari, hasta mañana.
1: Ándele, hasta mañana, igualmente, bye.
0: Bye, bye. Ahí tiene las efemérides de este día. Acuérdense que hoy también tenemos Meridiano de Nayarit, el periódico más leído del estado, por solamente 10 pesos, a cargo de la dirección de Jorge Enrique González. ¿Qué es lo que va a incluir, qué es lo que va a leer usted en esta edición de hoy, martes 23 de junio? Ni recursos públicos, ni redes de influyentismo, aspirantes de la coalición Morena, Verde y Partido del Trabajo en Nayarit. Además, deben de demostrar honestidad y amor genuino por el pueblo. Es algo que también tenemos más adelante aquí en el noticiero. Con la entrega de concesiones y crédito, fortalecen el transporte público estatal. Promueven ruta del tabaco y el café. El programa Viaja con Nayarit para Todos ofrece un recorrido gastronómico y cultural por el municipio de Compostela. Documentan patrimonio biocultural para fortalecer Pueblo Mágico de Compostela. Investigadores del programa Delfín analiza riqueza natural y tradiciones para asegurar la identidad cultural nayarita. Don José busca a Héctor Omar con esperanza inquebrantable. Un padre relata el dolor de la ausencia y el aislamiento social tras la desaparición de su hijo. Una historia que seguramente muchos se van a sentir identificados con, pues, este colectivo de búsqueda de familiares que existe aquí en Nayarit y en el país entero. Sierra León, tras las lluvias y el apagón, Francisco Javier Castellón Fonseca nos platica lo que ocurrió este fin de semana con el apagón a consecuencia de las lluvias. Urge fomentar responsabilidad paterna para garantizar sustento de menores, y también la foto de la mano de Dios, las breverías de Jorge Enrique González, las plumas, ¿a quién puede leer hoy? Guillermo Aguirre y José Luis Olimón Nolasco, Meridiano de Nayarit, no se lo puede perder. Hablando precisamente de las concesiones, los trabajadores del transporte público en Nayarit pues dieron un paso importante en la entidad al recibir ya sus concesiones en tiempo y en forma.
2: Los trabajadores del transporte público en Nayarit dieron un paso importante al recibir sus concesiones, una acción que les permitirá dejar de ser únicamente operadores para convertirse en dueños de su propia fuente de trabajo.
3: Todos ellos han cumplido a cabalidad, concesión de manos del señor gobernador. Pero también comentarles que el señor gobernador en las giras de los fines de semana tan largas también escucha a los ejidos, a los lugares, a las comunidades, que a pesar de lo alejado o lo accidentado del terreno, pues también quieren trasladarse y quieren también tener un medio para poder apoyar a su comunidad. Y el día de hoy también tenemos 7 ejidos que van a recibir su concesión.
2: Este apoyo, dijo el gobernador del estado, busca reconocer el esfuerzo de personas que durante años han sostenido el servicio del transporte público.
4: Lo que hicimos nosotros aquí es simplemente cumplir con un acto de conciencia. Es cumplir con lo que nosotros nos comprometimos en la realidad con ustedes. A mí no me engañaban que venían momentos difíciles, ni que tenía que correr antes de que las cosas terminaran, o que tenía que evadir los peligros, o que tenía que llevar los recursos económicos donde lucieran, no donde se necesitaran.
2: Con esta entrega, decenas de familias podrán acceder a nuevas oportunidades económicas y laborales, mientras que el gobierno estatal asegura avanzar en el reconocimiento de quienes han dedicado gran parte de su vida al servicio del transporte en Nayarit.
0: Muy bien, las concesiones al transporte público. Y mire, le platicaba, lo trae Meridiano de Nayarit. Rosario Nava, presidenta de Morena en Nayarit, da a conocer las reglas de la convocatoria y registro de los aspirantes para la defensa de la soberanía. Y hemos platicado en otras ocasiones que aspirantes. Vamos a ver.
5: Rosario Nava, presidenta de Morena en Nayarit, dio a conocer las reglas de la convocatoria y registro para los aspirantes para la defensa de la soberanía. La elección interna será a través de encuesta y estudio de opinión, respetando la paridad de género.
6: Se va a definir mediante el método de encuesta. También sobre la opinión del pueblo mexicano, sobre la opinión del ciudadano. Pero también, en caso de que se dé como algún empate, va el más competitivo o la más competitiva, ¿verdad? De los aspirantes, de las personas aspirantes. La encuesta general incluirá a los contendientes por Morena, por el PT y por el Partido Verde.
5: El proceso de registro presencial y en línea comienza el día de hoy. A Nayarit le toca el día jueves 25 de junio.
6: Viene el registro en línea que inicia hoy hasta el 27, de 9 a 18 horas. Y bueno, la separación de cargos será obligatoria para servidores públicos y legisladores.
5: La convocatoria prohíbe en campaña el uso de recursos públicos, el nepotismo y el amiguismo para acceder a los cargos.
7: Qué nervios, qué nervios. Ya en algunos aspirantes ya se están registrando en otros estados, pero todos lo están haciendo en Ciudad de México, en el World Trade Center, es donde será. Me extraña porque el World Trade Center es muy...
0: Porque se escucha muy acá.
7: Pues es que por eso me extraña. O sea, que hagas el registro me parece muy capitalista, muy, muy de derecha ese asunto. Pero bueno, oiga, 35 después de la hora, por ir usando el teléfono celular, un joven a bordo de su vehículo fue arrollado por el tren. Los hechos se registraron este pasado domingo por la tarde en el cruce de la Avenida México y las vías del ferrocarril en Acaponeta. De esto habla Teresito de Jesús Castillo Flores, el oficial encargado de la subdirección de tránsito de Acaponeta.
8: Eran aproximadamente a las 15:20 horas del día viernes 20 de junio, a cuando nos entrevistamos con el conductor de un vehículo Toyota Corolla color gris, el cual manifestó que él venía circulando a bordo de su vehículo por calle Chapultepec, de norte a sur, que venía realizando una llamada telefónica por medio del altavoz con el Bluetooth conectado a su vehículo. Que por ahí al momento de cruzar la vía sintió un golpe, ¿verdad? En el costado lateral derecho, y que lo hizo que diera vuelta y quedó contra un cartelón con el señalamiento de alto, ¿verdad? Por ahí percatándose que había sido el tren, con el señalamiento de alto, ¿verdad? Por ahí percatándose que había sido el tren el que lo había golpeado en la parte...
0: La Dirección de Turismo del Gobierno de Acaponeta supervisa que no queden sucias las esquinas donde los vecinos ponen su basura. Así busca pues ser un municipio reconocido por su limpieza, lo dice el director Cristian Mendoza.
9: La oficina, desde la Dirección de Turismo de aquí del municipio, nos sumamos a los esfuerzos que nuestro presidente municipal está haciendo en conjunto con nuestros amigos de servicios públicos, efectivamente, para tratar de tener nuestras calles limpias, nuestras esquinas limpias, tratar de que los vecinos nos apoyen, los locatarios, a sacar la basura en sus horarios, que ya todos sabemos que son a partir de las 6 de la tarde. Y pues sumado a ese tipo de esfuerzos, la Secretaría de Turismo cuenta con poco personal, ¿verdad? Pero ese personal está trabajando ahorita en retirar cosas que la basura no se lleva, un colchón, un sillón, televisores.
7: Bueno, martes y miércoles, hoy y mañana se van a instalar las oficinas de la Financiera Rural en la Casa de la Cultura Lichu Macero. Van a asesorar a los campesinos para la condonación de su deuda, dice Israel Antonio Aguilar, el director de Desarrollo Agropecuario del Gobierno de Acaponeta.
10: ¿Qué tal, Jesús? Buenos días. Agradecerte el espacio. Sí, mira, invitar a toda la ciudadanía del municipio y alrededores que asistan mañana aquí a la Casa de la Cultura, donde ya vamos a arrancar con el servicio que viene a dar la extinta Financiera Nacional. Esos son los temas que se han venido tratando en las diferentes reuniones que hemos tenido. Esa petición se hizo por parte de tu servidor y por indicación del presidente Manuel Salcedo para brindarles un mejor servicio a todos y evitarles también pues el gasto de tener que trasladarse a Santiago Tepic. Mañana arrancamos a las 10 a.m. en Casa de la Cultura para darles el servicio a todos, que ya se les ha venido mencionando, ya se ha subido a las redes sociales. Entonces ahí los esperamos con su documentación para que lleven a cabo los diferentes procesos de acuerdo a lo que haya quedado pendiente con ellos en este caso, ¿no?
7: Bueno, ahí lo tiene usted, un paseo por el norte del estado, casi 40 minutos después de la hora. Vamos a hacer una pausa, es breve, volvemos.
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0: Bien, de regreso, Jaibar Ramírez y Sola, buenos días, que tengan un excelente día, muchísimas gracias, igualmente, gracias en este
1: Gracias por sus comentarios
0: martes.
1: también, que nos llegan al 311-847-3006. Gracias por comunicarse con nosotros. Vámonos con información. Decenas de familias nayaritas están más cerca de volver a abrazar a sus seres queridos que radican en los Estados Unidos. ¿Cómo lo harán? Vamos a conocer esta historia.
2: Decenas de familias nayaritas están más cerca de volver a abrazar a sus seres queridos que radican en Estados Unidos, gracias al programa Uniendo Corazones Nayarit 2026, mediante el cual se entregaron 42 visas para facilitar estos reencuentros.
3: Tenemos que celebrar la esperanza, la perseverancia y el amor que no conoce fronteras. Y eso, todos ustedes están aquí celebrando que se acabó la espera. Ya tienen su documento, lo van a tener en unos momentos más, los que faltan todavía. Y con ese documento, pues es el primer paso para un reencuentro con sus seres queridos.
4: Por muchos años, Nayarit, nuestros migrantes sobre todo, no fueron escuchados, no fueron vistos. Y lo que quiere hacer el Instituto de Protección a Migrantes y sus familias es darles de nueva cuenta esa voz, hacerles ver que siguen siendo una parte fundamental para nuestro estado, que siguen perteneciendo, que a pesar de que ellos no estén aquí, siguen siendo una parte importante, una parte fundamental para nuestro estado. Estos programas lo que queremos hacer es estrechar lazos, hacerles ver que siguen siendo nayaritas, que la distancia solamente es física, pero el corazón, los sentimientos siguen estando ahí.
2: Algunas de las personas beneficiarias tenían hasta 20 años sin ver a sus familiares que radican en Estados Unidos. Autoridades estatales destacaron que este programa busca fortalecer los lazos entre los migrantes y sus familias. Además, esta iniciativa, dijeron, representa esperanza y la oportunidad de recuperar momentos perdidos con sus seres queridos.
5: El programa Uniendo Corazones Nayaritas trasciende la entrega de un documento migratorio. Representa esto una esperanza, representa el amor de las familias y la posibilidad de volver a abrazar a quienes la distancia, las circunstancias y otros temas mantuvieron separados durante algunos años.
2: Son ya más de 500 personas apoyadas a través de este programa. Cada visa entregada, dijeron, significa un paso más hacia el reencuentro familiar y la posibilidad de volver a compartir tiempo con quienes la distancia mantuvo separados durante un tiempo.
0: Muy bien, de lo que se está moviendo, más mensajes. Enedina Franco dice: buenos y bendecidos días que tengan todos ustedes. Saludos desde Tecuala. Muchísimas gracias, gracias. Con el objetivo de seguir impulsando proyectos productivos y fortalecer la economía de las familias nayaritas, el gobierno del estado mantiene activos los programas de financiamiento que opera el Fondo de Nayarit, a través de los cuales se entregan créditos accesibles para emprendedores, pequeños negocios y sectores que buscan hacer crecer a sus actividades económicas, lo dice Norma Salazar Briseño, directora de FONAI.
6: 20 créditos que el día de hoy salen por Hermanando Nayarit. Este programa tiene hasta 50 mil pesos a una tasa de interés del 1% mensual a pagar a 24 meses. El día de hoy, 20, gobernador. El día de hoy se entregan 20, más en total todos los que se entregaron de movilidad. El día de hoy se está entregando, gobernador, cerca de los 10 millones de pesos, 9 millones 237 mil pesos. Se entregan el día de hoy a través de financiamientos. Parte de FONAI. Gracias, gobernador, por esa confianza.
1: Bueno, pues en más información vamos a Compostela. Fíjese que con el objetivo de promover valores, disciplina, una cultura de prevención entre las nuevas generaciones, la Dirección de Seguridad Pública Municipal de Compostela, a través de su área de prevención al delito, lanzó la convocatoria, ¿sabe para qué? Para formar parte de la segunda generación de la Policía Juvenil. Estas actividades, bueno, pues se llevarán a cabo en la cabecera municipal de Compostela, también en Las Varas, durante el periodo vacacional. Y ahí, bueno, pues niñas, niños y jóvenes van a poder aprender sobre primeros auxilios, prevención del delito, trabajo en equipo, valores cívicos y responsabilidad social. Es un programa que busca fortalecer la cercanía con la comunidad y brindar espacios de aprendizaje, convivencia sana y desarrollo integral para las juventudes. Autoridades municipales invitaron a mamás, papás y a tutores a inscribir a sus hijas e hijos para ser parte de esta experiencia que, bueno, lo que busca es impulsar ciudadanos comprometidos con su entorno. Así que jóvenes, niños, niñas, hay que acercarse a este asunto.
7: Para este año pretendemos llevar a cabo dos academias. La primera será en la localidad de Compostela, que será del día 20 al 31 de julio en la unidad deportiva de 9 a 13 horas. La segunda será en la localidad de Las Varas del día 3 al 14 de agosto, de igual manera de 9 a 13 horas. La documentación que requerimos para que tu hijo sea inscrito y más que nada bienvenido es copia de tu INE, comprobante de domicilio, fotografías tamaño infantil de las personas que están autorizadas para pasar por el menor, carta manifiesto que es proporcionada por esta misma dirección y documentos del menor que son CUR, acta de nacimiento, certificado médico y fotografías tamaño infantil. De igual forma, continuamos con el mismo objetivo, fomentar los valores, principalmente la disciplina, el respeto y vocación de servicio. Las actividades van focalizadas principalmente en prevención del delito. Una de las actividades que llevamos a cabo es la instrucción militar, primeros auxilios, acondicionamiento físico, simulación de... No, ahí me perdí.
0: Bueno, ahí lo tiene para que lo tome en cuenta. Oye, quiero saludar con muchísimo cariño a mi buena amiga Gisela González, que nos está viendo y que nos escribe por acá. Dice, feliz día, mi estimada amiga Ariana Olvera, que tengas excelente día. Saludos desde USA.
1: ¿Desde dónde?
0: USA.
1: Ay, dile que si va
0: a... Ay, mi Gisela, un abrazo.
1: Dile que mande paca.
0: Sí, sí. Que pronto venga.
1: Eso.
0: Es de las que mandan muchísimo apoyo a familias vulnerables aquí en Nayarit.
1: Oh, mira, uh-huh. Qué bien. Soy una familia vulnerable. Mándame apoyo. Por favor.
0: Pobrecitas.
1: Sí.
0: Vámonos con más información.
1: Pues las lluvias que van a continuar durante los próximos días en Nayarit, de acuerdo con el Servicio Meteorológico Nacional, el ingreso constante de humedad del Océano Pacífico mantendrá el potencial de precipitaciones, algunas de ellas fuertes y acompañadas de actividad eléctrica. Principalmente en la zona sur del estado, a pesar de ello, las temperaturas seguirán siendo calurosas con máximas que podrían superar los 35 grados en algunas regiones.
8: Nayarit sigue recibiendo humedad del Océano Pacífico, como lo podemos apreciar aquí en esta serie de imágenes de satélite. Recibe humedad del Pacífico y mantendremos la condición de pronóstico para este mismo día, que pueden llegar a ser precipitaciones en algún lugar del estado, entre fuertes a muy fuertes, principalmente en la zona sur del estado. Ese tipo de precipitaciones de fuertes a muy fuertes, por supuesto, acompañadas de actividad eléctrica. También estamos esperando que la condición de la temperatura, hay zonas en donde las temperaturas pueden superar los 35 grados Celsius en lo que es la parte occidental del mismo estado. Y bueno, pues aquí las temperaturas y el pronóstico para los próximos días, como por ejemplo este mismo lunes, de 29 a 31 grados la temperatura en Tepic, la máxima. Habrá nubosidad suficiente para algunas precipitaciones que pueden llegar a ser de ligeras, ocasionalmente moderadas, acompañadas de actividad eléctrica. Para mañana martes, de 28 a 30, actividad eléctrica con precipitaciones de ligeras, ocasionalmente moderadas. El miércoles también, ligera moderada, actividad eléctrica, 29 a 31 grados Celsius, al igual que el próximo jueves. Y el próximo jueves cae ligeramente la condición de precipitaciones, solamente algunas muy, muy ligeras y dispersas hacia la tarde de la noche de este mismo jueves, con una temperatura máxima, ya decíamos, de 29 a 31 grados Celsius. Eso sería lo más importante. Claro está que sobre lo que es la costa, algo de oleaje que puede llegar entre los 2 metros y medio para estos próximos días.
0: Lluvias, a mí me encanta, lluvia. Bien, vamos a conocer la historia de Monse, una joven interesada en la investigación que ha puesto en alto el nombre de Nayarit con proyectos de impacto social.
9: Hace 10 años conocimos a Ana Montserrat Tapia Guzmán, cuando era una niña que vendía donas para reunir recursos y representar a México en una competencia internacional de ciencia. Hoy, con 21 años y la licenciatura concluida, continúa escribiendo una historia de esfuerzo y crecimiento al participar en el Congreso de la Asociación Latinoamericana de Estudios Sociales, LASA, realizado en París, donde presentó una investigación sobre diversidad sexual.
10: Este proyecto lleva muchos años cocinándose, pero desde el 2024 hice una estancia en Nebraska con un proyecto de investigación y a partir de ahí conocí este congreso que ya se ha llevado otras ocasiones en Colombia y también en Estados Unidos, pero en esta ocasión pues justo yo traía un proyecto sobre el drag y la diversidad sexual y quería presentarlo, así que apliqué y pues quedamos, entonces tuvimos que ir.
9: Actualmente realiza su servicio social en el Hospital INS Bienestar en el área de psicología, donde desarrolla investigaciones enfocadas en diversidad sexual y salud mental, pero su crecimiento no se limita a la ciencia, también incursiona en la actuación, convencida de que el arte puede convertirse en una herramienta para acercar las investigaciones sociales a la población.
10: Curiosamente, las ciencias y las artes están muy pegadas, entonces me estoy formando en actuación, pero justo como queriendo encontrar las investigaciones sociales que se hagan sirvan para dar un producto también artístico al público. Mi corazón y lo que he soñado, y ahorita sueño mucho con arte, me he satisfacido mucho en el tema de ciencias.
9: Al recordar aquella entrevista de hace una década, Montse reconoce que mantiene intacta la curiosidad que le impulsó desde niña. Entonces vendía donas para viajar a Paraguay. Hoy vendió galletas para financiar su participación en París. Aunque los escenarios cambiaron, asegura que la esencia sigue siendo la misma: seguir resolviendo preguntas y demostrar que los grandes sueños se construyen en comunidad.
0: Bien. Ahí por esta Nayarita. Oye, dice Gisela que sí, que con gusto les envía apoyos.
1: Me parece perfecto. Me puede enviar
0: Fíjate que estaría muy padre.
11: Un Tesla, por favor.
0: Un Tesla.
11: Sí.
0: Estaría muy padre, amiguita, que cuando vengas acá a Tepic, Nayarit, nos acompañes, porque su fundación ya tiene muchos años, en la cual reúne a nayaritas radicados en Estados Unidos, uh-huh. Que de alguna manera reúnen cosas, por ejemplo, sillas de ruedas,
11: claro, para medicamentos, enviar a Nayarit.
0: Y los envían en camiones aquí en Nayarit.
1: Pues qué padre, ¿no? Sí, sí. Creo que la gente que está en los Estados Unidos trabajando siempre tienene esta capacidad de, pues, de desprenderse y de, sí, de dar un poco o un mucho muchas veces de lo que ellos generan y trabajan para ayudar a gente que se ha quedado en Nayarit, y eso desde luego que siempre se agradece y es muy bien recibido.
0: Sí, ¿te acuerdas de todos mis reportajes de ayuda?
1: Así es.
0: Ella me respondía.
1: Ah, mira, pues qué bien.
0: Sí, entonces un abrazo con mucho cariño. Ojalá sí, cuando venga, que invitarla, que nos platique,
1: sí,
0: de todo.
1: Sí, que nos mande
0: eso.
1: Hamburguesas in and out también. Sería bueno.
0: También.
1: ¿No? Sí. ¿Te acuerdas que había una persona que, por cierto, conozco, que no sé por qué motivo, creo que por asuntos de trabajo, iba a los Estados Unidos frecuentemente?
0: Ajá.
1: Y tú le hacías pedidos de hamburguesas de in and out. Y entonces él ese día
0: no
1: las
0: compra.
1: No. Se dedica al diseño, entre otras cosas, al diseño floral y demás.
0: ¿Sí?
1: Estas ondas, pues gordito no es para nada. El asunto es de que...
0: Rodrigo.
1: Pues, no me acuerdo cómo se llama. El asunto es de que compraba las hamburguesas, pero traía un bonchesote de hamburguesas en el avión.
0: Va a ser él.
1: Y entonces el asunto es que te... O sea, él las compraba, me imagino que por la mañana, llegaba en el avión en la tarde y tú tenías hamburguesas del día. O sea, es que es de esta gente que tiene la capacidad de hacer negocio en donde tú jamás imaginarías que hay negocio, ¿no? Imagínate qué cosa.
0: Pensó en grande.
1: Exacto.
0: Dice Gisela, con gusto, mi estimada amiga, te aviso cuando esté en Nayarit, siempre trabajando por el bien de nuestra comunidad nayarita.
1: Bueno.
0: Gracias, Gisela, un abrazo.
1: Ahora leemos algunos de sus mensajes, vamos a la pausa, regresamos.

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1: Siete de la mañana con un minuto ya de regreso instalados en la segunda de Noticias por la Radio. Qué bueno que nos acompañan, que se van agregando. Bienvenidos, porque en esta segunda tenemos información, tenemos entrevistas, tenemos mucho más y a nosotros nos encanta estar en comunicación contigo y es por eso que seguimos leyendo tus mensajes del 311-847-3006 o a través de Facebook en Antonio Tello NTV.
2: Eso, hoy no hay patos en la mañanera, por no. Cierto, por si...
1: ¿Hoy está mi esposa, no?
2: Hoy está, sí, creo que sí, pues no sé, no me dijiste que
1: en la mañana
2: que
1: me dijo,
2: se levantó
1: en
2: temprano.
1: En la mañana me dijo que iba para allá.
2: Ay, voy a hacerme pato, dijo Ala. Como ayer fue un pato y dijo, voy a hacerme pato. Buenos días, chicos guapos, hombre, muchas gracias. Dice, quiero alzar la voz antes de que me corten mi celular. Ayer fui a buscar trabajo y he sentido una discriminación. Dice, ¿cómo es posible? Solo quieren contratar a jóvenes hasta los 25 y 30 años y los de 40 y más que ya no comemos, dice. O ya no somos parte de esta sociedad. Hago un llamado, dice, a los gobiernos para que vean esto. Pues, sí, no es lo óptimo. Pasa. No con esto quiero justificar, aunque creo que lo voy a hacer un poco. Pero luego también te pones en el lugar de la persona que va a contratar, ¿verdad? Y entonces dices, claro. Bueno, pues es que ya una persona de 40 tiene pues más compromisos, buscará otro tipo de cosas, o sea, sin embargo, creo que estas personas también tendrían que valorar la estabilidad que ya tiene una persona de 40 y no alguien de 20 o 25 años, ¿no? Me parece que es un asunto cultural, oiga, es un asunto que venimos arrastrando desde hace mucho tiempo, en donde juventud es sinónimo de fuerza, voluntad y tal, y después de cierta edad como que crees que las personas no van a rendir en algunos asuntos. Yo creo, como usted, que personas de 40, de 50, de 60 pueden sin ninguna duda hacer bien su trabajo, y muchas personas lo que están buscando es trabajo solamente, ¿no? Hay personas que estarían incluso mal por de nuestro país, ¿no? Pero que estarían dispuesto, incluso teniendo más capacidades, a tener un trabajo de menor rango, ¿no? Porque es lo que quiero es trabajar, claro. Lo que quiero es ganar dinero, llevar honestamente el sustento a mi hogar. Ojalá podamos cambiar esto. Creo que está también cambiando, ¿no? Hay muchos empresarios, hay muchos negocios que sí están cambiando esta visión y que sí dicen, claro, que podemos contratar. Pues te deseamos suerte, mi estimado o mi estimada.
1: Sí,
2: te deseamos suerte. No se ha convertido en una tarea titánica encontrar trabajo. Ojalá y que la edad no sea un impedimento para este asunto. Sobre todo porque nosotros, como ya andamos también en los 40 y más. Ariana, ¡ah! No. Ariana es una
1: 25 y más.
2: Puberta, apenas. Igual y ya nos andan dando avión, ¿no? En una de esas, ¿no? Pero bueno. Oiga, nos dicen que... Dice, el CIAPA ya no quiere saber nada sobre las personas si tienen agua porque... Dice la presidenta, ella a gusto, no tiene ningún problema en su casa. Pues no sabemos si tenga problemas en su casa o no. Pero aquí díganos a dónde hay que ir y nosotros echamos un grito. Mire, somos muy jodones y los de CIAPA a veces dicen, ay, bueno, está bien. En una de esas la pegamos, díganos en dónde, ¿sí? En la colonia Ampliación Tierra y Libertad no hay agua, nos dicen. Pues déjenos echar un telefonazo ahí para que nos digan qué está pasando. Dice, buen día, como anécdota... Fíjate esta, lo que es tener billetes.
1: A ver.
2: Tengo un amigo que vive en Vista, California, y viene a Tepic solo para tomar tejuino. ¿Qué tal? Bueno, yo digo, no es California, pero yo en algún momento de mi vida iba a Caponeta solo a comer tacos.
1: Hasta allá. ¿Y pagabas, bueno, la caseta, la cara, la de Caponeta?
2: No, bueno, pues hacías 2 horas por la libre. O sea, me aventaba mis 2 horitas, llegaba literal a los tacos, ¿sí? Y luego ya me pasaba un ratito que me diera poquita hambre para ir a los tacos tochos. Ya les he platicado que son tacos de carne asada, pero con la salsa de los de puerquito. Y ya, me regresaba. Iba solamente eso.
1: No ubican dónde está la radio de Acaponeta.
2: Sí, claro.
1: ¿Sí?
2: Obvio. ¿Por qué?
1: Ah. Porque de la radio de Acaponeta.
2: Somos una familia.
1: Ah, bueno, de la radio de Acaponeta, por ahí está cerca una tienda de conveniencia que empieza con K.
2: Ajá.
1: Ah. A dos calles, en una esquinita, hay unos tacos de puerquito echado.
2: Ah, pues es que en Acaponeta pululan.
1: Pero esos están que te quieres morir.
2: ¿De rechupete?
1: Sí.
2: Bueno, pues ahí está.
1: Parada
2: Oye,
1: obligatoria.
2: Vámonos a la información porque ya son 6 minutos después de la hora y nos trajeron aquí para darle a usted noticias, no hablar de comidas y nuestros gustos y demás. Fíjese que aunque la obra de renovación de la avenida Jacarandas presenta avances, la Secretaría de Infraestructura reconoció que los trabajos registran un ligero retraso debido a la instalación de ductería subterránea y a las condiciones en que se encuentra la red pluvial.
3: En la Jacarandas tenemos un avance del 55%, se va avanzando conforme, no a lo planeado porque tenemos un ligero atraso por la ductería subterránea que se va a meter de la media y la baja tensión. Esta semana, si Dios quiere, empezaremos los trabajos para hacer esas ducterías y acabar, yo creo, un mes después del plazo, que sería a finales de septiembre. Socavones solo fue en la primera parte, ahorita no han comentado que se haya encontrado algo más arriba. Lo que sí hemos notado es que la parte de pluvial es la que sí está muy dañada. Se tendría que trabajar ahí para ver cómo podemos desahogar esa.
1: Y precisamente luego de que las palmeras retiradas de Avenida Jacarandas fueran trasplantadas, se le ha dado seguimiento para documentar su sobrevivencia. Hasta ahora la mayoría se encuentran en buen estado.
3: Fíjese que abrimos con los ambientalistas, ellos fueron los encargados de hacer el trasplante de las palmeras, el 100%. Nos comentaron que alrededor del 14% no sobrevivieron, entonces nos pidieron de favor quitarlas porque si las dejamos ahí pueden contaminar a las demás. Creo que les llega como un tipo mayate y puede contaminar a las demás palmeras. Por eso se tomó la decisión de retirarlas y se están quitando de ahí del lugar, las que no sobrevivieron.
2: Que este asunto de las palmeras, pues ya sabíamos que corrían un riesgo, ¿no? No hay una garantía cuando trasplantas un árbol que vaya a sobrevivir. Era un tiro ahí que te tenías que aventar, ¿no?
1: Así es.
2: En este asunto. Oiga, alrededor de 4,000 aspirantes deberán iniciar su proceso de preinscripción a la Universidad Autónoma de Nayarit.
4: Alrededor de 4,000 aspirantes deberán iniciar su proceso de preinscripción a la Universidad Autónoma de Nayarit, luego de que el pasado 17 de junio se publicaran los resultados del examen de admisión a nivel superior. Este procedimiento, que inició el 18 de junio, es obligatorio para continuar con su ingreso a la institución.
5: Y cierra el 30. Es menos tiempo, pero podemos garantizar que los chicos lo harán en tiempo y forma. ¿Cómo lo van a hacer? A través de que ellos consultan sus resultados, les va a aparecer un botón que es preinscripción y ahí van a empezar con el llenado de datos estadísticos. Estos llenados estadísticos pues son información general como domicilio, actividades personales, pero que estarán alojadas ahí. Posteriormente a esto, ellos tendrán que generar su recibo de inscripción, que es con todo este llenado de datos que ellos colocaron en esta plataforma.
4: Una vez realizado este paso, el estudiante deberá hacer el pago correspondiente en la institución bancaria indicada y esperar la publicación de las fechas oficiales de inscripción en el mes de agosto.
5: Estamos trabajando un calendario específico por programa justamente también para disminuir el tiempo de inscripción. Anteriormente lo hacíamos a lo mejor en 15, 20 días. En esta ocasión lo estamos proyectando para una semana para que todos los programas de manera inmediata estén inscritos en tiempo y forma. ¿Qué van a necesitar ellos? Su CURP, acta de nacimiento, sus antecedentes académicos, que vendría siendo su certificado de estudios anterior, la hoja de datos estadísticos que llenan y se genera a través del proceso de preinscripción, hoja del seguro de vida y nada más.
4: En caso de que el sistema presente alguna falla, los aspirantes deberán acudir al departamento de admisión ubicado en el primer piso del edificio PIDA, donde podrán recibir asesoría.
1: Bien, la Universidad Autónoma de Nayarit abrirá una segunda fase de ingreso del 2 al 6 de julio dirigida a aspirantes que no fueron aceptados en su primera opción, pero que aún pueden incorporarse a otros programas donde existan espacios disponibles.
5: Será del 2 al 6 de julio y será para aquellos aspirantes pues que, bueno, no fueron aceptados, pero que también las unidades académicas tienen espacios disponibles. Es decir, que no será probablemente al programa al que habían hecho su examen, pero que sí hay opciones en otros programas que tienen la oportunidad de recibir más estudiantes. Entonces, aperturará para ellos. Hay que estar pendientes en la plataforma, en las páginas institucionales, porque ahí vendrán dados pues todos los requisitos y procedimientos que se van a trabajar de manera muy puntual.
1: Oye, yo esperaba que ganaras para que fueras por mí todas las mañanas en el carro de carne selecta. No, camioneta.
2: La camioneta.
1: Nada.
2: Sí, fui a comprar mis 500
1: pesos. Pues sí, pero no ganaste.
2: De carne. Ahí estuve a las 8 de la noche.
1: Pues sí.
2: Yo pensé que la Monse me iba a aventar ahí el... Ajá. Dije, ay...
1: ¿Te acuerdas ni Luis, aquel, nadie por ti?
2: ¿Te acuerdas aquel que cacharon una vez? Me parece. Brinco. Me parece que era un sorteo, no estoy seguro, en Televisión Azteca o algo así. No. ¿En qué era? Pero era un tipo que fue evidente, o sea, era un... ¿Te acuerdas que hubo un tiempo que había muchos sorteos en vivo y estas ondas del llame ya y bla, bla, bla? Y fue evidente que un sujeto metió la mano con un boleto adentro.
1: ¿A poco?
2: Pero se ve, o sea, si lo voy a buscar en YouTube, o sea, y se ve, obviamente me lo funaron cuando no se utilizaba que funa, y creo que el asunto era un coche. Sí, creo que el asunto era un coche. Esto evidentemente no pasa en Carnes Selectas, que está a la vista de todo.
1: Yo me acuerdo cuando el boom del programa de Ventaneando, a cada rato hacía concursos, sorteos, te ganaba.
2: Bueno, tuvo un asunto que fue el Ventaneando Millonario.
1: Ajá,
2: que rifaban, decía Pati Chapoy, $1,000,000, ¿no? Sí, y ahí el asunto era que ellos decían una frase, marcaban al teléfono.
1: Y tenías que contestar con la frase.
2: Con la frase, no podías decir, bueno, hola, no, tenías que contestar directamente con la frase. Y creo que hubo dos personas que se ganaron ese millón en el Ventaneando Millonario hace, qué cosa.
1: Hace muy poco.
2: 13 minutos después de la hora, pues hablando de sorteos, hubo ganador en la apertura de la sucursal número 25 de Carnes Selectas Nayarit. Vamos a conocerlo.
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3: ¿Cómo la ve? ¿Cómo la ve desde ahí? Mire que fue a comprar sus kilos de carne y salió con camioneta. Así que bien y felicidades por su nueva apertura, por esta apertura de la sucursal número 25 de Carnes Selectas Nayarit. 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
3: 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Mañana miércoles juega México ¿Contra
4: quién?
3: Arabia. ¿O quién? Ah, contra Chequia, perdóname, ando en el otro grupo. Contra Chequia, es correcto. Okay. Ahí veo a gente quejándose que por qué le dicen Chequia a la República
4: Checa.
3: Checa. Pues porque así decidieron ellos que quieren que los nombren en el en los eventos deportivos o eventos no oficiales como Chequia, ¿no? Por un asunto de economía del lenguaje, supongo, y que tengan una mejor recepción, ¿no? Si a usted le extraña esto y dice, "Ay, qué poca seriedad, hay un país que hace lo mismo, se llama México." No sé si usted sepa que el nombre oficial de México es Estados Unidos Mexicano, pero para los compas le decimos México. Entonces, es básicamente lo mismo que pasa con Chequia. En fin, yo digo que se debería llamar México, que ese sea el nombre oficial. Nadie en la vida le dice Estados Unidos Mexicanos. Nadie. En algún momento hubo una propuesta de Felipe Calderón por cambiar el nombre. Y bueno, ya sabes, ¿no? ¿Cómo es posible, no? Pero bueno, en fin, pausa.

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0: Muy bien.
1: 21 después de la hora, ya estamos de regreso.
0: Acá nos escriben Abel Sandoval, buenos días, dice Fortino Hernández, falta también la oportunidad a los jóvenes egresados de cualquier carrera. Y te dice Rosana González Rivera, dice, qué equivocado estás, juventud o vejez no significa vitalidad o lentitud, actualmente la verdad los jóvenes son muy irresponsables. Dice, cierto que hay jóvenes que están buscando trabajo y les dicen que no hay vacantes en cuanto a está la vacante publicada o les ponen muchos requisitos.
1: Eso dije.
0: Pues a lo mejor no te entendió, a lo mejor apenas acaba de despertar.
1: ¿Cómo se llama?
0: Rosana y Fortino.
1: Rosana, eso dije, Fortino, Rosana, también. Que no, la edad no tendría que ser un asunto para conseguir o no conseguir trabajo.
0: Exactamente.
1: ¿No? Ay, Rosana, ¿ves? No has de tener chamba, por eso.
0: Así las cosas.
1: Buenos días, nos dicen, por acá nos dicen de Villa Juárez, algo que tiene que ver con la clínica de salud, es un llamado para el gobernador Miguel Ángel Navarro, se lo vamos a mandar, oiga, si tenemos la posibilidad de esto que nos está diciendo, pues hacérselo llegar, me parece que es un tema interesante que tiene que ver con asuntos de salud. El miércoles dice que juega México a las 5 de la tarde, para que estés mañana apoyando a la selección con todo y tu pato.
0: Claro. Merlín.
1: Ya no podemos decir Pato Merlín, tú, porque ya lo,
0: ya está,
1: fue,
0: registrado.
1: Lo fue a registrar.
0: Cristo.
1: Señora, el que mucho quiere abarcar, luego se va a morir el pato y luego a ver cómo le vamos a hacer, ¿eh? Ahí con ese asunto.
0: Muy bien.
1: Ya, o sea, está bien que te reciba la presidenta y todo ese rollo, pero...
0: Alto, ya, alto, ya, bajemos ya, no hay esos
1: más,
0: ánimos.
1: No hay más pato en el mundo que pato. Ay, ya, pues, ¿qué pasó ahí? Por acá nos dice, nuestra experiencia en relación a contratar gente joven no ha sido para nada buena. En contraparte, los adultos han sido más eficientes y responsables. También parte de lo que hablábamos. Sin embargo, esto no es una constante ni es una ley. O sea, el asunto es que todos tengamos la oportunidad de trabajar. Es
0: claro,
1: a lo que tendríamos que aspirar, ¿no? Pero bueno, le agradecemos mucho sus experiencias y sus comentarios. ¿Quién está con nosotros?
0: En Cuéntame. Esta mañana nos acompaña como primera entrevista de este martes. Está con nosotros Irene Partida Camacho. Ella es administradora. Irene, ¿cómo estás? Buenos días, bienvenida.
2: Muy buenos días. Muchas gracias por la invitación. Muy bien.
0: Qué bueno que estás aquí con nosotros, porque hoy es el Día Internacional de la Mujer en la Ingeniería. Tenemos
1: Así
0: entendido
1: es.
0: Que tú estás al frente de una constructora, o sea, trabajas, manejas bien el tema de la ingeniería civil.
2: Así es, tenemos una empresa constructora, mi esposo y yo, desde hace más de 32 años.
1: Bien, okay. Y es que hoy, que es el Día Internacional de la Mujer en la Ingeniería, dijimos, podemos invitar a una ingeniera, pero iba a venir la ingeniera y iba a hablar bien de las
0: de
1: ingenieras.
0: La
1: dijimos, no, mejor invitemos a alguien que
0: a
1: trabaje.
0: Que maneja con ellas.
1: Que trabaje con ingenieras para que nos diga cómo es este asunto. Nada más uno dice ingeniero o ingeniería, pues alguien que se dedique a estos asuntos, que ahora es diversísimo el asunto, y automáticamente lo relaciona erróneamente con hombres. Hoy hay muchísimas mujeres que son ingenieras también. Tú trabajas en asuntos relacionados con construcción. ¿Cómo es trabajar con mujeres? En este caso, no sé, imagino que ingenieras civiles o algo por el
0: de
1: estilo,
0: todo,
1: ¿no?
0: De todo.
2: Se trabaja de todo, sí, con ingenieras civiles, con ingenieras en innovación empresarial,
1: exacto,
2: con ingenieras en proyectos, o sea, son diferentes las gamas que se manejan aquí. Particularmente, ¿cómo es trabajar en esta área de la ingeniería, ¿no? De la construcción.
1: Uh-huh.
2: Pues es un área de muchísima creatividad, de muchísimo ingenio, en donde las mujeres aquí propiamente manejan su creatividad, pero también su resiliencia. Uh-huh. Definitivamente es una área en donde se tiene que manejar mucho la resiliencia, porque aquí trabajan con muchos hombres. Hombres en el área de la construcción, tanto arquitectos como ingenieros, como albañiles, como también servidores públicos, por todos los requisitos que se requieren en esta área. Entonces se tiene que manejar muchísima resiliencia. Más que nada aquí tienes que manejar eso.
1: ¿Desde hace cuánto tiempo te dedicas a asuntos que tienen que ver con construcción, nos dijiste?
2: Más de 30 años.
1: Y de 30 años a la fecha, o sea, en este transcurso de 30 años, me imagino que ha cambiado mucho. Antes me imagino que tendrías una ingeniera, ahora
0: hay
1: muchas más, ¿no? O sea, sí ha cambiado, ¿no?
2: Definitivamente, sí, sí, sí. Así como tú lo dices, antes yo ingresamos, mi esposo y yo en lo de que es la Cámara de la Construcción, Y cuando yo llegué había como unas 3 ingenieras, arquitectas, y ahorita pues ya hay más, muchísimas más, el triple yo creo, de 30 años a la fecha.
1: ¿Cómo ha cambiado el comportamiento de todas estas personas, hombres, o sea que nos decías, sí, ingenieros, albañiles, constructores de todo tipo? ¿Cómo ha cambiado la percepción hacia estas mujeres? Porque estas mujeres, en este ramo, pues ingenieras, pues dan órdenes, y luego los hombres no estaban históricamente como muy acostumbrados a este asunto. ¿Has notado un cambio en este sentido?
2: Sí, al principio hace tiempo había mucha resistencia, pero poco a poco ya ha bajado esa resistencia. Definitivamente con los trabajadores de la construcción, ahí si una ingeniera llegaba y le daba órdenes, así como que, ¿qué me dice? Pero hoy debido a su capacidad, más que nada debido a su conocimiento y a cómo maneja esto, se ha ganado el respeto. Eso es definitivo.
0: Estamos hablando que todavía se siguen rompiendo barreras en este sentido, ¿no? Que una mujer esté sobre todo el reto emocional y profesional, ¿no?
2: Sí, se están rompiendo barreras aún. Todavía se rompen creencias y paradigmas. Sí, poco a poco, así. Pero sí hemos avanzado mucho en esa área, mucho, mucho. Yo sí lo veo.
1: Pues que es que estábamos justo, se combina con lo que platicamos hace un momento, sí, que escuchaste de una persona que nos dice: tengo 40 años y me resulta muy complicado ya encontrar trabajo, ¿no? 40 años es un pequeñuelo, sí, es, claro, un jovenzuelo, es un joven, ¿no? Pero pasa este asunto, y en algún momento estas historias también eran: soy mujer, soy ingeniera civil, por ejemplo, en estos casos, ¿no? Y era complicado también encontrar trabajo, ¿no? O sea, había trabajos en donde definitivamente te hacían a un lado por el hecho de ser mujer. ¿Esto ha cambiado también?
2: Sí, se ha cambiado, definitivamente. Sí, se ha cambiado, ya hay más apertura.
1: Ok.
0: ¿Qué consideras que es el mayor mito que todavía existe de las mujeres ingenieras?
2: Con respecto a los hombres, pues el creer que no van a soportar esas jornadas de trabajo, el ir a la obra, el estar de residentes, así se les llama, cuando estás a cargo de una obra. Yo creo que todavía hay muchas personas, ingenieros, ¿sí?, pensar el que una mujer no puede desempeñar ese cargo. Las tienen más en oficina a veces, están más en oficina haciendo proyectos, desarrollando su creatividad. Pero hay muchas que dicen: yo me quiero ir a la obra, a mí me gusta la obra y yo quiero estar ahí para aprender lo que es en sí trabajar la obra civil.
1: Ay, no, es que es peligrosa esta pregunta.
2: A ver, tú aviéntame.
1: No, pero tú de manera personal, ¿te sientes más cómoda trabajando con hombres ingenieros o con mujeres ingenieros, o te da?
2: Es igual, para mí es igual, sí. Definitivamente, pues yo como tuve muchos hermanos, ¿verdad? Entonces yo y hermanas, me es igual de cómodo trabajar, ya sea con hombres o mujeres.
1: Aquí el asunto es que saquen la chamba y hagan lo que tienen que hacer.
2: Así es.
1: Al final.
2: Sí.
1: Estaba leyendo un poquito acerca de esto, este Día Internacional de la Mujer en la Ingeniería. Se hace desde el año 2014, o sea, es relativamente nuevo. O sea, no es un asunto que tengamos décadas y décadas, es relativamente nuevo que se reconoce a la mujer en este sentido. Es una idea de Reino Unido y que desde 2017 ya se hace de manera digamos global, que lo que se trata y por lo que hoy estamos platicando es destacar los logros de las mujeres ingenieras, ¿no?
0: Sí.
1: Y visibilizar además esos trabajos que históricamente estaban como dirigidos a los hombres, ¿no?
0: Sí, estamos en un proceso en el cual muchas mujeres están buscando qué estudiar, qué licenciatura tomar. ¿Qué consejo le darías a una mujer que quiera alguna ingeniería y que tiene este tipo de miedos, por ejemplo, de que no sea aceptada en un mundo donde la mayor parte de los lideran los hombres?
2: Que supere ese reto, esos miedos, esos, y que rompa esas creencias y paradigmas. Si ella le gusta esa área, si es una mujer creativa, si le gusta innovar, construir sus sueños, pues que supere ese reto. Uh-huh. Yo considero que el éxito es superar tus miedos. Entonces, ya con el hecho de decir voy a estudiar una ingeniería civil, que es catalogada, entre comillas, como de un mundo de hombres, pero pues ahorita todos tenemos las habilidades y capacidades preparándonos para eso que queremos.
1: Perfecto.
0: ¿Has sido testigo de alguna lección que se ha llevado un ingeniero de una ingeniera o viceversa?
2: Oh, sí. ¿Cómo sí, cuál? Sí. Tengo una conocida que yo admiro mucho, que ella es ingeniera civil, y la verdad, ojalá le inviten un día para que les cuente todas sus anécdotas. Ella tiene una gran empresa constructora aquí en Nayarit, ha roto barreras, ha pues roto paradigmas, y ella es una mujer muy exitosa, muy exitosa. Entonces sí se puede, enfocándose y aplicándose.
0: Y que seguramente nadie apostaba por ella.
2: Eso te lo dirá ella. Ay, no nos quiere soltar prenda.
1: No quiere soltar prenda, sí. Pero bueno, oye, Irene, pues ya que estás acá, ¿cómo podemos conocer más de lo que haces?
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1: Bueno, sí, pues digo, ya que estás acá, tenemos que aventarnos el gol, obviamente.
0: Ay, gracias. Y a lo mejor ingenieras que nos escuchan que dicen, a lo mejor buscan una oportunidad.
1: Exactamente.
0: Acercarse,
1: exactamente. No. Oye, por acá dice Perlita, quiero mi regalo, dice, las felicitaciones llegan a cada rato. ¿Eso qué? ¿Qué? Ella es ingeniera, por cierto. Bueno, ya es doctora, ¿no? Y todo el rollo, pero es ingeniera en sistemas computacionales, ¿entiendes? Y luego ayer conocí a Cristina, que qué curioso, ella es ingeniera en computación inteligente, ¿tú?
0: Fíjate.
1: Para que veas que hay de todo tipo, así que felicitaciones a las dos que son ingenieras.
0: Y para cerrar, si pudieras cambiar solo una cosa del mundo laboral para las mujeres en la ingeniería, ¿qué cambiarías?
2: La forma de pensar de muchas personas.
1: Tanto hombres como mujeres.
2: Tanto hombres como mujeres.
0: Su forma de pensar en ambos sentidos.
2: Sus creencias. No nos define un género. Nos definen nuestras habilidades y capacidades.
1: De acuerdo, completamente. Sí. Y creo que cuando entendamos eso, vamos a crecer como sociedad en todos los sentidos, ¿no?
2: Así es.
1: No nada más en el aspecto laboral, sino en todos los sentidos. Pues te agradecemos mucho, Irene, que muchísimas nos hayas comentado tu experiencia en un día que tendría que ser y que creo que está convirtiéndose en un día muy importante, no solamente para las mujeres, que son las festejadas y las nombradas, sino para toda la sociedad.
2: Así
1: reconocer el trabajo de las personas por ser personas, no por el género que tengan.
0: ¿Algún mensaje que quieras mandar?
2: Pues que disfruten, que se den cuenta qué es lo que les gusta, qué los conecta para poder desarrollar esas habilidades y capacidades y crear un mundo mejor.
1: De acuerdo.
0: Muy bien.
1: Pues muy bien. 34 minutos después de la hora. Gracias, Irene Partida, por estar con nosotros. Hablando del Día Internacional de la Mujer en la
0: ingeniería. Para todas las mujeres, pues sí se puede.
1: Que trajo a su camarógrafo.
0: Sí, todo, viene equipo y todo.
1: ¿El camarógrafo es ingeniero?
0: Sí. Es su esposo.
1: ¿Y si es ingeniero?
3: Sí.
1: Sí, luego lo vamos a invitar también para que nos diga cómo
2: desde
1: está el
2: business. Desde el punto de vista masculino.
1: Exactamente.
0: Desde el punto de vista masculino. Eso es
2: interesante.
0: Muy bien.
1: Bueno, 35 después de la hora, vamos a la pausa y regresamos con más. Volvemos.
2: Gracias.
3: Gracias.
0: Gracias. Que les vaya muy bien.

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0: Bueno, ya estamos de regreso con más. Ya 40 minutos casi después de la hora. Todo esto llega hasta usted presentado por nuestros amigos de Bello Recuerdo Funeraria, que nos están acompañando y que hacen posible este espacio. 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Usted seguramente se preguntará por qué hoy no hemos invitado a nuestros amigos a conocer más de Servicios Ríos, que son los especialistas en mantenimiento automotriz. Ah, pues le voy a decir porque Carlos Ríos Amezcua está aquí en el programa. ¿Cómo estás, Carlos?
1: Buenos días.
2: Excelentemente, muy buenos días en este hermoso día.
0: De ahí viene el Ríos, de Servicios Ríos, y el señor correcto, que se la sabe de todas. ¿Cuánto tiempo tienes ya en el asunto automotriz y demás?
2: Bueno, yo tengo al frente de Servicios Ríos 42 años.
0: ¡42 años!
2: Pero la historia de Servicios Ríos se remonta a 1920 en Pachuca, Hidalgo.
0: Cuando todavía se les daba cuerda a los carros.
2: Se les llamaba, no eran talleres, eran garage. Lo que fueron los cascos de las haciendas y empezaron tema del automóvil aquí en México. Mi abuelo, mi papá Pepe, le decía yo, don José Ríos, instala ahí Servicios Ríos.
0: Okay.
2: Él se especializaba en temas eléctricos. Posteriormente viaja él o se instala en Uruapan, Michoacán, de donde yo soy originario, y mi padre migra a Tepic. Yo cuando tenía 6 años llegué a Tepic, soy más nayarita que la salsa huichol, ¿no? Hágase el comercial.
0: ¿Dónde se estudiaba antes? Por ejemplo, estás hablando de los años 20 del siglo pasado.
2: Sí.
0: ¿Dónde se estudiaba mecánica o todos estos asuntos automotrices? ¿Ibas aprendiendo?
2: Todo el ejercicio era meramente empírico, ¿no?
0: Okay.
2: Y bueno, tenemos muchas actividades que en ese campo se desarrollan, como el campo mismo.
0: Sí.
2: Y encontramos mentes muy brillantes, ¿no? De hecho, nosotros en la actualidad, a pesar de que manejamos sistemas electrónicos muy sofisticados para diagnósticos y equipos de muy alta precisión, la práctica y la convivencia nos permite de alguna manera, o sea, la parte empírica, aquella ancestral, sigue brotando, porque creo que es inherente a la creatividad del ser humano.
0: Sí, ¿no? Porque mire, le voy a decir algo, me voy a aventar el tiro aquí, ni modo. Estoy pensándola cómo la voy a decir, pero es que luego, mira, tú debes de tener esa experiencia, Carlos, ¿sí? Luego te llegan con vehículos nuevos, o sea, que son de años de modelos recientes, ¿no? Y luego te dicen, oiga, pues es que me recomendaron aquí Servicios Ríos porque ya lo llevé a la agencia y no le hallan. A veces no. De repente son tan modernos y no tienen este contacto de años con lo que le pasa a un vehículo que va más allá de lo tecnológico, que es un asunto de conocimientos, y terminas tú reparando cosas que en la agencia no pueden reparar, o miento.
2: Cierto, no, sí sucede. ¿Verdad? O sea, los esquemas de trabajo, por ejemplo, la diferencia entre una agencia que maneja una sola línea, vamos a decir, ¿no?
0: Exacto.
2: Y un servicio que manejamos multilíneas, entonces manejamos europeos, asiáticos, americanos, que así es como se clasifica el tipo de tecnología, porque sí tienen sus diferencias. De alguna manera nuestro horizonte tecnológico es mucho más amplio.
0: Claro.
2: Y eso nos permite vincular. Ahora, hay algo muy interesante y seguramente ustedes también han tenido sus experiencias. Resulta que compras un coche de una marca y a la hora que se revisa, los componentes son de otra.
0: Sí, claro. Sí.
2: O sea, hay una. La globalización ha dado lugar a esa vinculación entre las marcas de automóviles. Tú ves vehículos alemanes con componentes japoneses.
0: Sí. Por citar algo, ¿no? Y eso los obliga a ustedes a estar en constante actualización.
2: Totalmente,
0: ¿no?
2: Siempre, o sea, tenemos que estar.
0: No te puedes quedar atrás, ¿no?
2: No, es una renovación permanente. Y ahorita que tenemos el tema de que es muy discutible, ¿no? Los híbridos.
0: Los híbridos, los eléctricos.
2: Es un tema que estamos nosotros ya incursionando en entender. De hecho, lo sabemos cómo operan, pero el acceso al software para poder nosotros internarnos en el comportamiento del vehículo.
0: Es todo un tema, ¿no?
2: Vaya que sí.
0: Oye, a ver.
1: Mi vehículo.
0: Ahorita venimos de El señor.
1: Todos los tres.
0: Ponchado, pues, te ponchados, lo juro. Ponchados. Hoy nos ponchamos los tres. Pero hay un asunto que es muy importante con las lluvias y las bellísimas calles que tenemos en Tepic: los frenos. La mayoría de los, cuando vas de repente por Insurgentes o algo, la mayoría de los choques tienen que ver con que alguien no frenó a tiempo o su vehículo no hizo la chamba que tenía que hacer. Porque luego no nos fijamos en ese asunto de los frenos, ¿sí?
2: Fíjate que es muy importante lo que estás. Los frenos es la vida del, no solo del conductor y de los que lo acompañan, sino de los que están alrededor de nosotros.
0: Claro.
2: Estratégicamente hay varios puntos que son vitales para la seguridad, insisto, no solo del usuario, sino de quien circunstancialmente está alrededor de ese vehículo. En particular los frenos, pues es un componente que no le da a la gente la importancia que tiene. A veces esperan a que estar escuchando que ya están tallando las pastillas, se escucha un ruido muy feo cuando freno, se me va el pedal, etcétera, ¿no? Yo sí soy muy enfático en esto. La seguridad está por encima de todo, del confort, de la belleza, de lo que sea, porque es proteger la vida. El elemento vital, ¿no?
0: Cuando yo voy a Servicio Ríos, por ejemplo, a llevar mi vehículo a una revisión de rutina, la que tienes que hacer cada seis meses o cada determinado número de kilómetros, ¿se revisan los frenos?
2: Desde luego.
0: Sí.
2: Sí. Mira, quisiera darles algunos tips.
0: Por favor.
2: De rutina que cualquiera puede hacer. Y presumiéndoles, aparte, que yo creo que el 70% de nuestros clientes son damas.
0: Ok.
2: Entonces, tengo la costumbre de explicarles cómo opera el vehículo, qué es lo que se hizo, etcétera, en el campo de los frenos. Cuando va reduciéndose el nivel de nuestro sistema de frenado, de las pastillas, balatas o zapatas, ¿sí? Dependiendo la tecnología que traiga, el nivel del fluido que comprime a la hora que nosotros pisamos el freno, haz de cuenta que fuera una jeringa donde inyectamos fluido. Y ese fluido debe de estar siempre a un nivel óptimo para que nuestra respuesta de frenado sea correcta, independientemente de la altura de la pastilla. ¿Sí? O sea, siempre debemos. Entonces, si nosotros levantamos el capó o el cofre del auto a la altura de la columna del volante, por dentro del motor, hay un depósito chiquitito, todos los coches lo tienen, sin excepción. ¿Sí? Color claro, casi blanco. Y ahí va un líquido de frenos, no pongan de otro. Pero, y tiene un nivel máximo o mínimo, sí, porque luego.
0: Y siempre mezclan. Tiene que estar en el nivel.
2: Debe de estar entre el máximo y el mínimo, nunca abajo del mínimo. Este nivel va bajando siempre en proporción a la pérdida de altura de nuestro sistema de frenos.
0: De acuerdo.
2: Si vemos que el nivel de ese fluido es bajo, ¿sí? Quiere decir que nuestras balatas están bajas. Entonces, nivélalo, cómprate un líquido de frenos o ve con tu a Servicio Ríos
0: o a cualquier
2: lugar, es por tu seguridad, y nivela con un buen líquido de frenos.
0: Pero ese es un buen tip para darnos cuenta que están haciendo bien la chamba, ¿no? O sea, es cierto, llevas tu vehículo a revisión y de repente échale una revisada tú también para saber tips como este, ¿no? O sea, poner en práctica tips como este, ¿no?
2: Lo que es el freno de estacionamiento, por ejemplo, que trabaja con las ruedas traseras.
0: ¿El freno de mano?
2: El freno de mano. Sí, la mayor parte de los vehículos, algunos ya no se puede hacer esto, pero la mayor parte tienen o un pedal para frenar o una palanca. Cuando vemos que este componente se desplaza mucho, que la palanca sube mucho o el pedal se va muy a fondo, cuidado, tus balatas traseras están bajas.
0: No están haciendo la chamba que tendrían que hacer.
2: Ahora, cuando vamos circulando, ¿cómo debemos de frenar? Porque la gente cree que pues, es nomás pisar el pedal y ya, ¿no? Primero, la distancia entre vehículo y vehículo debe de ser mínimo la medida de otro vehículo. Lo recomendable es que sean dos
0: vehículos.
2: Para que tengamos la distancia.
0: Dame un paréntesis para nuestros conductores. Porque tenemos nuestros conductores burros, ¿sí? Que los traes atrás presionando. Te dices. Lo primero que dices, uno que tiene mentalidad así catastrófica, dices, compa, ¿qué pasaría si yo frenara? Pues no tendrías oportunidad de frenar.
2: Justo.
0: Por más buenos frenos que tengas, ¿eh?
2: Absolutamente.
0: O sea, es el asunto. La distancia entonces es un vehículo.
2: Mínimo.
0: pero lo ideal serían dos vehículos.
2: Es perfecto eso. Okay. Porque tú haces una observación muy interesante. Las condiciones, la condición de las calles. Sí, claro. Ahorita, aparte de estar catastróficamente feas, uh-huh, hay una cantidad de limos o material de construcción por todos lados, y eso trabaja como si fueran canicas, claro, o balines. Sí.
0: Claro.
2: Entonces el vehículo no tiene la misma adhesión a la superficie, y lo que debías de frenar en 3 metros se va a ir en 6.
0: Pero te interrumpí en este asunto que decías, ¿cómo hay que frenar?
2: Ah, ok.
0: A ver.
2: El frenado debe de ser suave, o sea, no debes de aplicar el pedal violentamente, uh-huh, porque lo que vas a hacer, tienes 4 puntos, son las 4 ruedas, que deben de detenerse. Si tú frenas de golpe, lo más probable es que una sola rueda alcance a antes que las demás, uh-huh, a recibir el fluido, y eso va a hacer que se genere un efecto compás.
0: Claro.
2: O sea, el vehículo, por eso son los trompos o los giros. Es más, quienes les gusta hacer payasadas con los vehículos, pues utilizan, sí, esa técnica.
0: Exactamente.
2: Pero con conocimiento de que así se debe de,
0: claro,
2: hacer.
0: Claro.
2: Pero en el caso de la seguridad, el frenado debe de ser suave. De hecho, actualmente tenemos uno de los mejores hallazgos tecnológicos, es el sistema ABS. El sistema ABS es un sistema inteligente que detecta cuando una rueda se está frenando de más, o sea, reduce la velocidad con relación a las otras tres.
0: Uh-huh.
2: ¿Sí? Ningún coche tiene más de cuatro puntos de apoyo. Entonces, lo que hace es liberar esa rueda y a la opuesta le genera más presión para que el vehículo mantenga su trayectoria,
0: claro, claro,
2: correcta.
0: Que el asunto de un frenado intempestivo que tengas por ahí no se convierta luego en otro problema.
2: Así es, entonces, ¿no? Es un hallazgo extraordinario. Yo creo que es de las tecnologías, de la miscelánea que le ponen a todos los autos.
0: Ajá.
2: Yo creo que es de lo más útil, porque los llenan de confeti y cosas monas,
0: claro,
2: que hacen, pero que finalmente son inútiles, ¿no?
0: Porque... Oye, Carlos, muy rápidamente, por favor, dime, para pasar muy rápidamente a medio otro tema que casi nos andamos yendo. El asunto, ¿cómo sé que mis frenos no andan bien? Claro, lo común es que tarde mucho en frenar, pero ¿cómo me puedo dar cuenta? ¿Hay un sonido, hay un asunto en donde yo diga, epa, tengo que ir a revisar mis frenos?
2: Hay varios rasgos. Uno, obviamente, la altura de tu pedal.
0: Uh-huh.
2: O sea, uno está acostumbrado a una trayectoria.
0: Claro.
2: ¿Sí? El pedal debe estar al centro de la carrera que debe de tener en, uh-huh, en nuestro control de mando de pedales. Si está muy abajo, cuidado.
0: Hay que llevarlo a revisar.
2: Inmediatamente.
0: Bien.
2: Porque hay un problema. Otro, que es uno de los más peligrosos. Que sientas que el pedal se va a fondo, tienes una fuga de fluido y no vas a poder parar el coche.
0: Ok.
2: Entonces, si empiezas a sentir, vamos a decir, que tengas esa circunstancia, lo que tienes que hacer inmediato, si notas que tu pedal se va y traes un vehículo enfrente o tienes que detenerte, lo que tienes que hacer inmediatamente es regresar tu pie y bombear.
0: Claro.
2: Lo que vas a hacer es inyectar fluido por arriba de la fuga que tiene para lograr detenerte.
0: Ajá.
2: Y evitar un conato de accidente.
0: Eso en una situación, sí, extrema, no, la idea es no llegar a este punto, ¿no?
2: Desde luego, la seguridad.
0: Si oigo rechinidos en las llantas y todo ese rollo, ¿qué?
2: También es importante que hay dos factores.
0: Ajá.
2: Ahorita, con las lluvias, se insertan muchas partículas ajenas al sistema de frenos.
0: Okay.
2: Y puede ser un tema de contaminación. Pero lo peor que podemos hacer en un sistema de frenos es confiarnos.
0: Okay.
2: Tú detectas ruido, tú detectas altura incorrecta, tú detectas que el pedal se va a fondo, inmediatamente llévalo a revisar.
0: Me parece.
2: Está la vida de por medio.
0: Oye, pues muy interesante. Se nos quedan algunos temas pendientes, pero visítanos.
1: Sí,
0: visítanos pronto. Esa es la importancia de tener tu vehículo siempre al 100, como dicen en Servicio Ríos, y la importancia de que tus frenos también estén funcionando, sobre todo, digo siempre, pero sobre todo ahora en esta temporada de lluvias que vemos tantos alcances,
1: sí,
0: ¿no?
2: Hombre,
0: increíble.
2: Asómese al libramiento.
0: De alcances que vemos.
2: Va a haber por lo menos dos o tres.
0: Todos los días. 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
0: Bien.
2: Y con mucho gusto les atendemos sin ningún costo.
0: Bueno, te agradecemos mucho, Carlos.
2: Un placer,
0: Ríos, de Servicio Ríos, que está con nosotros. Hoy nos abrieron un panorama interesante en el asunto de nuestros frenos, porque acuérdese que su vehículo es su responsabilidad, ¿eh? Usted no puede salir, ay, no, pues es que falló.
1: No sabía.
0: No, falló porque usted no le dio el mantenimiento adecuado. Desde y eso luego. Nos toca a nosotros.
1: Así
0: ¿no?
1: es.
2: Claro que sí.
1: Bueno.
0: Perfecto. No sean como Ariana Olvera, oiga, que.
1: A todo al último. No, ay, no, si no sé como yo.
0: Sí, trae. Bueno. Amarrada la defensa con una playera.
1: Vámonos con lo que
0: Carlos, sí. gracias.
2: Un placer. Carlos. Hasta luego.
1: Porfirio, nada, con dinero en la mano.
3: ¿Qué tal? Soy Porfirio Nava, agradeciendo la gentileza de su compañía. Muchas gracias. Sin duda, el Tratado de Libre Comercio, el T-MEC, es muy importante para las economías de los tres países, México, Estados Unidos y Canadá. En sus relaciones comerciales, el tratado que regula sus importaciones y exportaciones. Para ello, ya se encuentran realizando las rondas de conversaciones, como lo señala el propio tratado para su revisión. Y en este contexto, se revisan todos los capítulos y subcapítulos que lo integran, de acuerdo a los intereses de cada uno de los países que sienten pueden ser afectados o agregar otras cláusulas. El T-MEC consta de 34 capítulos y 4 subcapítulos diseñados para regular el comercio, la inversión y la cooperación en América del Norte. Comprende desde el acceso a mercados y reglas de origen y disciplinas modernas como el comercio digital, anticorrupción y el medio ambiente. Y en el primer subcapítulo se tocan temas como la agricultura, las reglas de origen y sus procesos, los textiles y el vestido, aduanas y el reconocimiento del petróleo como propiedad de México, entre otros. Otros más atienden las normas técnicas y comercio transfronterizo, donde establece medidas sanitarias y fitosanitarias, los obstáculos técnicos al comercio, telecomunicaciones, servicios financieros, servicio electrónico digital, etc. En el tercer subcapítulo, el comercio entre empresas, medio ambiente y temas laborales, empresas, propiedad del Estado, el sector automotriz, las pymes, el medio ambiente. Y en el cuarto subcapítulo y último, trata de las políticas institucionales, transparencia y solución de controversias, de donde se derivan las buenas prácticas regulatorias, las disposiciones administrativas, donde se incluye la Comisión de Libre Comercio, políticas macroeconómicas y el tipo de cambio. Las disposiciones finales del tratado que incluyen su revisión o la cláusula de terminación del tratado. De manera general y específica, he informado al querido público el orden de cómo está integrado el T-MEC para un mejor conocimiento. Espero de verdad haberlo logrado. Este es mi comentario. Mientras tanto, por lo tanto y para entonces, por ahí nos encontraremos.
0: Gracias, Porfirio.
1: Gracias.
0: Vámonos, páselo
1: hasta mañana.
0: Bien. Adiós.

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0: buenos días. ¿Cómo están el día de hoy? Soy Esaú Ortega, el niño locutor. Me da mucho gusto saludarlos en esta mañana a través de Doña Lencha Morning Show en esta mañana de martes 23 de junio 2026. Saludo a mi abuela Lencha. Abuelita, buenos días.
1: Buenos días, niño. Buenos días a todo, Charlie. Buenos días.
2: ¿Qué tal? Buenos días.
1: Iniciamos, Tingiri.

0: se puede comunicar con nosotros? ¿A qué número, niño?
1: 311-150-80-68, abuelita. 311-150-80-68 en esta mañana, o nos puede llamar al 311-133-2304. Buenos días.
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0: Muy bien, muchas gracias, Charlie. Buenos días, ¿cómo estás?
3: Muy bien, ¿y usted cómo amaneció?
0: Bien, gracias a Dios. Vamos a iniciar, niño. ¿Qué tema tienes el día de hoy?
1: Bueno, abuelita, primero que nada quiero comentar algo para toda la gente de Ixtlán del Río. Abuelita, hace algunos días, no sé si se acuerden, yo les comentaba, Charlie, abuela, público, sobre una situación que está pasando que de verdad ya, pues está siendo más grande. Veo ya páginas de noticias que están replicando esta información, donde pues en un espacio de área verde en Ixtlán del Río que se llama La Alameda, que es un lugar donde pues yo pasé pues mi infancia, toda mi adolescencia en este lugar, porque pues está enfrente de la casa donde yo viví en Ixtlán del Río, donde viví hasta los 14 años. Se llama La Alameda y es un lugar, abuelita, donde pues ahí nos reuníamos las familias, hacíamos nuestras fiestas. Ahí le celebramos los 90 años a mi abuela Concha, que paz descanse, que la verdad es que es un lugar pues recreativo, Charlie, donde sí. Está enfrente del Panteón Viejo. Para la gente que escucha en Ixtlán del Río o la gente que conoce el lugar, está el Panteón Viejo, enfrente está la Alameda y pues del otro lado están ya las casas, esto en la colonia Amado Nervo. Pues resulta que quieren poner una guardería del IMSS en esa zona donde pues hay muchos árboles. Hay muchos árboles y quieren tumbar algunos árboles, quieren destruir las canchas de... Hay una cancha de básquetbol, pues quieren hacerlo ahí porque pues él es el espacio, bla, bla, bla, ¿no? Y hay un movimiento de personas en Ixtlán o vecinos que no quieren que se haga ahí. No por el tema de que no quieran una guardería, el tema es de toda la destrucción que van a hacer de la Alameda. Un lugar que creo que nos queda muy pocos lugares así, excepto el llano, que también tiene muchos árboles. Pero pues al final la gente se opone, los vecinos se oponen por ese tema de que quieren tumbar árboles, quieren destruir las canchas de básquet, incluso quieren, según, mover la cancha, que va, al final van a tumbar más árboles. Y la verdad es que pues eso no está chido, Charlie. O sea, no estamos viendo el cambio, el clima y todo, y estamos defendiendo los árboles para que de pronto nada más lleguen y tumben. Ahí estuve viendo unos videos que se está poniendo fuerte la discusión en el Ixtlán del Río. Y vamos a ver si vamos a intentar contactar a las dos partes, quien dice que ahí y quien no quiere que sea ahí. Pero bueno, la verdad es que sí estoy ahí con los vecinos. También es parte de mi infancia ahí. No quisiera ver destruida la Alameda, porque ahí va a empezar primero la guardería, después van a poner un negocio, después van a poner otra cosa. Sí. Y al final nos vamos a acabar con esos árboles, que son árboles de eucalipto muy grandes. Charlie, tú conoces bien ahí.
3: Sí, claro.
1: Y la verdad es que pues no me gustaría que eso se destruyera, porque son las únicas zonas verdes y recreativas que tenemos ahí en la zona.
3: Sí, no, y luego no me suena lógico una guardería.
0: Y no, pegado y luego está el panteón, ¿verdad?
3: De un lado la policía. De policía. Luego enfrente hay un depósito que siempre veo gente tomando.
0: Enfrente está un depósito, creo que dos depósitos, sí, o algo así. Bueno, pues vamos a ver qué pasa con esto. Pues esperemos que sí se reflexione sobre el lugar adecuado para poner esta guardería. Creo que es muy importante para las madres trabajadoras.
3: Sí, claro.
0: Pero también es importante respetar la decisión de los vecinos.
3: Sí.
0: Esto en Ixtlán del Río, el lugar donde pues ahí creció el niño locutor.
1: Sí, oye, toda mi infancia ahí jugamos changalais. Ahí quieren destruir donde jugamos changalais, no manche, oiga. Pero bueno, pues ahí está, vamos a ver, buscar contactar ahí a ver qué pasa y cómo va este asunto de esta situación en Islán de Río. Vámonos con música, Charlie, ahorita regresamos, ahorita en cuanto llegue Don Peter soltamos el tema. 311-150-80-68. Dice, ¿por qué se oye raro? ¿Cómo raro? A ver, dinos, en Tepic. Buenos días.

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0: Buenos días, don Peter.
1: Buenos días, abuelita Lencha. Buenos días, Charlie, ¿cómo estás?
2: ¿Qué tal? Buenos días, muy
1: espérame,
2: bien.
1: Espérame, pura sangre. Charlie.
2: Díganme.
1: Juega mañana México y mañana ganará, ¿cómo no?
2: Claro, don Peter, así va a ser. Ya.
0: Contra la República de, ¿qué? De
2: Chequia.
0: Chequia. Bueno, pues el día de mañana, don Peter, estaremos viendo ganar a México.
1: No, te escucho muy convencido. Como que nomás están siendo por compromiso. Mañana, abuelita, mañana va a ganar México. ¿Cómo no? ¿Cómo fregados no?
0: ¿Y por qué tiene que poner cielito lindo?
1: Porque mañana gana México.
3: Yo sé bien.
1: ¿A poco no, Charlie?
2: Claro, don Peter, así va a ser.
1: Mañana gana México en la Ciudad de México. México lindo y querido.
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0: Muy bien, ¿a qué hora juegan?
1: A las 5.
2: En la tarde.
1: A las 5 de la tarde, Charlie. 6 horas del centro del país. Se estaremos viendo cómo triunfa, cómo gana, cómo le va. Porque fíjate, ya le ganaron a Sudáfrica. Ya le ganaron a Corea, que es uno de los fuertes.
2: Sí, ya sería el colmo, ¿eh?
1: Ya sería el colmo que no le gane a Chequia.
2: Pero bueno, don Peter, ha habido muchas sorpresas.
0: Puede ver, digo, esperemos que gane México, sí, claro. Don Peter, sí queremos que gane México. Pero pues como dicen en el fútbol, muchas cosas pueden pasar,
1: claro.
0: ¿Verdad?
1: Ah, abuelita, ya se hizo futbolera.
0: Pues de tanto que escucho ahí los comentaristas de pronto en el fútbol, que en el fútbol todo puede pasar.
1: Eso en el béisbol, abuelita. En el béisbol todo puede pasar. Buenos días, ¿cómo están, público? ¿Cómo están? Cuéntenos, 311-150-8068. Repórtense con nosotros. ¿Cuál es el tema, niño?
0: Pues aprovechando que estamos en la fiebre futbolera, resulta que pues ha salido últimamente un pato muy famoso. El pato que ya no podemos decir su nombre, don Peter.
1: ¿Cómo que no puedo?

0: Pues nada, caminar.
1: Pues nomás hacerle cuac, cuac, cuac, cuac. Niño, en México. Cállate, pato. Cállate. Que te calles. Échale perro.
2: No, no le echa a los perros.
1: No, no, pues para que se calle.
0: Mañana se trae su caballo pintado de verde, don Peter.
1: Oye, ¿por qué mi pura sangre no se ha hecho famoso? Puedes saber. ¿Un mendigo pato se ha hecho famoso, niño?
2: Pues bastante famoso, de verdad. Que la dueña, la señora, ya registró al pato en el INPI, en el Instituto Mexicano de Propiedad Intelectual. Ajá. De Propiedad Intelectual. El Instituto Mexicano de Propiedad Intelectual ya lo registró para que la gente, las marcas, no puedan utilizar al pato Merlín para promocionarse. Porque muchos dicen, oye, están lucrando con parte de mi familia, están lucrando con un integrante de mi familia. Entonces la señora se lanzó al INPI, ya lo registró el pato Merlín, así que usted ya no puede utilizar, o las marcas ya no pueden utilizar de forma legal el pato Merlín porque ya es una marca registrada.
1: Eso de las marcas registradas se me hace una... Digo, está bien, se inventó algo la señora. Ajá. Porque también, Charlie, es injusto que alguien invente algo y que alguien nomás lo utilice para robárselo. Pero, pues, ¿qué inventó la señora? ¿Ponerle un mendiga a una playera? ¿A los perros le ponemos playera de México? ¿O poco no?
0: Don Peter, es que usted ya puede registrar cualquier cosa. Yo hace tiempo escuché, no estoy seguro, pero creo que los chinos registraron la marca Virgen de Guadalupe. Porque la no Virgen estaba registrada.
2: De Guadalupe la registraron.
0: No estaba registrada.
1: O sea, ya son dueños de la Virgen
0: creo
1: de Guadalupe.
0: Que no me acuerdo si el zarape también, o sea, no, todo el mundo conocemos el zarape, pero... Nadie lo registró y ellos están registrando marcas así.
2: Ay, Dios. ¿Y entonces el tema cuál sería, niño? Díganos si la señora cree que es un abuso, cree que es un rugido de tripas o cree que está en su derecho para registrar este pato y cobrarle a las marcas. Díganos usted qué haría.
1: No, a mí se me hace que es un abuso, Peña Nieto.
3: Aquí les pregunto, ¿qué hubieran hecho ustedes?
2: Bueno, díganos usted qué cree que pase con esto. O sea, yo creo que, pues si, mira, si el pato ya es famoso y las marcas están utilizando, pues venden con la imagen del
0: sí,
2: pato,
0: claro,
2: ¿no?
0: Pues la señora también le corresponde a algo,
1: ¿no? A ver, Charlie, ¿tú porque veas un mendigo pato ahí en una cerveza la vas a comprar nomás porque es el pato?
0: Pues no, don Peter, pero es el furor del fútbol.
2: Pero es como, yo creo que sí existe esa gente que sí compra las marcas
0: sí, claro,
2: por ver una imagen. Claro. O sea, esto existe hace miles de años. Bueno, cientos de años, años. Entonces yo creo que pues está en su derecho registrar su marca y cobrarle las marcas.
0: Así es.
1: Pero pues, ¿por qué le vas a cobrar? ¿Qué hace el pato, pues?
2: Pues lo que haga, don Peter, ya es de ella y es su propiedad intelectual.
0: Así es.
2: ¿Qué opina sobre esto? Díganos el día de hoy. Vámonos con música y ahorita regresamos. ¿Qué piensa? ¿Cree que es un rugido de tripas de la señora? ¿Cree que está en su derecho de hacerlo? Cuéntenos el día de hoy en Doña Lencha Morning Show.
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2: Y esta canción va dedicada para Dulce. Gracias, Dulce, por escucharnos. La máquina del tiempo, Jorge Medina.
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0: Vamos, una pausa y regresamos. ¿Usted qué piensa sobre este pato Merlín que se hizo muy famoso? Ya la dueña lo registró en el INPI para poder cobrar por él. O sea, cobrar como que quien use su imagen. Cuéntenos qué opina sobre eso. ¿Está bien? ¿Está mal? Díganos el día de hoy en Doña Lencha Morning Show.
1: ¡Ya volvemos!
2: Son las 8 con 23 minutos.
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1: Saludos para quién, niño.
2: Le mandamos un saludo para todos los chicos del Club Capricho que van a su trabajo. Saludos a Níger y a todos ellos que ahí van escuchando la radio. Muchas gracias por escucharnos. Esto en Bahía de Banderas, Don Peter.
1: Pueblo mágico, ¿cómo fregados no? Muy bien, muchas gracias. También por acá tenemos, dice, no sabría, buen día, me pueden mandar un saludo para Abelina de Compostela. Saludos para ustedes, gracias Abelina, muchas gracias por escucharnos. ¿Qué nos dicen sobre el tema, niño?
2: Si le va cambiando al radio, estamos hablando del pato Merlín, que pues la señora, la dueña de este pato, pues ya lo registró en el INPI para que ya nadie lo utilice, porque dice, oye, pues están lucrando con mi familia, con un integrante de mi familia. ¿Cuánto dura más o menos un pato, don Peter?
1: Un mendigo pato anda durando. No diga así, ¿cuál mendigo? Un pato, abuelita dice, más o menos como unos 10 años. 10 años dura el pato, más o menos. Duran más en cautiverio, digo, cuando están en zona silvestre, Charlie, cuando están de forma silvestre, duran, se habitan hasta 15 años los patos.
3: 15 años.
1: 15 años, porque hubo un tiempo donde estuve registrando patos ahí del potrero. Ajá. Y sí, como 15 años registramos los patos.
3: ¿Sí, don Peter?
1: Hoy no más. Y en cautiverio menos. Entre 5 o 10 años. Pues ese pato, ¿cuántos años tendrá, Charlie? Ya se ve grande el pato.
3: Eso le iba a decir. Ojalá esté joven para que la señora lo tenga todavía mucho más.
1: Yo digo que ese pato más o menos ha de tener como 2 años.
3: 2 años.
1: 2 años. O sea, la señora,
3: bueno, pues está joven.
1: Si bien le va, o sea, si no le va bien, 3 años más lucrando con el pato. Si le van bien, bien, pues unos 5 o 6 años más.
3: Pues los mejores veterinarios va a tener, don Peter, sí. De ahora en adelante.
2: Y luego que tiene comida especial y todo. Sí. Bueno, ¿qué piensa sobre esto? ¿Cree que es un rugido de tripas de la señora? ¿O cree que tiene toda la razón? Buenos días, hola.
4: Buenos días, derecha.
1: Buenos días. Peter,
4: mi locutor.
1: Hey.
4: Yo creo que la señora esa, dueña del pato, tiene razón.
1: Tiene razón, pues, ¿crees?
4: Pues su suerte, le un regalo del cielo.
1: El regalo de Dios.
4: Y si hay manera de sacarle provecho, bueno, pues que lo haga.
1: Pero ¿qué hace el pato?
4: Que esa chica que salió en un mundial aquí en México,
1: ajá.
4: Mar, no recuerdo su apellido,
1: uh-huh.
4: Pero ella vendió sus boobies, de ahí caray. Sobresalió.
1: ¿Cómo que vendió
4: novelas.
1: Sus boobies? ¿Cómo que vendió?
4: Porque esta chica, dueña del pato, no puede aprovechar esa oportunidad de su vida.
1: Claro, sí.
4: Así es que opino de que muy bien, que le saque el provecho,
1: ¿verdad?
4: No está lucrando con nada.
1: Sí, solamente sí, que se aproveche.
4: La oportunidad le llegó.
1: Sí, yo entiendo. Saludos. Eso, yo entiendo, la oportunidad le llegó, amigazo, pero, o sea, dime qué especial tiene un pato a que tengan otro. O sea, ya salió ese el pato Merlín, Charlie. Va a salir, yo tengo un pato, por ejemplo, que yo tenga un pato. Ajá. Le pongo la camisa y lo llevo allá. Lo llevo allá y lo visto de la selección también. ¿Y qué va a decir? ¿No lo puedes usar porque el mío ya fue el primero?
3: No, don Peter, yo creo que es suerte. Como dice el amigo aquí, se le abrió una puerta de suerte. Se podría decir, es la respuesta correcta.
2: Sí, suerte. Fue suerte ahí, suerte. El de ella.
3: Un golpe de suerte.
2: Dice, es un rugido de tripas. Es como cuando subes los disque cantantes de ahora, que suben sus canciones, dice, en TikTok, se vuelven virales, empiezan a subir más, más pensando en que les van a pegar, perdón, y no se vuelven a escuchar. Dice, deberías, niño, investigar y sacar el tema de los artistas de una sola canción. No, hombre, pues hay un montón.
3: Son muchos.
2: Hay un montón. Ayer precisamente estaba viendo uno, el del Gangsta Style.
3: Ah, ok.
2: Que
3: sí.
2: Nomás una o dos le pegaron.
3: Sí, es lo mismo el pato. Es lo
1: sí,
3: mismo.
1: Sí, ya difícilmente otro pato se va a hacer viral,
3: claro,
1: ¿verdad?
3: Claro.
2: Dice eso, él tiene artistas de una canción con el que canta la de Mi Mínimo. ¿Minimi? ¿Qué es eso? No entiendo esa Minimi. Dice, la gente no, ya no sabe qué inventar. Dice, ¿pagarlo? No, dice, busca otra cosa. ¿Con qué promocionar? Dice, yo tengo un cotorro, ese sí habla y hay modo de que se le saque un más billete. Dice, puede hacer un comercial. Ah, no manches, ¿cómo que va a hacer un comercial el loro?
1: Bueno, pues es que, sí, fíjate, ese todavía le veo potencial, porque si habla el cotorro ese, Charlie.
3: Pues sí, don Peter, pero no ha tenido la suerte de Merlín.
1: A ver, mándanos un video que diga Doña Lencha Morning Show.
2: No creo que pueda decir eso, sí.
1: A ver, que diga Doña Lencha y le vamos a pagar a ese cotorro. Bueno, vámonos con música, ahorita regresamos. Díganos qué piensan sobre esto. ¿Es un rugido de tripas o es una oportunidad, señora?

0: Vamos, una pausa y regresamos. 311-150-8068. Por acá nos siguen llegando opiniones sobre el pato Merlín, sobre este pato que ya pues está registrado ante el INPI, ya no lo pueden utilizar las marcas como el Mundial, yo creo, ¿no? Pues debe ser lo mismo. Hay gente que está de acuerdo, hay gente que dice, acá nos decía el niño, dice, de hecho en Escocia ya salió otro pato, ya le copiaron a México.
1: A ver, escoceses, por favor, déjense de payasadas. El pato, el primero fue aquí en Merlín, no empiecen con patos. Ya al rato, Australia, Charlie, canguros. Van a sacar el canguro Merlín.
2: Usted saque su caballo, don Peter.
1: En Canadá, ya la flor de ¿cómo se llama? La maple. Flor de maple, Merlín. En México, el perro. El, ¿cómo se llama? El Firulais.
2: Sol Squintle, ¿cómo se llama?
0: El Sol Squintle, sí, es mexicano, ¿no?
1: No, pero ya el nuevo mexicano.
2: Ah, sí, cierto.
1: El caramelo. Nuevo, sí. Caramelo Merlín.
2: El eléctrico.
1: El eléctrico. Bueno, ¿qué piensan sobre esto? Cuéntenos, vamos a una pausa y regresamos porque ya casi llega. Viene la diva de México con su tema filoso. Pausa y volvemos. Doña Lencha, Morning Show, no le cambien.

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1: Hola, Diva, buenos días, feliz martes.
2: Hola.
3: Hola, Diva.
2: Hola, chicos. Hola. No hay nada más triste que cuando tú terminas una relación, ya te. Y tú te llevas bien con tus cuñados.
1: Sí.
2: Con los hermanos de tu pareja. Oye, pues me llevo bien, a lo mejor hasta se hizo compadre de un hijo. ¿Sabes? Toda esa conexión que hay. Y lo más triste es, amigos, radio escuchas, no sé si se les haya pasado, que de repente estás muy bien con tus cuñados, truenas con esa persona. La pregunta es, ¿sigues teniendo buena relación con tus ex cuñados?
1: Pues sí, ¿no? Pues, o sea, ¿por qué tendría que ser que no, Diva? No, pero pues al final, Diva, tú rompes una relación con esa persona, no con toda la familia. Y además, como dice Diva, si se hacen compadres, si tienen ya algo más allá de solamente una amistad, pues yo creo que sí sería mala onda que pues le dejes hablar a tu compadre por una relación.
3: Pero abuelita, de Diva, a veces no necesariamente es esa persona, sino que es la misma pareja nueva. ¿Por qué le hablas? ¿Por qué le hablas? ¿Acaso quieres todavía con esa persona?
1: Pero le estás hablando a sus cuñados, exacto, a sus hermanos, no a esa persona.
2: A sus hermanos.
1: No a tu ex.
3: Nah, pero pues ya las mujeres se hacen toda una novela en la cabeza, Diva. Bueno, que nos vayan enviando su mensaje. 311.
2: Bueno, si te toca tóxica, sí.
3: Y ahorita sí están de moda esas.
1: ¿Cómo que están de moda?
3: Así, abuelita, están de moda. Le vas una piedra y salen dos tóxicas.
1: No. No digan incoherencia. Bueno, que nos vayan enviando su mensaje. 311-150-8068. Si tú terminas una relación con pues con tu pareja, ¿verdad? Con alguien. También le dejas de hablar a los cuñados, a sus hermanos. Cuéntanos el día de hoy, porque sí pasa muy seguido, Diva, que de pronto, pues sí, ya, o incluso pasa al revés, Diva, que la familia ya te deja de hablar porque ya terminaste con esa relación, ¿no? Pero yo creo que ahí depende, Diva,
2: de ellos.
1: Sí, y aparte depende si tú le hiciste daño a su hermana, a su hermano, a su hija, pues obviamente te van a dejar de hablar. Porque por el daño que le hiciste a esa persona, se quieren y no quieren que lastimes a un ser querido. Dice por acá, yo tengo muy buena relación con mi cuñada, nos dicen acá.
3: Pues tú serás uno en un millón, porque yo no creo que...
2: Qué negativo me salió ahora el viejito.
3: Es que es cierto, Diva, luego se crean ahí cosas. ¿Y para qué quieres problemas? Ya, borrón y cuenta nueva.
1: Pero si hacen compadrazgo, ni modo que nomás le diga, ya no quiero ser tu padrino, niño. Ya no quiero ser tu padrino, ya. Vámonos. No, yo creo que no tiene que haber... No es un motivo, Diva, para terminar una relación de amistad. Además, muchas veces las amistades inician primero con esa persona y después conocen a la hermana o al hermano y ahí empiezan una relación. Entonces, yo creo que no debería ser así. O usted que está escuchando, ¿qué piensa sobre esto? Mándenos su mensaje 311-150-8068.
3: ¿Usted, Iba, sí les habla a los cuñados?
2: Yo sí, yo no tengo tema. Pues yo no tengo problema. La relación con el conflicto era con su hermano, o si tú eres bueno con la hermana, bueno, pero ¿por qué te vas a disgustar con los cuñados?
3: Y si su nueva pareja le dice, no, ya no le hables a él o a ella.
2: ¿Y por qué me va a dar? No.
3: ¿Tiene que hacerle caso?
2: No ha nacido todavía el que a mí me diga ni qué hacer.
1: Pero tiene que hacerle caso, Diva, porque su pareja.
2: Porque, no, yo no tengo que hacerle caso a nadie. Es mi pareja, no mi nada, ni dueño,
1: no
2: ni
1: es
2: nada.
1: No es su papá ni su mamá para andarle diciendo.
2: No es nada, no es exacto.
3: Por eso no duran las relaciones, porque no hacen caso.
2: Ay, ya, ya, sí, ándale. Más 5 minutos que duran.
1: La verdad es que, Diva, yo sí.
2: Manden WhatsApp.
1: Sí, sigo, o sea, hablándole a mis cuñados. O sea, si se vuelve una relación, ¿no? Porque también es, a veces conoces al cuñado y, hey, yo, ¿qué onda? ¿Cómo estás? Y ya, ¿no? O sea, ya no lo vuelves ni a ver nunca. Pero cuando sí he tenido relaciones donde sí tengo relación con el cuñado, pues sí se saluda con mucho gusto. A lo mejor no hago gran amistad ni compadrazgo ni nada de eso, pero pues sí, pues siempre trato de seguir esa amistad, ¿no? Que prevalezca, porque al final yo creo que eso no es una condición. El hecho de que termines con su hermana o con su hermano, en caso de las mujeres, pues no creo que tenga que ser un motivo para terminar la relación.
3: Muy bien. Por acá nos dice, bueno, vamos a escuchar audios, Diva, en este tema, sí, filoso de la Diva de México, al 311-150-80-68. Buenos días, hola.
4: Tiene toda la razón adentro, don Peter.
3: ¿Verdad que sí?
4: Así son. Pues
3: tiene que hacer así bien.
4: Yo me la llevo bien con mi excuñado. Uh-huh. Pero pues ella me decía, ¿por qué tienes que andarle hablando? Si ya ahí ya no hay nada de que... Pero pues me la llevo bien con él. No, es que por él tienes contacto con aquella de seguro y que sabe que no es un show. Pero yo sí, Diva, yo sí me la llevo bien con varios excuñados.
3: Y excuñadas, dice por acá, Diva, que se lleva bien.
2: No, luego después no quieras echarte a la excuñada.
3: No, Diva.
2: No vayan a andar luego queriendo meter mano debajo de la falda.
3: No,
2: porque
3: no,
2: ya
3: no.
2: Los conozco, Esaú y abuelita.
1: Ya conoce, Diva, ya conoce. Vamos por más mensajes que nos están enviando al 311-150-8068. ¿Qué nos dicen, Diva de México?
2: Voy a leer como cuando pasabas a leer al frente en la escuela y ahí toda trabada ni leías bien. Buen día. Interesante tema, Diva. Y manda muchas a Diva. Yo me llevo súper bien con mi ex cuñada y hasta ahorita en mi relación no tengo problemas. Es grado de madurez y sé que ella estará para mí y yo para ella. Lo ha dicho usted muy bien. Pero como don Peter todavía no madura, por eso cree que todos son así.
3: No, yo digo que porque las mujeres son las que empiezan a decirte y a decir para qué le hablas y que esto y te vuelven a hacer a una novela de que seguramente le hablas a tu cuñado, a tu excuñado para andar otra vez con ella. Así te dicen.
2: Yo no, sé pues de mal. Alguien que se echó a la cuñada y a las 3 hijas, a las sobrinas.
1: ¿Qué?
2: Dice, mi amigo se echó a la mamá y a las 3 hijas, a la cuñada y a las sobrinas, que no pueda yo.
3: Hijo de la... Ese canijo bárbaro.
2: En su mundo.
1: No, qué feo eso. Dice por acá, yo tuve suegra...
2: Los conozco, cabezones.
1: Dice, yo tengo buena relación con mi cuñada, yo tuve suegras bien cariñosas. Nos dice, mira, qué bien.
3: ¿Bien cariñosas o cariñosas?
1: Dice por acá, le puede mandar un saludo para el equipo de Almansa, Diva, que por fin ganó en un partido. Y saludos especial a Michelin y a Joel, alias El Foco, que metió 3 goles. Ese Foco es bueno para meter goles. Dice, y le ponen la canción de Súbete a la Moto. Bueno, ahí está. Muchas gracias por los mensajes. Vámonos con más opiniones, Diva de México.
5: Y el Encha.
1: Hola.
5: Peter, niño doctor.
3: ¿Qué pasó, amigazo?
5: Diva. Hey. Fíjate que en ese tema, oye, yo he tenido 3 relaciones. He vivido, pues, con una mujer diferente.
3: Diferente.
5: Y yo he terminado mis relaciones y con mis cuñados sigo estando bien. De hecho, hasta con ellas estoy bien. Pero, claro, ya se casaron. Yo me reservo mucho pongo esa distancia para no encontrármelos y... Si se puede evitar, mejor, pero hasta con ellas estoy bien. Gracias a Dios.
1: Qué bueno, mire qué bueno. Es que al final, Diva, termina una relación y yo creo que lo más sano para ti mentalmente es que tengas buena relación incluso con tu ex.
3: Sí, que vaya a la casa de vez en cuando.
2: Fíjate que acaba de decir algo la abuelita, que de eso nos llega un mensaje. Dice, a ver, Diva, yo no soy bueno con... mis cuñados, porque nunca los conocí. Uh-huh. Pero me llevo muy bien con mis ex-suegras y mis exes. También son mis mejores amigas.
1: ¿Hoy?
2: Una vive en Tijuana, otra vive en México. Y si a mi actual pareja no le agrada, pues sorry, son mis amigas y punto.
1: Muy bien.
2: Las culebras, así se dice. Ah, pues, es verdad.
3: Ya estás traicionando a tu nueva pareja ahí, porque
2: ¿cómo? No, pero yo le volteo aquí esta moneda al joven. Si tu pareja actual, entonces, tiene relación, así como tú platicas con tu ex y que no tienes tema, que son amigos, tú no tendrías tema ni problema de que tu pareja actual también platique con su ex. O tú sí te enojarías, y voy a hacer un tema de esos un día de
1: estos. No creo, Diva. Pues ahí yo creo que él al final
2: si tiene que... Si te enojas porque tu pareja le habla a su ex, voy a hacer un tema de eso. A ver.
1: Dice, nunca hago eso, dice. Nos contesta. Nunca hago eso. De enojarse, yo creo, ¿no? De enojarse o de qué. Bueno, explícanos de qué. A ver, por favor, está escribiendo.
2: O sea, no te enojarías si tu pareja le habla a sus exes. Te enojarías. No te enojarías.
1: Dice, ella es libre como yo soy. Dice, como yo lo soy.
2: Ay, tú, María Cantú.
3: Estas relaciones modernas.
2: No, es que sean modernas. No, es como modernas. Lo dijo el mensaje, dice, no tengo problemas, por eso es un grado de madurez.
1: Sí,
2: como totalmente. Dijo la persona hace rato, es un grado de madurez. Totalmente. Y lo que pasa es que nos encanta, mira, como sociedad nos hemos crecido en... Ya no estoy en ese trabajo, pues ya no le hablan ni a tus compañeros de ese trabajo. No es así, si ahí hiciste amigos, ¿por qué no voy a dejar de hablar?
1: Claro.
2: Dice Diva, yo me llevo muy bien con mi ex-suegra y mi ex. Es mi amigo, seguimos platicando de vez en cuando. Oye, qué padre.
1: Sí, qué bueno, qué bonito, mire, qué bien.
2: Qué padre.
1: Muy mal, hay que bloquearlos a todos.
2: Ay, ya. Ay, no sea anticuado.
1: No, don Peter, bloquear a todos.
6: Contacto bloqueado para siempre.
1: Ay, no, qué negativo anda hoy. Diva de México, hoy en la tarde estaremos escuchando el Diva Show, como siempre, sus temas que nos hacen reflexionar, nos hacen pensar, nos hacen analizar situaciones de la vida cotidiana.
2: Bueno, de la vida cotidiana y de la vida real.
3: Y de la vida real.
2: Luego se dan unos jalones de greñas, como dicen allá en tu colonia pobre. Ellos no dicen jalones de pelo, de cabello.
1: De greñas.
3: Y como decía Silvia Pinal, esta es una historia de la vida real.
2: Este es un caso.
1: Es un caso. Silvia. ¿Verdad? Es un caso de la vida real. Ay, cómo extrañaba esos programas de Silvia Pinal.
2: De Silvia Pinal.
1: Qué bonito, gran, recuerdos.
2: Gran Silvia Pinal. Un beso al cielo. Chicos, no tengan conflicto con sus parejas si ellos saludan a sus excuñados o excuñadas. ¿Por qué? Si hay una relación, al contrario. ¿Sabes cuál es el tema? Ahí sí yo no estoy de acuerdo, Esaú. Que ese cuñado lleve y traiga de chismoso. Oye, espérate, ya viste a Esaú ahora con la mujer que trae. A ella sí le compró coche, a ella sí la lleva para acá, a ella sí para allá y a ti.
1: Eso es lo malo, Diva, eso es lo malo. Eso sería lo malo.
2: Eso no me gusta.
1: Dentro de que puedas hablar con tu ex, o sea, con tus ex cuñados, ¿no? Que anden llevando y trayendo chismes. Lleva y trae
2: de chismosos de mi
1: totero. Sí, no, eso sí no está chido. Pero
2: de
1: bueno,
2: mitoteros.
1: De mitoteros.
2: La verdad.
1: Muy bien, Diva de México. Hoy en la tarde estaremos escuchando el Diva Show. En la tarde, para que no se lo pierda, de 5 a 6 en Nayarit, de 6 a 7 en Puerto Vallarta. Por acá nos dicen, Diva, toque un tema de los novios actuales que se van con la pareja 3 días, una semana. Que se van con la pareja 3 días y en una semana... pues ya, ya se dan, ya se entregan su amor y se regresan con los papás. O sea, esas parejas que de pronto
2: sí,
1: se...
2: Ah, sí, porque nomás van a echar un brincolín y ya.
1: Viva.
2: Nomás van a echar un brincolín.
3: Se huyen 3 días, ya. Consiguió lo que... Sí,
2: voy con mi novio el fin de semana. voy para Puebla. Y se van y andan y desandan y todo. Y luego regresan a casa de mamá, ya bien manoseados.
1: Ay, no, pues no. Tienen que casarse bien.
2: Tienen que casarse bien.
1: Muy bien. Gracias, si Diva. Rato,
2: ¿cuántos viajes llevas? Pues, ¿cuántos novios tuviste?
3: Ya lleva el cuarto viaje. Bye.
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3: ¿Cuántos viajes lleva la niña? Regresamos, palabras tristes, los Johnnys de Zamacona.

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0: ¿Qué nos vas a platicar en tu nota el día de hoy, niño?
1: Abuelita, una maravillosa sorpresa que se convirtió en una muy mala sorpresa.
2: ¿Cómo?
1: Era una maravillosa sorpresa que después se convirtió en una muy rara sorpresa.
2: No entendimos nada.
1: ¡Vámonos!

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1: Don Peter, por favor.
0: Marielena como Doña Lencha.
2: Gracias.
0: Esaú Ortega como el niño locutor.
3: A sus órdenes.
0: Y la participación especial
1: de la Diva de México. Gracias por comunicarse y le mandamos un fuerte abrazo, abuelita. Un gran saludo para Jorge Santis, el pura sangre de nuestro buen amigo Raimundo Flores desde Bucerías, Pueblo Mágico. Salud para él que está cumpliendo años el día de hoy. Nuestro buen amigo Jorge Santis, 34 años, cumple el pura sangre. ¡Felicidades!
4: Por ser de Jorge Santis, te venimos a contar.
2: ¿Pero por qué el pura sangre?
1: Ah, es que así le dice el pura sangre. Está chaparrito, dice el chaparrito. Dice que es de Chiapas, dice. Raimundo Flores le manda saludos a Jorge Santis y él es de Loma, él vive en Bucerías actualmente, viven en Bucerías, abuelita, pero él es de Lomas Verdes, Jalisco, y le mandamos un saludo, muchas gracias por comunicarse por nosotros. Y bueno, amigazo, ya saben que este miércoles tendremos el gran encuentro entre México y Chequia. Ahí le subí a mi página de Facebook una publicación ahí donde estoy, abuelita, con el pura sangre, abuelita.
2: Sí la vi, mire.
1: Traigo ahí ya el uniforme de México ahí apoyando a la selección. Deje un mensaje ahí y apoya a la selección, cómo no.
3: Muy bien, juegan a las 5 de la tarde hora del Pacífico, 6 de la tarde hora del Centro, pues en el Estadio Ciudad de México. También el día miércoles tendrán en los encuentros Don Peter, Canadá. Se estará enfrentando también Escocia contra Brasil, Marruecos, Haití, Chequia, México y Sudáfrica contra República de Corea. Así que hay que estar pendiente de los encuentros de la selección.
1: Y hablando sobre el tema, abuelita, ¿usted qué opina? Oiga, díganos, 311-150-80-68. Díganos qué opinan sobre el pato este, Merlín, que pues quieren cobrar ya, que porque el pato, que porque el pato ya lo están lucrando. ¿Qué piensa? Buenos días.
3: Dice, referente al tema del pato, pues es la tendencia del mundial. La señora vio una manera de sacar algo de provecho y que si quieren usar la imagen del pato, pues que se mochen. La verdad es que tiene toda la razón. Yo estoy a favor de eso porque, mire, las marcas sí van a lucrar con la imagen del pato. Muchas marcas ya están lucrando. De hecho, negocios. Ay, que aquí el pato, Merlín, todo. Todo esto es un negocio, Don Peter. Su imagen puede ser incluso utilizada. Por ejemplo, la botarga que traen ahí los de Loga.
1: Que me traen en friega, baile y baile, abuelita, para ir para acá.
3: Por ejemplo, esos que están ahí con la botarga. O sea, ellos están utilizando todo para que usted venda.
1: Claro, le mandamos saludos, amigazos, ¿cómo andan? Mira, ahí también, escuchando la radio y voltean para acá. Dice, ¿quién será ese viejillo? Tan fume y fume ahí en el carro. Saludos, amigazos, ahí está, ahí van en el auto ahí trabajando.
3: Lo que le decía a Don Peter, no se distraiga, por favor.
1: Ah, es que me saludaron.
3: O sea, lo que le decía, la gente puede utilizar su imagen, o sea, por ejemplo, Loga, ¿qué trae utilizando? Usted tiene que cobrarles.
1: Ah, hijo, ¿tengo que ganar por eso?
3: Sí, sí.
1: A ver, Loga, saquen. Nah, niño, pues, ¿qué tiene? Que mira, si con mi imagen puedo dar alimento a otras familias, está bien. ¿Cuánto le pueden sacar ahí a un evento?
2: Pues mucho dinero, mucho dinero. Pero bueno, dice, buenos días. De hecho, ya en Escocia, lo que decías, niño, que ya salió otro pato, que copiaron a México. Bueno, buenos días, hola.
5: Oiga, Don Peter, ¿y usted ya registró el grito?
1: ¡Écheme por el sangre! Ya, no puedes decirlo ya, si no me pagas.
5: Porque se lo pueden robar.
3: Don Peter, ese grito, su grito de guerra de échele pura sangre, tiene que estar registrado.
1: Al rato, ¿verdad? Mezcal, échale pura sangre. Hoy estaría bien. Mezcal, échale pura sangre. Ya no lo digan, por favor, porque les voy a cobrar, les voy a cobrar.
5: Ese que dices del Gangnam Style.
3: Ajá.
5: Sai, o cómo se llama, algo así, ¿no?
3: Ajá.
5: Aquí no pegó, pero ya vieras cómo es famoso allá en su tierra.
3: Pues sí.
6: Dicen que la suerte se inventó para los inteligentes.
3: Ey, para los inteligentes.
6: ¿Qué da a entender ese dicho? Ey. Que si tú tienes una oportunidad de hacer algo que te genere una ganancia económica o de cualquier índole, pues debes de aprovecharla.
2: Claro.
6: Tal es el caso de los patrocinadores. Sí, también sí, sí. Es lo mismo.
2: Claro, claro.
6: O de los mentados influencers, que les cae un momento. Uh-huh. Tenemos a Lupita TikTok, que esa muchacha no hace nada, no es no alguien nada. Relevante, y sin embargo, sí, sigue
2: está,
6: pegando.
2: Está ganando, está ganando.
6: Tenemos a Carely Ruiz, que...
2: Esa sí hace mucho. Abuelita, esa sí hace mucho. ¿Qué hace ella, Carely Ruiz? Nos levanta el corazón cada vez que la vemos por su gran amor al pueblo.
6: Pues todo el mundo sabe a lo que se dedica y está aprovechando. Entonces, no, yo no veo nada de malo en que la señora esté aprovechando su momento. Claro, de aquí a un año.

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1: Vamos, una pausa y regresamos. 311-150-8068. Y bueno, tenemos saludos, niño. Un saludo muy especial para el viejito más precioso. Saludos para desde la Cruz de Huancaxle. Pero ¿quién es el viejito más precioso?
2: Gracias, gracias por mandarme saludos.
1: ¿Será para usted?
2: Pues viejito más precioso, ¿quién es? Pues acá, mire, pues acá, aire. Esta cara, aire, esta cara que está.
1: No se pegue.
2: Esta cara, aire, que está aquí, esta, esta.
1: Acá nos dicen, don Peter, que ustedes se imaginan que es como Miguel Galván, así.
2: No, Fiel, ¿cómo que Miguel Galván, hijos de la fregada? Si yo soy de Zacatecas, de Fresnillo, ¿eh? ¿Cómo que Miguel Galván? Galván es chilango. No, por favor, digo, sin ofender a los chilangos, ¿verdad? Pausa y volvemos.

0: 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Son las 9:22.
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1: Seguimos, niño, con los mensajes que nos dicen.
2: Tenemos por acá, abuelita, mensajes de la gente que está opinando sobre este tema que se está volviendo muy polémico. ¿Dónde un pato, el pato Merlín, don Peter, pues está siendo muy famoso y ya lo veo en todos lados? O sea, ya fue con la presidenta, ya lo presentaron, la dueña de este pato ya lo registró en el INPI. Y lo que está provocando es que, pues, si alguna marca quiere utilizar la imagen del pato, pues le tengan que pagar. La gente nos dice si está de acuerdo o no. Yo en lo personal creo que estoy de acuerdo, porque yo soy una persona que sé de ese asunto de las marcas. O sea, por ejemplo, don Peter, que a alguien se le ocurra ponerle a su estación de radio La Patrona. La Patrona es una marca registrada del grupo. Entonces, pues tienen que pagarte por utilizar, porque nosotros trabajamos ya en la imagen, trabajas ya en todo esto para que alguien llegue nada más y utilice la marca. En este caso, la señora, pues dice usted, no ha hecho nada el pato, pero pues se ha sido un golpe de suerte.
3: A ver, pero yo, mira, yo entiendo lo que está diciendo la otra persona. O sea, que si alguien, por ejemplo, el que nos decía el cotorro, niño, el cotorro habla, la señora lo entrenó, o sea, tiene capacidad de hacer algo el cotorro, pero el pato, ¿qué?
1: Bueno, pues vamos a ver qué nos dicen los mensajes al 311-150-8068. Hola, buenos días.
4: Buenos días. Hola, doña Lencha. Hola. Morning Show.
3: Buenos días.
4: Un hombre chaparro a la antigua.
3: No, no, ¿cuál chaparro? Tranquilo.
4: Escuelas bañadas en lodo.
3: Ya, opina, hombre.
4: Pepperoni. Buenos días, abuelita.
1: Buenos días, hola.
4: Yo, Peter.
2: ¿Qué pasó? Locutor. ¿Qué onda? ¿Cómo andas?
4: Y el compa Charlie.
2: ¿Qué hay? ¿Qué piensas, amigo?
4: Saludos y excelente martes.
3: Sí. ¿Qué piensas?
2: Perece.
4: Ya, pues por el tema de hoy.
3: Del pato.
4: Pues yo digo que está bien. Pues ya es, la señora es dueña del pato, ni modo que diga. Yo ni conozco modo que se lo patos que duran como unos 5 minutos.
2: ¿Cómo que 5 minutos?
4: A 250 grados en un horno.
2: Ay, qué grosero.
4: Saludos, buen día.
2: No, ¿cómo que 5 minutos en el horno?
3: O sea, este canijo está pensando en comerse el pato, hijo de la... No, pues te acabas con la gallina de los huevos de oro. O sea, ¿cómo crees? Por acá nos dice, niño.
2: Dice, hola, niño, mando un saludo muy especial para el viejillo más precioso que no nos han aclarado quién. Dice, por acá, hola, buenos días, doña Lencha, niño locutor, don Peter, saludos para Ariana. ¿Ariana? No, ¿verdad? Ariana Olvera, no. Ariana del Naranjo y la canción Mentiras Bonitas, por favor. Ayer la pedí, no me la pusieron. Te la puse poquito, pero te la puse. Buenos días.
5: Abuelita, Saúl, buenos días.
2: Hola,
5: don
2: buenos días.
5: Don Gígolo de la radio.
2: Don Peter.
5: No se esté quejando, don Peter.
2: ¿Por qué?
5: Usted hubiera pensado antes y mire, se hubiera llevado el pepperoni. 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
3: Hey, ya no estás haciendo comerciales tú. Pepperoni, ya quisieras un fin de semana.
6: Buenos
3: ese caballo.
6: Buenos días, don Peter.
2: Buenos días.
6: Pitirijas.
3: Don Peter, ah.
6: Viejito corajudo. Don Pitirija, buenos días, junto con la doña Lencha y el
1: hola,
6: locutor.
1: Buenos días.
6: Don Peter, no tengo gusto de conocerlo porque nunca nos da la cara.
3: Ey, ¿y qué?
6: Pero me imagino que usted es como Miguel Galván. Miguel Galván de las de Hora Pico. Imagino que es de ese estilo, ¿verdad?
3: No, soy así.
6: Como así, de ese estilito.
3: No soy así.
6: El que en paz descanse, Miguel Galván, actorazo.
2: Miguel
6: ¿verdad?
2: Galván.
6: Sale, saluditos.
3: Eso ibas a opinar.
6: Buen día para todos. Saludos, doña Lencha.
1: Gracias, saludos.
6: A Pitirijas y a Miguel
1: no, Lugos. Pues mire, no se parece a Miguel Galván.
3: ¿A quién me parezco, abuelita?
1: Pues no tiene parecido con nadie, pero pues así, morenito no está.
3: Soy de Fresnillo, Zacatecas. En Fresnillo, pues no es que no hagamos, no seamos morenos, pues nos hemos hecho morenos por el sol, abuelita, por el trabajo. No, nomás estar sentado ahí pachorrudo manejando, como este que nomás se la pasa manejando.
2: Dice, sobre don Peter, póngale una camisa de la selección al pura sangre, don Peter.
3: Ándale.
2: Dice, y cobre para que salga para el mezcal. Dice, pasando al mundial, se acaba ese pato. Pues sí, la verdad es que tiene que aprovechar la señora. Tiene un mes y medio, bueno, un mes, poquito más del mes, para aprovechar sobre esta fiebre futbolera. Entonces, yo creo que está muy bien que aproveche la señora y si le saca algo de lana, pues súper bien. Dice, ya se me antojó un pozole de pata, don Peter.
3: Este canijo, te quieren comer al pato. Es lo que quieren. Imagínate una pozolería, abuelita, y que compren el pato y se lo coman.
2: No.
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2: Vámonos con esto, Calibre 50, músico, poeta y loco, son 35 minutos después de la hora. Y por acá dice Don Peter, me refiero... ¿Qué? Ah, se refiere a usted, Don Peter.
3: Gracias, mi amor, te amo.

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1: Llega Doña Lencha Morning Show, información veraz y oportuna, las notas más virales, información que no vas a creer, pero es completamente real. Llega en este martes 23 de junio 2026, las notas del niño locutor.
2: Cuéntanos, niño, ¿de qué se va a tratar tu nota el día de hoy?
1: Abuelita, don Peter, bueno, pues resulta que hay una... Ya ve que últimamente las mujeres se han vuelto muy creativas con el tema de revelar el sexo del bebé, ¿verdad? Cuando están embarazadas, ¡ay!, avientan mucha pirotecnia, a veces hasta con avionetas, don Peter.
3: Con la Cessna, ¿sí? Me han contratado ahí la avioneta de fumigar, abuelita. La Cessna la han contratado para revelar los sexos de los chiquillos, ¿eh? La verdad...
2: ¿A poco sí?
3: Sí, avienta el fumigadero, miren, nomás, azul o rosa. O si es de esos modernos, pues ya lo avienta uno negro para que no defina la... Porque el otro día nos pidieron uno negro, abuelita.
2: ¿Cómo que negro?
3: Sí, que porque el niño no iba a decidir qué quería ser, niño o niña. Esas cosas que ya saben, modernas. ¿Y qué tiene que ver eso, niño?
1: Pues resulta que hacen la revelación, bueno, no revelación, sino que está embarazada la chica, se lo revela al hombre. En una paleta.
2: ¡Ay, qué bonito!
1: ¡Pero la paleta era la prueba de embarazo!
3: ¡No, niño! ¡No estés inventando cosas!
2: ¿Cómo crees que la prueba de embarazo?
1: Esta mujer desató una ola de comentarios en redes sociales luego de decidir anunciarle a su novio que estaba embarazada de una manera poco convencional. Escondió la prueba de embarazo dentro de una paleta de hielo, se la dio para que se la comiera y al momento de que él ya se está acabando, que ya como que le queda el palito, pues el palito, abuelita, era la prueba de embarazo.
3: Oye, pero no es las pruebas de embarazo que hacen lo que dijimos ayer.
2: Ay, no...
1: Bueno, la idea es que esta pareja pues descubrió la noticia terminando en la paleta y encontró la test positivo y así se enteró de que se va a convertir en papá. Sin embargo, lo que para ella parecía una revelación cotidiana y divertida, para miles de usuarios resultó todo lo contrario. Las críticas no tardaron en aparecer, ya que muchos consideraban la ocurrencia como poco higiénico, incluso... una revelación desagradable. Mientras algunos defendieron la originalidad de esta futura mamá, otros cuestionan la seriedad si era necesario llevar al extremo de darle esta noticia tan importante con esta paleta. Les voy a subir las imágenes a la página Doña Lencha en Facebook. Métanse para que lo vean. ¿Cómo está pues este chavo así como, ah, caray, a ver, se está comiendo la paleta? De pronto ya cuando llega como que al palito, don Peter.
3: A ver, ¿dónde lo subiste?
1: Ahí en Doña Lencha en Facebook.
3: A ver, vamos a meternos a la página de la abuelita.
2: Métanse, Doña Lencha en Facebook, ahí están las imágenes. A ver, vamos a verlas, niño.
3: Mire, público, ahí está el muchacho bien contento comiéndose su paleta. Mira, ¡ay, de fresa! Y se la dio de fresa.
2: Ay, mira, qué bonito.
3: Y ahí dice, ¡ah, caray! ¿Por qué tiene dos rayas esta cosa?
2: ¡Ay, no!
3: Y luego el palito era rojito. Espérate, Chente. Rojito el palito. Ay, estas mujeres de verdad no saben ya qué fregados inventar.
2: ¡Ay, no! Se me hace, poco higiénico eso, niño.
1: Bueno, pues métanse ya, Doña Lencha, en Facebook. Vean las imágenes. ¿Y usted qué piensa sobre eso, don Peter?
3: Pues que es una cochinada. ¿Cómo que le das el palito así?
2: Bueno, pues ahí métanse a Doña Lencha Facebook y ahí vean las fotografías. Vámonos con música, regresamos.
1: Vámonos con esto, mi banda El Mexicano, Help, ayúdame, 43 minutos después de la hora. Ya casi nos vamos en este último bloque, Doña Lencha Morning Show. Buenos días.

0: Vamos a corte y regresamos. Ya vio las imágenes. Esta joven sorprendió a su novio revelándole que estaba embarazada con una paleta. Pues la paleta era la prueba de embarazo.
1: ¡Ay, Dios mío! ¡Guácala! ¡Guácala de pollo! ¡Guácala de pato Merlín! ¡Vamos a una pausa y regresamos, abuelita!
0: No le cambie, tingiriringui.
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1: ¿Qué nos dicen los mensajes, niño?
2: Dice, buenos días, saludos para todos. La señora, ya que pase el mundial, bueno, decía, ya que pase el mundial. No manches, no se pasen.
1: ¿Qué dice, pues?
2: Dice, ya que pase el mundial lo va a hacer pozole. Dice, no, no manchen. Hasta eso va a ganar lo que va a dar caro el plato de pozole.
1: No, pero es parte de su familia, ya lo dijo la señora, que es parte de la familia y no se van a comer al pato Merlín, ¿eh? Oye, niño, por acá, fíjate, dice una señora sobre... dice, buenos días. Buenos días. Soy una fiel radioescucha de su transmisión. Me gusta mucho cómo conducen su segmento en la radio. Gracias, señora. Pero me pregunto es, ¿por qué informan la hora así? Ejemplo, 25 antes de la hora o 25 después de la hora. ¿Cuál hora, niño? Si no has dicho cuál hora, ¿por qué dices así tú? Dice, le recuerdo que ustedes son de los medios de comunicación auditiva, son comunicadores, no obstaculizadores.
2: Le explico, señora, yo doy la hora así porque estamos en diferentes horarios en el país. No se escuchan en Puerto Vallarta, es una hora más. No se escuchan en Tepic, es una hora menos. Y no se escuchan en Quintana Roo, que son dos horas más. La referencia de este programa es que son dos horas. Entonces, la primera hora son las 8, la segunda son las 9. A lo mejor usted tiene poco escuchándonos, pero pues la gente ya tiene más o menos referencia de qué hora puede ser, porque son dos horas nada más. 8, de 8 a 9 o de 9 a 10. O en el caso de Puerto Vallarta, de 9 a 10 y de 10 a 11. En el caso de Nicolás Bravo, de 10 a 11 y de 12 a 1. Si estuviéramos más de dos horas, sí tendría que dar la hora porque te pierdes en la referencia de la hora. Como en este caso son dos horas, ya vamos a terminar el programa, pues la referencia es de que son las 9 en Nayarit, las 10 en Puerto Vallarta. En Sinaloa también estamos, pero en Sinaloa es la misma hora que Nayarit. También acá nos dicen Sinaloa, ¿no? Sí, también estamos en Sinaloa. Entonces, por eso decimos 59 después de la hora, porque si ya vamos a terminar, pues se supone que son las 9 en Nayarit, las 10 en Puerto Vallarta. Pero si usted quiere que lo digamos, sí, en ocasiones digo 9:59 en Nayarit, 10:59 en Puerto Vallarta, pues para que también no se pierdan los nuevos que están escuchando el programa.
1: Muy bien, bueno, pues esperemos que hayamos aclarado ahí la situación. Y muchas gracias, Ela, así dice en su WhatsApp. Ela Alcaraz, muchas gracias por su mensaje. Le agradecemos mucho que nos escuchen. Dice, yo nunca he escuchado hablar a los de Guerrero, si en su caso del costeño, pero no sé de dónde es.
2: ¿De Guerrero? ¿A los de Guerrero? ¿Cuál Guerrero?
1: Bueno, ya nos vamos, abuelita. Que tenga lindo día. Cuídense mucho. Y nos escuchamos el día de mañana. Mañana gana la selección, don Peter. Mañana estará ganando la selección, por supuesto. No se lo pierda. A las 6 de la tarde, hora del centro. 5 de la tarde, hora del Pacífico. 25 después de la hora. No.
2: Bueno, muy bien. Para que no se lo pierdan, juegan contra Chequia.
1: Contra el República de Chequia.
2: Muy bien, gracias. Que tengan lindo día. Cuídense mucho. Nos escuchamos el día de mañana. Gracias. Adiós.
1: En su morning show. Los dejamos. Y ahí escúchenos en el Spotify, oiga. Ahí sí le quitamos la hora porque pues lo puede escuchar en la mañana, en la tarde, en la noche, en la madrugada, ya borracho el domingo, ya bien crudo el lunes. Usted escúchenos en el Spotify. Ándele pues, Dios lo bendiga, cuídense mucho. Adiós. Y ahí si venden al pato en pozole, me avisan para echarme un plato. No, cállese, bye.
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0: Son las 10 con 2 minutos.
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6: Tras varias semanas de búsqueda, autoridades lograron la detención de Francisco Miguel, de 25 años, señalado como presunto responsable de la muerte de Alicia Vargas, una mujer de 67 años en la colonia Jesús García de Tepic. Los hechos ocurrieron el pasado 17 de mayo, cuando presuntamente el detenido disparó contra la mujer durante una discusión en la que ella intervino para intentar detener la confrontación. La víctima permaneció hospitalizada durante varias semanas, pero lamentablemente falleció el 16 de junio a consecuencia de las heridas. El detenido fue ubicado en San Cayetano y quedó a disposición de las autoridades correspondientes. De acuerdo con la información obtenida, la víctima era tía del presunto agresor. Fue localizado el cuerpo sin vida de un hombre entre la maleza del río Mololoa, a la altura del bulevar Luis Donaldo Colosio, frente al fraccionamiento Jacarandas de Tepic. Autoridades acudieron al sitio tras un reporte ciudadano y confirmaron el hallazgo de un hombre de 55 años, quien ya no contaba con signos vitales. Junto al cuerpo fue encontrada una bicicleta azul marino con canastilla. La víctima fue identificada como Manuel Cardona, vecino de la colonia Jesús García. La zona fue acordonada mientras personal de servicios periciales realizaban las investigaciones correspondientes para determinar las causas de este fallecimiento. El gobierno del estado de Nayarit entregó concesiones de transporte público y créditos sin intereses a 67 trabajadores y trabajadoras del volante, quienes después de más de 20 años de esfuerzo, dedicación y servicio, lograron alcanzar la meta de convertirse en concesionarios. Durante el acto encabezado por el gobernador Miguel Ángel Navarro Quintero y la doctora Beatriz Estrada Martínez, también se otorgaron apoyos a ejidos y emprendedores con una inversión cercana a 10 millones de pesos. Estas acciones buscan reconocer la trayectoria de quienes han trabajado durante años en beneficio de las familias nayaritas y brindarles nuevas oportunidades para fortalecer su patrimonio. Reportó para Noticias por la Radio, Ariana Olvera.
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0: Apreciables hermanos y hermanas que me escuchan, no me canso ni me cansaré de decirle, visítenme, venga a conocer de mis falsas o firmes palabras, venga a conocer de sus problemas, pero mucho mejor, venga a conocer de la solución. Tengo el conocimiento y la capacidad para ponerle punto final a cualquier problema que usted ponga en mis manos. No me interesa qué tan grande sea. Recuerde que tengo el conocimiento y la capacidad para ponerle punto final. No me interesa con cuánta persona usted haya ido. Lo que me interesa es que usted me dé la oportunidad para cambiar el rumbo de su vida, el rumbo de su destino. De que usted pueda ser una persona que después me dé su testimonio y pueda decir a viva voz, en usted creo. Muchas personas que me han visitado hoy dicen gracias, maestro, por haberme dado la salud, por haberme traído el amor, por haberme dado la felicidad, por romper tantas contrariedades que tengo en mi vida. 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Recuerden, queridos hermanos, al venir con nosotros, favor traer ruda albahaca, traigan un blanquillo, una veladora blanca, traiga paraíso, para hacerle una limpia, un despojo espiritual completamente gratis. Al venir, tenga la plena confianza en Dios de que usted va a encontrar el alivio, va a encontrar la solución para ser feliz. No importa el problema que usted tenga, recuerde, hay que ser como Santo Tomás, a no ver, no creer. Venga usted, póngame a prueba. Bien, queridos hermanos y hermanas que han tenido el grato placer de haber escrito su carta, su mensaje de texto de WhatsApp, preste mucha atención porque vamos a dar lecturas y respuestas a todos aquellos que han sido analizados para el día de hoy. No sin antes decirle que este es su servidor, respeto todo credo político y religioso. Dice el primer mensaje: le escribo esperando que usted se encuentre bien de salud, y después de mi saludo le comunico mi problema. Mi esposa y yo estamos enfermos y hemos visitado varias personas y no nos han podido curar. Hemos tomado todo lo que nos dicen y no hemos podido sanar. Parece que alguien se ha encargado de hacernos daño y últimamente estamos sufriendo y padeciendo bastante. A ella le duele bastante su rodilla, me duele a mí también mi espalda. Hay veces que no puedo ni agacharme. Yo quiero que usted me diga por qué razón estamos padeciendo tanto si no tenemos enemigo. Ayúdeme, por favor, dígame qué pasa con nuestra salud. Bien, querido amigo, le retorno el saludo y le comunico lo siguiente. Usted ha sido un hombre que toda su vida ha tenido buena fe y buena costumbre, un buen corazón. Pero usted tiene unos vecinos que hace poco tiempo se mudaron allí y que son personas muy envidiosas. Esas personas Han visto la tranquilidad en las condiciones que ustedes viven, que tienen su vehículo, tienen moto, tienen caballo, tienen su ganado, y ellos se han llenado de envidia, de maldad hacia ustedes, y lo que quieren es verlos sufrir, le quieren hacer daño. Una vez le agarraron unos borregos fiados para una fiesta que iban a hacer y jamás se lo pagaron. Y siempre van con ustedes a que le den, y ustedes se han cansado y le dijeron que no, que ustedes no eran de la caridad, que ya estaba bueno. Eso bastó para ellos quererle hacerle daño y hacerles cosas para que así ustedes no estén bien de salud, que así ustedes no tengan felicidad ni tengan la paz. Amigo, le urge, pero le urge tener una entrevista con este su servidor para poderle ayudar con estas enfermedades, para poderle ayudar con su salud y que ustedes puedan salir adelante. Gracias por su mensaje y lo espero aquí lo más antes posible para poderle ayudar.
1: ¿Con qué problema vino usted con nosotros?
2: Pues antes de que viniera yo aquí con ustedes, pues no estaba yo tranquilo, pues vine con el problema de que mi esposa me abandonó sin saber por qué, yo sin haberle hecho nada. No la lastimé, no la golpeé ni nada de eso, simplemente se fue a su casa y pues terminamos mal así y sin saber por qué. Pero ahora que los vine yo a ver a ustedes, pues ahora me siento más tranquilo, veo las cosas más claras y ya me doy cuenta del por qué está pasando todo eso. Pues ahorita me siento bien con mi esposa.
1: ¿Qué usted le recomienda a la persona que escuchan el programa?
2: Pues que vengan acá a visitarlo por los problemas que a veces tiene uno sin darse cuenta. Pueden venir acá.
1: Lo que usted escuchó que se le dice en la radio, al llegar aquí, ¿se le cumple sí o no?
2: Sí, hasta de eso en la radio no se dice todo hasta que vienen acá a su domicilio.
1: Estos son testimonios en vivo de personas agradecidas, personas que dan fe y testimonio de nuestro conocimiento.
0: 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Muchas personas le ha pasado que sienten que actúan en contra de su voluntad y que algunos acontecimientos que van en torno a su vida se modifican, cambian sin explicación alguna. Usted que me está escuchando, con este talismán puede tomar el control de tu vida. Por eso, por la misión que se me ha encomendado de hacer el bien a toda la humanidad, le tengo en mi poder un talismán, un protector que sirve como guardián de lo tuyo, guardián de tu casa. Tiene dos reacciones, caliente y fría. Cuando está fría, le dice que está protegido. que no hay ningún mal. Cuando está caliente indica que hay peligro, que te engañan, que no puede hacer el negocio porque va a perder, va a fracasar, que el socio de negocio te engaña, que tu pareja te engaña, que existe el peligro que alguien te acecha, que hay una culebra venenosa, un perro rabioso, que hay alguien que quiere hacerte daño. Con este talismán protector no podrán. Si te quieren dar algo a tomar o a comer, se le cae de las manos, porque el poder de este talismán te va a proteger. Este será un guardián celoso de usted y de lo tuyo, de tu siembra, de tus animales, de tu familia, de tu casa. Muchas personas hoy dicen que necesitan un talismán, que necesitan una protección. Pero ¿dónde lo encuentro? Queridos hermanos, un talismán no es cualquier cosa. Es algo que te protege de las cosas malas, que te indique y te ayude en forma rápida y contundente saber dónde está el peligro y sobre todo que te proteja de él. Muchas personas le venden un talismán sin ningún poder de protección, mucho menos espiritual. Por eso usted que me está escuchando, venga por el suyo, venga a comprobar de la fuerza positiva, de la fuerza magnética de este poderoso talismán. Muchas personas dicen que los talismanes no sirven. Yo ya he escuchado a alguno decirle, y yo le he invitado a que lo usen, y ellos lo han utilizado para demostrarme que yo estoy equivocado. Pero al regresar conmigo, me dicen: maestro, en usted creo. Este talismán no es normal, por su gran poder de protección, por su gran poder espiritual. Cambia la mala suerte de tu vida, transformándola en buenaventura y prosperidad. 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Recuerden, queridos hermanos, que aquí han venido personas que antes no podían ver, hoy ven. Personas que antes no podían caminar, hoy caminan. Jóvenes que no sabían.

0: 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Bien, queridos hermanos, no hay tiempo para más. Será pues hasta el próximo programa.
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¿Qué onda, gente? ¿Cómo están? ¿Qué tal, gente? ¿Cómo están? Bienvenidos una vez más a Me Las Pides en Corto. Soy Alexis Ortega, Alex el Chino Ortega. Como usted quiere decirme, ya sé que mi amor no, porque se ilusiona usted o yo y alguien va a salir perdiendo. Mi gente, ¿cómo le va el día de hoy? Martes, martes 23 de junio. Estamos ready, estamos listos y dos horitas de buena música. Comunícate al WhatsApp 311-847-3006 y número en cabina 311-133-2304. Estamos listos para iniciar con todo este cotorreo. ¿Cómo le va hoy con este clima tan feo? La neta está feo porque se siente como húmedo, está el solazo todo lo que da. Al parecer hoy no va a llover, o bueno, quién sabe, vamos a ver qué dice esta cosa por acá. Dice que sí, pero que al ratillo, que en la noche. Pero bueno, preocupémonos por otras cosas más importantes porque ahorita estamos viendo, todos andamos embobados con el fútbol, con los partidos de la Copa Mundial de la FIFA 2026. En este momento, si no puedes verlo, yo te voy diciendo, está jugando Portugal contra Uzbekistán. Sí, Uzbekistán. Nadie conocía a Uzbekistán. Ahora lo empezaron a conocer por el Mundial. Minuto 19, va ganando Portugal. Ya metió gol, desgraciadamente, Cristiano Ronaldo, para muchos que es su ídolo. Como la vez pasada no lo pudo hacer, ya metió un gol. Aquí te voy diciendo cómo va el cotorreo en ese partido. Mientras, ¿qué vas a querer escuchar aquí al WhatsApp? 311-847-3606. Pero lo más importante, gente, hoy es martes. Y usted sabe qué significa, que hoy es martes de coquitas. En un momento más nos vamos a enlazar con mi compañero Rafael Anda para que nos diga dónde anda el equipo de la mejor. Porque hoy es martes de coquitas, hoy es martes de refrescarse el día y más con este calorón. Pendiente los enlaces a cabina para decirte exactamente en dónde van a andar. Un momento más te digo, o si no, deja ver, a lo mejor ya tengo por aquí el dato y yo nomás diciendo de que ay, ni lo tengo, no lo tengo. Sí lo tengo, mira, ahí te va. Van a estar en la calle 2, esquina con calle Allende. Allá van a estar regalando las coquitas. Un momento más nos enlazamos con mi compañero Rafael Anda. Mientras, en lo que te decía es que quieres escuchar, vámonos con música, vámonos con esto que tenemos listo por acá de banda, El Recodo. Súbele.

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Continuamos con más aquí en Las Pies en Corto a través de la mejor de Tepic 99.3 de FM. Aquí nomás, gente, número en cabina 311-133-2304 y WhatsApp 311-847-3006. Continuamos con más por acá. Y ya te dije, pendiente de los enlaces a cabina, porque en un momento más puedes ir ya por tu coquita bien helada para que te refresques el día, porque el día está medio gacho del calor. Van a estar aquí en calle 2, esquina con calle Allende. Un momento más nos vamos a enlazar con mi compañero Rafael Anda para que nos diga bien qué show, si ya están listas o si ya se van a acabar o qué onda. Pero lánzate para allá. 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Entonces, un momento más nos enlazamos con mi compañero Rafael Anda para que nos diga exactamente si ya están las coquitas bien, bien heladas o qué rollo. Yo mientras estoy platicando por acá, cómo va el partido de Portugal, minuto 40 y el señor Cristiano Ronaldo ya metió otro gol. Ya van 3-0 contra Uzbekistán. Sería el colmo que Portugal no le hubiera ganado a Uzbekistán. Digo, todavía no acaba el partido, todo puede pasar, pero quién sabe qué pase. Mientras, continuamos con más aquí en Las Pies en Corto. Vámonos con esto que tenemos listo por acá de los Tucanes de Tijuana. Súbele. ¿Cómo andamos?

0: Continuamos con más aquí en Me las pides en corto a través de la mejor de Tepic 99.3 de FM. Aquí nomás, gente, número en cabina 311-133-2304 y WhatsApp 311-847-3006. Y como te lo dije, hoy es martes de coquitas y me quiero enlazar con mi compañero Rafael Anda para que nos diga bien qué show. Si ya están listos, si ya están ready, si ya puede ir la gente por sus coquitas bien heladas. Entonces, ¿qué le parece si nos vamos ahorita directito con Rafael Anda para que nos platique cómo van allá en los martes de coquitas?
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2: ¿Qué tal, amigos de La Mejor? 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Aquí estamos en este martes de coquitas. Chino, regresamos contigo.

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9: Son las 11 con 2 minutos. 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
3: Chino, amigos de La Mejor, ¿cómo están? Soy Rafael de Landa y nada más para informarles, estamos aquí para informarles a todos que el día de hoy es martes de coquitas, ¿eh? No olviden, todos los martes son de coquitas. El día de hoy estamos aquí en la calle 2, en la pura esquina de la Allende. 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Parece tremendo calor que nos estás echando en la ciudad. 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Nos va a ubicar muy bien. 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Va a ver nuestro toldo, va a ver nuestro inflable. Todo lo que trae y todo el equipo. Bueno, parte del equipo de La Mejor. 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

Nadie escogerá en serio. Somos mucho más que 11. ¡Vamos, muchachos!

0: Continuamos con más aquí, me las pides en corto a través de la mejor de Tepic 99.3 de FM. Aquí nomás, gente, número en cabina 311-133-2304 y WhatsApp 311-847-3006. Continuamos con más por acá. Ya escuchó a mi compañero Rafael Anda. Láncese por las cuquitas porque ya están bien frías, ya están bien heladas. Me trae una de paso, ¿no? Por favor. Bueno, nos trae tres. Somos tres ahora en cabina. Nos trae tres, por favor. Porque el calor está medio feo. Está húmedo. No llovió ayer en la noche. No ha llovido hoy. Que no voy a decir nada porque luego a mí me agarran la carrilla. Que luego yo parece que hago la danza de la lluvia. Está bien, parezco prehispánico, pero no es para tanto. No es como para que yo haga la danza de la lluvia. Pero lances allá con mi compañero Rafael Anda porque ya está listo, esperándolo para pegarle también su calca y pueda llevarse diferentes y distintos premios con la mejor. Mientras, si no estás viendo el partido, te digo que el partido sigue igual. Minuto 49 y este cotorreo va igual. Van 3-0. Ya que se acabe. Pobre de los de Uzbekistán, es su primer mundial. Primer mundial y lo está goleando Cristiano Ronaldo. Bueno, a lo mejor para ellos ha de ser como interesante, ¿no? ¿Quién sabe? Vamos a ver por acá qué dice la people el día de hoy.
1: ¡Ánimo chino, ánimo chino!
0: ¡Ánimo, compa Jesús!
1: ¡Qué rollo que nos cuente el día de hoy!
0: Pues nada, aquí nomás.
1: Si hace falta unas coquitas bien heladas, man.
0: Pues ve por unas,
1: vato. ¡Calorón que está haciendo!
0: Ve por unas y me las traes aquí a cabina, por favor. Sí, si eres tan amable. Te trae las tuyas y pues también nos traes a nosotros. Pero láncense. Allá está el equipo a lo mejor en la calle 2 con Allende. Regalando las coquitas. Vienen las del producto Coca-Cola. Mientras, vámonos con música. Vámonos con esto que tenemos por acá listo de Bronco. Súbele.

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¡Chino, chino, chino, chino! 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Véngase, véngase, chino. ¿Quieres una? ¿De cuál vas a querer hoy, chinito? ¿De cuál quieres que te llevemos? ¿Una de uva? ¿Una Fanta de uva? ¿Una Fanta de cereza? 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No te prometo nada.

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0: Continuamos con más aquí en Me las pides en corto a través de la mejor de Tepic 99.3 de FM. Aquí nomás, gente, número en cabina 311-133-2304 y WhatsApp 311-847-3006. Aquí nomás tú, yo casi ya puedo despedirme, ya casi me voy, ya es suficiente del chino. Pero antes sí me quiero presentar a dos personas que le voy a hacer una pregunta. ¿A usted le gustaría escuchar a Jocelyn y a Michelle aquí con nosotros al aire? Chicas, saluden por favor a los radioescuchas.
1: Hola, hola.
2: Hello.
0: Platíquenles algo, díganles a los radioescuchas. Oye, díganles, ¿me quieren escuchar aquí ustedes? ¿No? ¿Sí?
1: Ay, no, me da pena, chicos.
0: No, miren, chicos, ellos van a estar acompañando aquí unos tiempecitos, unos necesitos. Ellas son del equipo de La Mejor Ya, por parte también de Jóvenes Construyendo el Futuro, o Destruyendo, que luego yo les digo. Pero platíquenles algo, chicas. ¿A qué se dedican? ¿Están solteras? ¿Están casadas? ¿Cuántos años tienen? Para que luego estos no se emocionen, porque luego los radioescuchas son bien locochones y luego se emocionan.
1: Ay, no me digas eso, para no decirles nada, entonces.
0: No, si nada más dile, comprometida y con tres hijos.
1: Ay, no, pues mira, yo tengo pareja, tengo 22 años y ya. Hasta ahí te voy a decir.
0: Con eso, no ocupas decirles más, por acá.
1: Me da miedo.
2: Hola, yo soy Michelle, igual tengo 22 años, en septiembre cumplo 23, por si quieren mandarme un regalito por ahí.
0: Ya anda bueno, viendo, hasta, bueno. Ya anda hasta pidiendo regalos, no, está bien. Luego los locutores dicen que somos bien pedinches, ¿eh? Que lo andamos pidiendo todo, entonces vas por buen camino. Ya tienes el primer punto probado, andar pidiendo cosas a los radioescuchas. Nada, chicos, pues para que las conozcan, ellos van a estar aquí con nosotros, pues un buen ratito. En una de esas hasta me andan tumbando el programa, ¿no creen?
1: No, para nada.
0: Ah, sí, no, estaría perro, estaría
1: esto
0: chido.
1: Es tuyo, te lo dejo.
0: Y sí, mejor se los dejamos a ustedes.
1: No, gracias.
2: Sí. Ah, yo digo
1: tengo
2: que
1: mucho
2: sí.
1: Trabajo allá arriba.
0: Uy, es un segundo día y trabajo. No, para que las conozcan, para que luego ahí si dicen, oh, yo ando al chino, puede que un día las escuchen a ellas, quién sabe, todo puede pasar. Pero nosotros ya nos vamos a ir, nos vamos a despedir, chicas. Ustedes despiden el programa.
1: Bye, bye. Un gusto conocerlos a todos. Hasta luego.
2: Hasta mañana.
0: Ya nos vamos, gente. No te olvides de seguirnos en redes sociales como La Mejor de Tepic 99.3. Si nos encuentras en Facebook, Instagram y TikTok. Por acá, Rafa de Landa, creo que todavía tiene coquitas. Lánzate por allá para que te vayas por tus coquitas. Y en un momento más nos enlazamos con él para que nos platique ahora en dónde andan. Me voy. Que tengas un excelente día. Ya ni te dije cómo iba el partido de Portugal. Déjame, te recuerdo. Van 4-0, favor Portugal, pues ya, Uzbekistán, gracias. Fue muy buena tu participación en esta Copa Mundial de la FIFA. Que tengas un excelente día, nos escuchamos el día de mañana. Adiós.
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0: Son las 11 con 58 minutos.
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4: En Santiago Ixcuintla, una riña terminó en una agresión con arma de fuego en la localidad de Pozo de Ibarra. De acuerdo con testigos, durante la pelea un hombre habría sacado un arma y la accionó, dejando como saldo a dos personas lesionadas. Vecinos auxiliaron a uno de los heridos y lo trasladaron para recibir atención médica. Autoridades ya investigan lo ocurrido. En Acaponeta, Nayarit, fue localizado el cuerpo de una persona sin vida envuelto en una cobija en la zona de la Guásima del municipio. De acuerdo con los reportes, este hallazgo representa el tercer registrado en circunstancias similares en la región. Autoridades acudieron al lugar para acordonar el área e iniciar las investigaciones correspondientes. En Tepic, un accidente entre motociclistas en el cruce del Boulevard Colosio y Avenida Parque Ecológico dejó como saldo un lesionado leve. De acuerdo con el reporte, una de las motos presuntamente se quedó sin frenos e impactó a otra unidad. Paramédicos confirmaron que no fue necesario el traslado a un hospital y policía vial atendió el hecho. En Ixtlán del Río, en la comunidad de Mexpan, se llevó a cabo la coronación de Odalis Altamirano como señorita Mexpan 2026 en el marco de las fiestas patronales de San Juan. La celebración reunió a la comunidad en una noche de alegría donde se reconoció el carisma y representación de la nueva reina. En Compostela se registró un fuerte volcadura en la autopista Compostela-Las Varas a la altura del kilómetro 77 en la zona del Capomo. Un vehículo terminó volcado y posteriormente se incendió, quedando completamente calcinado. Autoridades de movilidad y cuerpos de rescate acudieron al lugar para atender la situación. En Bahía de Banderas, el presidente municipal Héctor Santana destacó el reconocimiento nacional al municipio como la primera ciudad surfista de México y su inclusión en el Atlas Turismo de México. Señaló que este logro refleja el trabajo conjunto de la comunidad surfista y autoridades para fortalecer el turismo y la entidad del municipio, agradeciendo el respaldo del gobierno de México y reafirmando el compromiso de seguir impulsando su crecimiento. Reportó para Noticias por la Radio, Ariana Olvera.
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6: Las 12 con un minuto exactamente, señoras y señores. La Gamiño está al aire con todos ustedes el día de hoy, martes 23 de junio. Ni te cases ni te embarques. Bienvenidos a estas dos horas con su servidor. Apenas estamos arrancando y les traigo varias sorpresas para estas dos horas. Si tú te quedas conmigo, mándame un mensaje 311-847-3006. 311-847-3006. Seguimos con Phil Barrera. Lolita Yala aquí al aire con todos ustedes porque está cargando. Bueno, ya hablo más que ayer, ¿eh? La verdad es que ya va saliendo, ya nada más quedan algunos gallitos que ya no tardan en salir el día de hoy. Y listo, con eso ya tenemos para andar al 100. Las 12 con 2 minutos, estamos arrancando. Te recuerdo nuestro teléfono de cabina 311-847-3006. Hoy es martes y fue martes de coquitas, por supuesto. Hoy le tocó a mi compañero Rafa de Landa allá andar repartiendo coquitas bien heladas, bien sabrosas, bien ricas. Por supuesto, allá con la gente de la calle 2 allá en la colonia El Rodeo. Allá les tocó ir el día de hoy. Y más adelante vamos a tener un enlace para ver desde dónde está. No sé si todavía siga ya repartiendo las coquitas. Creo que a lo mejor ya se terminaron y se iban a ir a un enlace. Pero más adelante le diré dónde se encuentra Rafa de Landa. Mientras tanto, quédate conmigo. Estamos arrancando estas dos horas con tu servidora, La Gamiño, al aire.

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11: Son las 12 con 56 minutos. 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
1: Aquí nomás continuamos en la mejor 99.3 FM. Ya es la 1:52. La Gamiño sigue al aire con todos ustedes. Oigan, tuvimos reunión por acá para darles muchísimas sorpresas que se vienen. Y yo les dije que por allá andaba Rafa Landa. Yo quería saber a dónde se me fue este muchacho que luego se me pierde. Así que vámonos a un enlace en vivo y en directo en estos momentos, que ya me avisa que ya está listo.
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3: ¿Qué tal, amigos de La Mejor? Oigan, seguimos en las calles de la ciudad. El día de hoy seguimos, pues fue martes de coquitas, bueno, es el martes de coquitas, pero ¿qué cree? 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Regresamos contigo.
1: Por supuesto que quiero algo dulce. Ay, ojalá que se les peguen por ahí unas galletitas o algo que me traigan el día de hoy. Oiga, pues ya es momento de despedirme. Se nos acabó el tiempo, pero más adelante ya recuerda que llega Rafa de Landa y también el Costeño. Espero que hoy sí llegue temprano Costeño. Esperemos que sí llegue, porque luego llega ahí corriendo como el otro día que hicimos el sorteo y que llegó ya bien tarde el Costeño, que nomás no aparecía. Pero bueno, se me hace que el día de hoy sí va a llegar temprano. Ya es la 1:55, dice por acá, saludos desde el taller JMZ, ¿dónde están mis amigos bellos? Gracias por estarme sintonizando el día de hoy. Dice por acá, saludos a toda la gente que los está sintonizando, ándale, y en especial a nadie, solamente saludos a todos los que sintonizan La Mejor. Miren, les mandaron saludos, qué bárbaras, qué lindos. 1:55, es momento de pasar a despedirme. Gracias por haberme acompañado en estas 2 horas aquí a través de La Mejor 99.3 FM. Síguenos en redes sociales, La Mejor Tepic, así nos puedes encontrar, y a tu servidora Montserrat Gamiño en todas las redes sociales. Así que por allá nos vemos y mañana nos escuchamos aquí en punto de las 12 del mediodía. 1:55, aquí nomás en La Mejor 99.3 FM. Yo soy Montserrat Gamiño y te digo adiós.
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0: Son las 2 con 3 minutos.
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4: Aunque la obra de renovación de la avenida Jacarandas presenta avances, la Secretaría de Infraestructura reconoció que los trabajos registran un ligero retraso debido a la instalación de ducterías subterráneas y a las condiciones en que se encuentra la red fluvial.
5: En la Jacarandas tenemos un avance del 55%, se va avanzando conforme, no a lo planeado, porque tenemos un ligero atraso por la ductería subterránea que se va a meter de la media y la baja tensión. Esta semana, si Dios quiere, empezaremos los trabajos para hacer esas ducterías y acabar, yo creo, un mes después del plazo, que sería a finales de septiembre. Socavones solo fue en la primera parte, ahorita no han comentado que se haya encontrado algo más arriba. Lo que sí hemos notado es que la parte de pluvial es la que sí está muy dañada. Se tendría que trabajar ahí para ver cómo podemos desahogar esa zona.
4: La Universidad Autónoma de Nayarit abrirá una segunda fase de ingreso del 2 al 6 de julio dirigida a aspirantes que no fueron aceptados en su primera opción, pero que aún pueden incorporarse a otros programas donde existen espacios disponibles.
6: Será del 2 al 6 de julio y será para aquellos aspirantes no fueron aceptados, pero que también las unidades académicas tienen espacios disponibles, es decir, que no será probablemente al programa al que habían hecho su examen, pero que sí hay opciones en otros programas que tienen la oportunidad de recibir más estudiantes. Entonces, aperturará para ellos. Hay que estar pendientes en la plataforma, en las páginas institucionales, porque ahí vendrán dados todos los requisitos y procedimientos que se van a trabajar de manera muy puntual.
4: Reportó para Noticias por la Radio, Ariana Olvera.
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así que tú digas que le entendí mucho, pues como que, pero aquí andamos, en este, ¿ahora qué es? Es martes, todavía falta para el viernes, ya son las 2 de la tarde con 9 minutitos, ya arrancamos, esto que se llama ¿qué pasó? Ya repórtese con nosotros a la cabina, ¿dónde andan? Ya es día de ir por pues ir a surtir, ir a surtir las heladas, para que no le agarren las prisas, ir por unas heladas, tenerlas ahí guardaditas, ya ponerlas a enfriar, si no están heladas, póngalas a helar, desde ahorita. Y luego, váyase por por unos kilitos ¿de qué? Unos kilitos de carnita, pasar, ¿verdad? Y luego puede ir por unas ahí le avienta una chistorra, unas cuantas tiras de no por dejarlas a desear, pero de chorizo, si quiere del verde, del rojo, del que quiera, del blanco. ¿Qué más? ¿Qué más? Ya usted y el carbón, que no se le olvide. El carbón y unas varitas de ocote. Con eso ya cumplió. Y ya mañana le dije a la señora tempranito, desde las 7 de la mañana, ¡vieja! Lánzate a traer lo que ocupamos para las salsas. De una vez, vieja, váete para que voy a ocupar que me hagas varias. ¿Verdad? Ay, viejo, ¿quieres que te haga una horita? Sí, pero luego vas por la verdura para que haga las salsas para el rato. Para ver el partido, porque mañana jugamos vamos a jugar todos. Mañana vamos a ganar otra vez. No sabemos todavía si vamos a ganar o va a perder la selección. Pero lo más seguro es que sí vamos a ganar. Entonces te pongas de trucha porque hay que prepararse, ¿vale? Porque mañana va a estar bueno. Qué bueno, qué bueno y qué ganas de que ya fuera miércoles. ¡Uy! Ya repórtese para acá, para la cabina. 311-847-3006, el número de WhatsApp. O el número de aquí de la cabina. 311-133-2304. Saludes a mi compa Lalito. Lalito Talamante, que mañana dije que se van a ir a la casa del amor otra vez. Ah, no, ¿a la casa de qué es? Pues allá a la casa que tiene alberca, donde todo el mundo, todos los que van a ver el partido y van ahí a la alberca. El puro virote se mete en la alberca, ¿vale? Así, el puro tasajito. Ni calzoncito se pone siquiera. Dicen que son felices así.

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1: Vale, ya son las 2 de la tarde con 15 minutitos. Acuérdese que con su tete, mañana, ¿sí? Con su tarjeta Gascar. Vale, cada que va a cargar ahí combustible ahí con mis compas de Grupo Tano, vale, los puntos al doble mañana que juega México, los puntos al doble. Ojalá y aguanten muchos partidos más, vale, para que esté así, ¿verdad? Porque cada que juega México, todo el día, vale, son los puntos al doble. Y mañana vamos a tener partiditos. A ver, déjame ver a qué hora van a jugar mañana, vale. Vamos contra contra la chiquilla. Vamos contra la chiquilla mañana a las 6 de la tarde. Hay que estar a las 5. Desde las 5 hay que estar ahí pegados, No, vale, no, pegados ahí en la para ver el partido. No, pues va a estar bueno, ¿ah? Vale, y a la misma hora mañana van a jugar los coreanos contra los de Sudáfrica. Mañana también a la misma hora. No, pues sí va a estar canijo eso, vale. Porque pues va a ver, para un lado, para otro, va a estar cambiando cómo van estos, cómo van aquellos. Pero vale, mañana juega la CL, así que hay que estar. Por eso le digo, tempranito, díganle a la señora, es más. Y le puede, no, pues hasta así como no queriendo, como no queriendo y no verse muy agresivo. Un empujoncito así que no se quiere levantar. Ya a las 6 de la mañana, así, ya clarió, ¿verdad? Ya clarió. Mira, un caballazo le pone así como no queriendo. ¡Sopas! ¡Al suelo! Ay, vieja, no me di cuenta que estabas aquí. Ah, no, te tumbé sin querer. Oye, ya que despertaste. Vete a la tienda a comprar la verdura para hacer todas las salsas. No se te vaya a hacer tarde, vieja. Y vale, y tenga lista su tarjeta de Gascar porque mañana los puntos al doble. Vale, para que vaya a cambiarlos por muchos productos, una hielerona. Ah, para llenarla.

invitar morras ahora o qué? Yo diría, vale, que hay que invitar unas morras allá a la casita del amor porque se pone muy raro se pone aquello, vale. Todos el puro tasajo y sin morras, pues no, vale. ¡A las 4! ¡Ahí está! ¡Ya dijo! Bueno, más, puras de dolido estás poniendo ahora, luego.

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Ya nomás faltan 25 minutitos. Nomás 25, palete. Ya para que sean de... ¿Qué va a parecer? Van las 3 de la tarde. Ah, qué rápido se va esto. Allá, nos están avisando. Ya fueron a confirmar. Pero no serán marcianas, ¿vale? Mira, pues nos están avisando que mañana me dijeron que allá por Libramiento, ahí pues no sé para dónde va, no sé a dónde sea eso. Yo desconozco. ¿Dónde sea eso? Dice, allá por donde están las muchachas que traen poquita ropa. Pues ¿a dónde vale? ¿Dónde? No sé. A ver, díganme. Dije, me dijeron que allá en el Libramiento, donde están las muchachas con poquita ropa, que ahí se va a pasar el partido mañana. Y que pues vale. Que hasta masaje. Que hasta masaje con final feliz va a haber. Vale, no será. No son marcianas ni nada. Saludos allá para mi compa Zombie Dry, que anda emocionado. Dice que le va a caer. Vale, nomás que no nos oiga mi compa Fernando Medina. Que no nos vaya a oír mi compa Fernando Medina, porque, pues vale, ¿Para qué? Si nos oye y quiere ir, ¿y qué tal? ¿Qué tal que la señora lo tuerza, vale, otra vez? Que lo vayan torciendo y le pongan otra arrastrada como la del otro día, vale. No, está canijo, sí, No le vayan a decir al Fernando Medina que mañana va a haber allá masajes con final feliz, porque no lo van a dejar ir, vale, te lo van a cuerear otra vez. Hoy nomás, mira.

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2: ¡Hola! ¡Eso, eso! ¡Ay, no más! ¿Ya se me están durmiendo? No, hombre, ¿cuál le da nombre? ¡Ay, no más! ¡Mira! ¡Échale! ¡Aquí arriba de la mesa, mija! ¡Súbase! ¡Eso! ¡Aquí! ¡No, pues ya andamos encandilados! ¡Échale!
1: ¡Uno! ¡Dos!
2: ¿Serán los mismos de ayer?

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1: No, vale, pues no podíamos poner otra rolita sin antes decirle la hora, ¿no? Porque son las 2:48 y a la vuelta. Vale, sí, ya son 2:48. ¿Dónde andan? ¿Dónde andan? Repórtese para acá la banda. Mira, vale, que ahorita tenemos este. No, más rolitas. Otra.
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1: Ya la habías puesto, vale, ya, cámbiale, ya, ponle otra cosa, mariposa. ¡Ay, nomás! A ver, suelten, digan, ¿pa' dónde vamos a ir a ver mañana el partido? Ya, mi compa Zombidray ya nos dijo que allá se va a poner bueno, con masajito y toda la cosa, ¿verdad? Y el masajito va con pilón, ándele.

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1: Pues ya nomás faltan 5 minutitos. Nomás 5, vale. Ya nos vamos. Nomás para recordarles. Ahora todavía, todavía quedan 2 partidos para ver. Hace ratito, Portugal ya le pegó hasta a los 5-0, ¿ah? 5-0 le arrimó a Lujasistikastisitepestán. A eso. Y luego, Inglaterra. No, pues no pudieron. No han podido todavía. Ya se acabó casi. Ya se acabó el de Inglaterra, ¿vale? Y no le pudieron meter ni uno al Ghana. Y vale, más al ratito. Ya, no, pues ya le quedan como 5 minutos nomás al juego, ¿vale? Ya se va a acabar. Y ni uno le pudieron meter. Al ratito, ¿vale? Pues mira, va a estar el de a las 4. Viene otro, el de Panamá contra Croacia. Y el de Inglaterra a las 7 de la noche, ¿vale? Me dan contra los güeros del Congo. Y mañana sí va a haber muchos partidos. Mañana se va a poner bueno. Mañana va a haber 6 desde la casi a media, muy temprano, casi a madrugada, a las 12 del día. Va a estar jugando Canadá. Y luego a las 12 también, los de Qatar. Mañana juega también, vale, a las 3 de la tarde. Oye, a la misma hora son 2 y 2, ¿verdad? Me encanta este problema. Los del Morocco, mañana juega el Morocco. Y mañana Brasil también a las 3 de la tarde. Mañana también a las 6 de la tarde, vale, Corea. Y también juega México. Van a hacer esos 6 partidos. Y vale, hay que estar trucha. Póngase trucha porque mañana se va a poner bueno. Mañana va a estar buena la pedacera. ¡Ah! Nosotros ahorita ya nos vamos. Ahorita a ver para dónde arrancamos. A ver, espérate, ¿cuál dijimos que ahora hay partido todavía? ¿Ah, ahorita? A las 4 de la tarde. Ah, pues vamos a ver el de Panamá. A las 4. A ver, ¿para dónde? ¿Dónde? Avisen, digan dónde hay una tele ahí, No le hace que sea clandestina, ¿vale? Que nomás con que nos digan dónde. Ahí le caemos acá. Shh, chitón. Ahí le caemos.

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20: Son las 3 con 7 minutos. 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

Oiga, ya iniciamos con esto que se llama El Baúl de la Mejor a través del 99.3 de FM, una canción llamada Ayúdame a Creer. Hay una situación con esta canción que sí grabaron los Tigres del Norte en uno de esos materiales discográficos, pero no la podemos escuchar en ningún lugar y la única versión que podemos escuchar es esta en un disco grabado en vivo en el año 2008, nada más. ¿Quién más grabó esta rola? Creo que también ya la interpretó Raúl Hernández, quien fuera o es conocido como el Tigre Solitario, quien fue integrante, hermano de los de uno de los hermanos de Hernández. Dejó la agrupación hace algunos años, se lanza como solista y sigue. Es más, ahorita creo que sigue en la gira, ¿no? De los prófugos del asilo. Lalo Mora, Eliseo Robles, Raúl Hernández y no me recuerdo quién más. Ah, ¿no se llama así? ¿No son los prófugos? Sí, pues es que... Ya, oiga, ya. Es el más joven. El Raúl es el más jovencillo y ya no sé cuál es el primer error. Raúl Hernández Jr., hijo del mismo Raúl Hernández, también trae un proyecto solista y el chavo también la trae. Es un chavo joven y con mucho talento. Pero bueno, ya tal vez más adelante estaremos escuchando música de él. Mientras tanto, con esto arrancamos. Son los Tigres del Norte. Ayúdame a creer, se llama la rolita. ¿Qué onda? ¿Con qué nomás nos vamos? Uy, qué buenas rolas tenemos. Quien quiera unirse a nuestra transmisión en vivo a través de TikTok, búsquenos, ahí estamos. Búsquenme como Rafael de Landa. Estamos transmitiendo en vivo a través de TikTok. De YouTube creo que también va. Y mientras tanto, aquí a través del 99.3 de FM, ellos son los Invasores de Nuevo León. Aguanta, aguanta, corazones, hacen el baúl. Buenas tardes, ya iniciamos.

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1: Oye, qué buenas rolas de las de acordeón.
2: No sé ustedes, pero como buen mexicano, escuchamos el sonido de acordeón, las rolitas del norte, y dices, ay, güey, algo me mueve, no sé, algo chido siento. Y de repente escuchamos el mariachi y dices, no, pues también. Sí, también, definitivamente el mariachi nos gusta mucho y mueve fibras muy, muy intensas en todos nosotros. Yo creo que todos como mexicanos. Hace algún tiempo, algunos años, tenía una conversación con un cuate. Un saludo para el más... ¿Para el más qué? Para el más capito. No. Sí, le mandamos saludos a ese, al masticador. Oigan, es que están mandando mensajes aquí a través del TikTok. Saludos a ese. Oigan, les comentaba una conversación con unos cuates que desde toda su vida, desde sus padres, creo que su abuelo, padres y él, esa persona, pues había en su familia escuchaban mucho rock y toda la vida era el rock lo que movía. Entonces, la conversación iba en torno a la música mexicana, a nuestra música regional mexicana. Y decía, ¿tú crees que a todo mundo le late la música mexicana? Yo creo que sí, ya lo traemos en la sangre, somos mexicanos. No importa si tú a tu vista fuiste rockero, fuiste, no sé, a lo que tú quieras, del género musical, el que te hayas definido o te identifiques. Yo creo que siempre el escuchar un mariachi o escuchar un acordeón te mueve algo y te gusta porque te gusta. Eres mexicano y tiene que ser. Y no es que tenga que ser así, no es obligatorio, no es una obligación, pero ya lo tenemos en la sangre, creo. No sé usted qué opina. Vamos con música. Ellos son El Poder del Norte. La canción se llama ¿Para qué me engaño? A través del 99.3 FM. Estás en el baúl.

Son 3 de la tarde con 22 minutos. 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Vamos con música. Esta canción es de Conjunto Primavera. Para mi gusto, una de las mejores voces. Es que podemos decir la mejor voz. La neta, hay muy buenas voces en nuestro regional mexicano, pero una de las mejores, no sé, de las tres primeras mejores grandes voces que tiene el regional mexicano, es la de este señor, la de Tony Meléndez, vocalista de Conjunto Primavera. No sé ustedes si opinan lo mismo o no. La canción se llama Ese. ¿Qué onda Ese?

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20: Este 20 y 21.

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8: Oiga, qué bonita se está tornando nuestro clima, ¿no? Se está nublando, la capital nayarita está fresquecita. Se siente fresca desde cabina, allá afuera no sé, no, todavía está calientito el clima, pero... Se está nublando, se está poniendo un tanto oscura nuestra ciudad. Y con estas rolas, ¿qué le apetece? Si ya comieron, si ya fueron a degustar los sagrados alimentos, ¿qué se les antoja ahorita? ¿Un cafecito? ¿Chopeadito así con un panecito? ¿Un champurradito? ¿Qué se antoja a esta hora? Oiga, sí, ¿no? Algo tal vez, sí, un cafecito, un café. Y si es de nuestra sierra... Allá de Cumbres de Huicicilla, el mejor café del mundo mundial. Ah, mejor todavía. Más rico. Vamos con música. Ellos son Cardenales de Nuevo León. La canción se llama Compréndala.

Porque en ese momento son 3:41 PM ya, 3:41 PM. Vamos a escuchar a don Vicente Fernández con una... Yo estaba diciendo aquí en la transmisión en vivo que era de los años 80 este disco. Y no, fue 1978 cuando se publicó este disco llamado El Número Uno, o Grandes Éxitos del Número Uno. Canciones que conocíamos en voces de intérpretes de música pop, románticos, como José José, como Camilo Sesto, como Emmanuel, entre algunos otros. Y Vicente Fernández toma estas canciones y hace su propia versión de ellas, una versión ranchera de todas estas canciones que escuchábamos en versión pop. Y vamos, el disco fue un verdadero trancazo, y de ahí viene el apodo. Por el nombre de este disco viene el apodo que se llevó hasta el final, don Vicente Fernández, El Número Uno. El disco se llamó 15 Grandes con El Número Uno, y de ahí vino ese apodo. Vamos a escuchar esa canción llamada Quiero Dormir Cansado, que tiempo atrás lo habíamos escuchado con Emmanuel. Ahí le va.

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1: Acá los voy a dejar con música a cargo de Sergio Vega, el Chaca. Faltan nada más 14 minutos para que sean las 4 de la tarde. La canción se llama ¿Quién es usted?

0: Oigan, en ese momento faltan 10 minutos.
1: Ah, ¿cuánto nos queda? ¿Cuánto nos queda? 3, 4, 5. Creo que es la última canción. Con esa nos vamos a despedir el día de hoy. Quédese con la programación de La Mejor. Viene, en estos momentos, viene nuestra cápsula informativa. Después llega Márquele Pariente. En nuestra programación viene La Diva más tarde, luego el Panda Show y un programa especial dedicado al fútbol, bueno, al mundial. Nosotros ya nos vamos, gracias por acompañarnos. Soy Rafael de Landa, mañana estoy de regreso en punto de las 3 de la tarde. Aquí nos estaremos escuchando, ¿sale? Pásela bonito. Los voy a dejar con una canción de Joan Sebastián, pero... esa canción nunca la escuché con Joan Sebastián. No sé si la grabó o no la grabó, pero la versión de Los Dinosaurios fue la más popular de todas. Se llama El Taxista. Vámonos, adiós.
2: Saben, tuve tantos trabajos. Fui lavaplatos, mesero y cocinero, peón y albañil, ayudante de mecánica, un mil usos cualquiera. Pero ahora les quiero contar de cuando era taxista.

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8: Este 20

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3: Son las 4 en punto.
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5: En Santiago Ixcuintla, una riña terminó en una agresión con arma de fuego en la localidad de Pozo de Ibarra. De acuerdo con testigos, durante la pelea un hombre habría sacado un arma y la accionó, dejando como saldo a dos personas lesionadas. Vecinos auxiliaron a uno de los heridos y lo trasladaron para recibir atención médica. Autoridades ya investigan lo ocurrido. En Acaponeta, Nayarit, fue localizado el cuerpo de una persona sin vida envuelto en una cobija en la zona de la Guásima del municipio. De acuerdo con los reportes, este hallazgo representa el tercer registrado en circunstancias similares en la región. Autoridades acudieron al lugar para acordonar el área e iniciar las investigaciones correspondientes. En Tepic, un accidente entre motociclistas en el cruce del Boulevard Colosio y Avenida Parque Ecológico dejó como saldo un lesionado leve. De acuerdo con el reporte, una de las motos presuntamente se quedó sin frenos e impactó a otra unidad. Paramédicos confirmaron que no fue necesario el traslado a un hospital y policía vial atendió el hecho. En Ixtlán del Río, en la comunidad de Mexpan, se llevó a cabo la coronación de Odalis Altamirano como señorita Mexpan 2026 en el marco de las fiestas patronales de San Juan. La celebración reunió a la comunidad en una noche de alegría donde se reconoció el carisma y representación de la nueva reina. En Compostela se registró un fuerte volcadura en la autopista Compostela-Las Varas a la altura del kilómetro 77 en la zona del Capomo. Un vehículo terminó volcado y posteriormente se incendió, quedando completamente calcinado. Autoridades de movilidad y cuerpos de rescate acudieron al lugar para atender la situación. En Bahía de Banderas, el presidente municipal Héctor Santana destacó el reconocimiento nacional al municipio como la primera ciudad surfista de México y su inclusión en el Atlas Turismo de México. Señaló que este logro refleja el trabajo conjunto de la comunidad surfista y autoridades para fortalecer el turismo y la entidad del municipio, agradeciendo el respaldo del gobierno de México y reafirmando el compromiso de seguir impulsando su crecimiento. Reportó para Noticias por la Radio, Ariana Olvera.
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1: Llovizal, 312-496-6094, porque el día de hoy tenemos artista de la semana, José.
2: Así es, tenemos un artista de la semana que toda la raza de las rancherías de aquí de Nayarit, parte Jorge de los municipios.
1: Jorge Medina no llenó Jala.
2: Jorge Medina no llegó, no llenó la unidad deportiva de Jala y Vaqueros lo hizo sin pestañear.
1: Y sin chistar.
2: Es viejo. Más, sin promoción.
1: Sin promoción, eso te iba a decir, sin promoción, sin bardas pintadas.
2: Mira, ¡sí!
1: Bien.
2: Esa que acabo de ver en pantalla es una loquita del centro que se quedó aquí en la lluvia.
1: Exacto, no. La raza está emocionada. No, también, ¿qué crees? Hasta mi cuñada andaba viendo ahí el partido del bicho. Y le hace gol del bicho. Ándale, gol tan fifas bicho. Me saliste, dije, y yo fíjate, a mi cuñada.
2: Pero, lleva ya dos partidos, lleva un doblete apenas. Pero fíjate, el Mundial está dando demasiadas sorpresas. Inglaterra no le pudo ganar a Ghana.
1: ¿Ah, poco?
2: 0-0.
1: Ahora, no porque no traía Ghana.
2: 0-0.
1: Pues se llama Ghana, ni modo que no ganen.
2: Así es, buena.
1: ¿Ghana no es el del brujo?
2: No, Ghana de... es del brujo. Ah, es del brujo.
1: Ándale, ponte pilas.
2: ¿Qué está pasando?
1: Ándale, ponte pilas para que no le gane Inglaterra tan fuerte.
2: En estos momentos también va a estar, como parte del torneo del verano, va a estar jugando en este momento. Vamos a dar los resultados mientras va el
1: a ver,
2: programa.
1: ¿Cuál es el partido?
2: Croacia-Panamá.
1: Croacia-Panamá, señora madre de casa.
2: Así que ahorita le vamos a decir cómo va, pero mientras vamos con Vaqueros Musical y Banda Móvil, que nos tienen tu risa.
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3: Y seguimos aquí desde la Quinta San Juanito, sí señor. Y ahí va una pa' borrachos, échale a compás.

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1: Regresamos a Márquele Pariente, la prima Estrella Guzmán, haz lo tuyo, mija.
2: Son las 4 de la tarde con 7 minutos en la capital Nayarita y estamos a 26 grados centígrados con unas ráfagas de viento de hasta 16 kilómetros por hora.
3: ¡Tran, tran, tran, tran, tran!
1: Si usted se quiere bañar, salga ahorita poquito nomás.
2: Exactamente. Oiga, tenemos ahorita una tormenta eléctrica.
1: Ok.
3: ¿A poco tanto?
2: Una tormenta eléctrica.
3: No vamos a salir hasta mañana.
2: La temperatura oscilará entre los 20 y 30 grados el día de hoy y la sensación térmica será de entre 21 y 31 grados.
3: Ay, Jesús, María. Ahorita ya la raza en las oficinas ya están jugando a la botellita, güey. Ya, ahorita ya están cotorreando así
1: de. Ya, de que, oye, pues no puedo salir.
2: Qué feo caso que sea martes.
1: ¿Qué feo caso que sea martes.
2: Pero a toda la gente que vaya en los camiones, en las combis o en su carro, no se baje del camión. Siga dando vueltas
1: siga dando vueltas
2: la lluvia.
3: Por seguridad, ajá, no sé, no anden en la calle ahorita caminando, carnales, no hay necesidad de enfermarse.
1: Y recordarles que pues muchas de las vialidades principales se inundan.
3: ¿Te da?
1: Y la Independencia, por donde está Meridiano, en donde está el té.
3: Ah, la Independencia se hace una albercona, güey.
1: De hecho, ahí tenemos
3: una albercona.
1: Tenemos un camarógrafo de que mide unos 50, se llama Sergio Maldonado.
2: Le llega.
1: Y se ahoga.
3: Se ahoga.
1: Se ahoga.
3: Se ahoga. Ni en la lobo te alcanza.
1: Ahorita parece boya.
2: Si tiene panga, canoa en su casa,
3: pues. ¿Cómo en Tecual hace uno, mi estrella?
2: Así mero.
3: Sacan las lanchas, ¿sí o no?
2: Sacan las lanchas.
3: No, sacan los flotis, sacan los flotis. Si ustedes en su rancho van a sacar los flotis el día de hoy, manden a la foto.
2: El kayak o todos.
1: Los únicos que flotan son gallo y chacho.
3: Algo bien
1: más. Si usted ve a Carlos Rentería por la calle, agárrelo. Agárrese de ahí.
3: El que se lo vaya es suyo. Tenemos artista de la semana y tenemos datos, mi querida.
2: Tenemos datos para toda la gente que ahora sí nos está poniendo atención.
3: Exacto.
1: Y ahora sí, por fin.
2: Saque la libreta, saque la pluma. Porque vamos a hablar.
1: Se tiene que caer al cielo para que nos pongan atención.
3: Exacto. ¡Dios! ¡Dios! Hoy nos está poniendo en el spotlight, así que...
2: Vamos a hablar de nada más y nada menos que vaqueros musicales.
3: Vaqueros
2: musicales. Miren, yo voy a empezar con un dato fuerte.
1: A ver.
2: Vaquero musical son originarios de Jalisco con X, Nayarit.
3: ¡Órale!
1: Ok, son vecinos de la capital.
2: Son vecinos de la
1: capital. Son vecinos de la capital.
2: Aquí en corto. La agrupación nació en Jalisco y es considerada una de las bandas más representativas de la región.
3: Wow.
2: Porque los vemos en todos lados.
1: Los vemos en todo, en cualquier muro que yo vea.
3: Vaqueros.
1: Ahí
3: vienen.
1: Dice, ahí no sé, New York ahí, vaqueros.
3: Rancho que vaya a Nayarit, no importa cuándo esté escuchando eso, va a ir vaqueros. Va a ir vaqueros.
1: Va a presentar vaqueros. Va Ruiz y dice, linchamiento de rateros. Viene vaqueros musicales.
2: Vaqueros. Yo estoy pensando seriamente que ya tienen por ahí varias bandas, ¿eh?
1: Sí.
3: Ah, o sea, son sucursales de vaqueros.
2: Sí, son sucursales.
1: Es que es impresionante cómo,
2: es que
1: por ejemplo,
2: se mueven
1: de Santiago a Ruiz y llegan.
3: Bueno, es por eso son vaqueros musicales. Por eso, porque llegan los hombres.
2: Pero antes no eran vaqueros.
1: Okay.
2: Bueno, antes se llamaba Grupo Vaquero. O sea, no eran vaqueros musicales.
1: No era vaqueros musicales.
2: Era Grupo Vaquero.
1: Okay.
2: Cuando iniciaron en 1980, era un conjunto musical diferente y más adelante evolucionaron su estilo y adoptaron el nombre de Vaqueros Musical, que lo acompañaría durante su ascenso a la fama.
1: Que ahora ha tenido bastante ascenso, muy lindo.
3: Demasiado.
1: Muy lindo.
3: Sí, no, pues es que quieras o no, donde digas vaqueros, la raza conoce vaqueros. O sea, es una tecnobanda muy bien posicionada. La
1: En el estado me parece que es una banda que todo mundo hemos escuchado al menos hablar.
3: ¿Qué pasó? ¿Qué pasó? ¡Lúzcanse con la visita!
2: Eso no, es vaquero musical.
1: ¿Qué pedo con la producción?
3: Nunca nos oyen.
1: Nunca nos oyen.
3: El día que nos oyen.
1: Hacen sus mamadas.
2: Hoy no la tienen que rigar.
3: Pero bueno, ahí seguimos. A ver, síguele, mi querida estrella, antes de ser.
2: Pues mira, son conocidos como los creadores de la tecnobanda.
1: Ok.
2: Porque ya sabemos que la tecnobanda es originaria aquí en Nayarit.
1: En Nayarit, así
2: aquí,
1: es.
2: Aquí, entonces ellos fueron pioneros en fusionar instrumentos electrónicos y sintetizadores con el sonido tradicional de banda sinaloense, creando pues este estilo que revolucionó la música regional mexicana.
3: Eso que te iba a decir, oye, porque hace poquito también se hizo muy viral, no sé si vieron una polémica, de hecho se estaban peleando de dónde era la tecnobanda o de Nayarito de Sinaloa.
1: No, la tecno es de aquí.
3: Y la raza, es justamente eran vaqueros musicales los que andaban ahí, salían en la entrevista y decían, nosotros fuimos los que lo tergiversamos así y así. ya tocaban tecnobanda en Sinaloa, pero nosotros lo formalizamos.
1: Sí,
3: ¿no?
1: Sí.
2: Y además de la tecnobanda, ayudaron a popularizar la quebradita.
3: A ver, tú baila.
2: ¿Qué? A ver, baila, Luis.
3: Pues José. ¡Quebradita!
1: ¡Ah!
3: ¡Ay, hijo!
2: Este sonido innovador de Vaqueros Musical impulsó el surgimiento del baile o la quebradita, un fenómeno musical que dominó los años 90 aquí en México y Estados Unidos.
1: Fíjate que por eso yo creo que muchos ya de los que ya son abuelos ahorita, me duele la espalda.
3: Ándale.
1: Porque mi lumbar, señora, la quebradita. Ah, en los 90 andaba, pero...
3: No manches, dando giros de 180 grados, oiga, no manchen.
1: No pasa nada.
2: La tronadera de West, cuello. Bien horrible. La tronadera de West.
1: La tronadera de West.
3: La gente está chido el baile de la quebradita.
1: Ahorita a los 55 ya no puedo caminar. Mi hijo, tráeme mi bastón.
3: ¿Verdad?
1: Ya, Vaqueros Musical.
3: Y se pregunta, señora de casa, ¿por qué le duele la espalda? Pues en sus tiempos jóvenes se tuvo que cuidar más la espalda. Nosotros no nos va a doler la espalda.
2: Pues a mí ya me duele, fíjate.
1: Ah, pero pues que le.
3: Pero porque tú eres Hércules, güey.
1: Porque traía el zapateo ahí en el pavimento.
2: Sí, yo le zapateo en todos lados.
3: No, la estrella nos puede a Luis y a mí juntos. O sí. sea, no manche. Hay
2: pero
3: que ver
2: nuestros
3: batallas.
2: Abuelitos, por eso, o sea, por eso les duele la espalda. Porque Vaquero Musical tiene más de 3 décadas de trayectoria.
3: ¿Qué? Tiene rato ya.
2: 3 décadas de trayectoria. La agrupación cuenta con una larga carrera artística y ha grabado numerosos discos a lo largo de su historia.
3: Eso,
1: fíjate,
3: eso.
1: Y ha tenido bastantes éxitos que los piden todavía en los bailes ahorita, ¿eh?
3: Eso les iba a decir. A ver.
2: Son recientes. A ver. Están presentes.
3: ¿Se avientan un caricachupas en puras rolas de Vaquero?
1: No, de padre.
3: Mejor no, les iba a decir. Pero señora ama de casa, ya ven que hay mucha raza que no ubica a los grupos por los nombres. Pero les voy a decir las rolas. El ranchero chido, claro que
1: el ranchero chido.
3: Señora de casa, el caracol.
1: Sopa de caracol.
3: El kikiki.
1: Al kiki. Kikiki.
3: Y con esta nos vamos a un corte, se llama de casa. No se despegue que regresamos con los datos que no sabía el artista. Cuídese la lluvia.
0: 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Regresamos.
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0: 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Márquele, pariente.
3: No, ¿cómo creen? Mándenos mensaje al 311-496-6094. Díganos cómo se la está pasando en esta lluvia. ¿Dónde anda? ¿Qué show le afectó? ¿Metió la ropa? ¿No metió? ¿Metieron la ropa ustedes?
1: Dejé mis tenis afuera.
3: Fíjate. Y así le recordé al José que sí dejó las tenis afuera.
2: Fíjate que yo dejé la ropa afuera. Chale. Pero estaba mi mamá en casa, entonces confío en que...
1: Mi jefita andaba en su jale, entonces no sé si llegó.
3: Hijo de la mañana, vamos a ver, se va a ver. Si mañana viene Luis con la misma camisa, ya sabe por qué.
2: Les adelanto que para mañana, para que no los tome por sorpresa, mañana también va a haber lluvias.
1: Mañana también va a haber lluvias.
3: Mañana
2: para que no deje la ropa fuera.
1: Bien, bien.
3: ¿Okay? Muy bien.
2: Tenemos la información.
1: De primera mano.
2: De primera mano.
3: Tenemos datos que no sabíamos del artista de los señores Vaqueo Musical, que ya dijimos de qué canciones cantan. El Ranchero Chido.
1: El Kikiki.
3: El Kikiki.
1: También vi un Amor Vaquero, ¿sabes cómo se llamaba otra que vi? Amor Vaquero. Un amor como el mío.
2: Una que acabamos de escuchar,
1: Tu risa. El Mujerón.
3: Échate la otra.
1: Linda Mujer.
3: Ay,
1: muy buenas.
3: Muy buenas y muy reconocidas en cualquier fiesta que usted
2: y ya
3: vaya.
2: Les dijimos que son originarios de Jalisco.
1: De Jalisco.
2: Que primero se llamaba...
1: Grupo Vaqueros.
3: Grupo Vaqueros. Exactamente, algo bien.
2: Más de 3 décadas.
1: Más de 3 décadas, desde los 80.
3: Toda tu vida, güey.
1: Casi.
3: Toda tu vida. Imagínate que desde que hubieras nacido así, desde el primer día. Arriba del escenario.
1: Imagínate arriba. Yo,
3: Eso, no.
2: Entonces,
3: bueno.
2: Por todo este tiempo que llevan, ellos llevan alrededor de 20 discografías, lo cual suman más de 200 canciones en su larga trayectoria artística, que empezaron a finales de los 80 hasta la fecha, hasta el día de hoy. Pero ya estábamos mencionando canciones, pero no mencionaron la más exitosa de todas.
1: ¿Cuál?
2: Toro Mambo.
3: Ándale, que es de Vaqueros Musical.
2: Toro Mambo es de Vaqueros Musical. Uno de sus mayores éxitos. Esta canción se...

0: libro de recuerdos.
1: ¡Órale!
0: Estas canciones nunca pueden faltar en sus presentaciones.
2: Sí, también de la peda.
0: Y toda la, o sea, toda la gente se la sabe.
1: Y ni no pueden faltar tampoco en cualquier presentación de una preparatoria.
2: Claro, claro.
1: Bailando folclórico.
2: Toro Mambo. Y no puede faltar cuando vas a pistear con alguno de Tecual o de Acaponeta.
1: ¡Claro!
0: ¡Claro! Pues óyeme.
1: ¡Claro! Ahí empieza la fiesta, ¿sí o no, mi querida?
0: Y además, otra cosa que mucha gente no sabe es que son recordados por colaboraciones históricas.
1: ¡Wow!
0: Miren, trabajó con íconos como Chalino Sánchez.
2: ¡Órale!
1: ¡Tengo la alma enamorada! ¿Tú puedes decir eso, güey?
2: No.
1: ¿Que tienes una rola con Chalino?
2: No puedo.
0: No
1: puedes. ¿Vaquero sí?
2: Vaquero sí puede.
0: También tuvo colaboración por ahí con El Commander.
1: ¡Órale! ¡Tírate!
2: Sí, señor. Yo soy de rancho.
1: Tampoco. Ha de estar buena la cancioncilla.
0: Y es que fíjate, Vaquero Musical usó este característico sonido de doble tiempo en su tuba.
1: ¿Qué es
0: que
1: eso?
0: Que hace muy característico, o sea, su música.
2: O sea, haz de cuenta que cada grupo tiene como sus estilos. Y el doble tiempo de la tuba es lo que hace a la banda.
1: ¿Pero cómo suena?
0: Pues es como un pop, pop, pop, pop.
2: Oh. Pero la tuba.
1: Oh, ya ves.
2: Mira. Con una tarolita lo hace con la tuba.
1: Oh, ya vio, señora madre de casa.
2: Suena más chido, más bailable.
1: No, pues más retumba más, ¿no?
2: Retumba el Anacleto.
1: Te transmite más.
0: Anacleto.
1: ¿Pero qué más debemos de datos?
0: Mira, el origen de la tecnobanda también vino junto con la banda móvil.
2: Ok.
0: Son bandas que han trabajado juntas. Ay, y que pues trabajan juntas en muchas de sus presentaciones. Los vemos a todos ellos juntos en arriba de un escenario uno tras otro. Mm-hmm. También con El Coyote tuvo una colaboración. Y bueno, una innovación de la tambora y de la tuba que han hecho los chicos de Vaquero Musical.
1: ¡Wow! La neta sí traen un buen historial, traen una buena carrera, tener una rola ahí con el señorón Chalino Sánchez.
2: Con Chalino, aquí está, con El Commander, con El Coyote.
1: Con El Coyotón.
2: Pero fíjate, ahí te va. Nosotros nos sorprendemos porque ellos son como las figuras.
1: Son como nuestros tíos, güey.
2: Son populares del regional.
1: Son como nuestros tíos.
0: Es el tío chido que siempre jala.
2: Pero es que dentro del mismo regional, los mismos artistas respetan bandas.
0: Claro.
1: Sí, güey.
2: Yo creo que El Coyote decir al revés, güey, tengo una junta con Vaqueros Musical, cabrón.
1: ¡Ah! ¡Vámonos con El Toro Mambo de Banda Cowich!
3: ¡Sí, sí, márquele, pariente!
1: ¡Eso!
4: ¡Suéltala! 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

0: Banda Coach.
1: Eso. Empezamos
2: a Marquele, París.
1: La madre.
2: Señora, niño, niño.
1: No.
2: Llegó aquí, se afanó.
1: Oye, la gente, ey.
2: Dejaron las cosas.
1: ¡Lúzcanse con la visita! ¡Lúzcanse! Aquí nomás puras vergüenzas estamos pasando ante todo Nayarit. Todo Nayarit escuchando de ustedes. Aquí nomás cotorreando nomás. Válgame Dios.
3: Ya, ahora sí, si me prenden el micrófono.
1: Me prenden el micrófono. Aquí estamos, señora Maricasa. Pero, José, ya ahorita que ya estamos todos aquí encerradones, ya estamos aquí todos esperando a que baje la lluvia, ¿qué te parece si hablamos de historias de terror?
3: Cuenta que a este hombre, Joaquín Lira.
1: Don Joaquín Lira.
3: Don Joaquín Lira.
1: Que se subió al escenario con Juntos.
3: Estuvo por allá el domingo, el pasado 21 de junio, o sea, el domingo. El cantante, pues por medio de redes, narró una experiencia paranormal que le sucedió después de un concierto en Valle Lerma, en Nayarit.
1: Ándale, ok, ok.
3: Le pasó, haz de cuenta que escuchó lo. O sea, vio, escuchó y sintió.
1: ¿Qué te parece si lo escuchamos de él?
4: Vamos.
1: Vamos a escucharlo, de don señor Joaquín Lira.
5: Gracias a la gente que nos acompañó allá en Valle Lerma, Nayarit. Les quiero contar algo que nos pasó a mí, a mi compañero que, Darwin, que me hizo el favor de acompañarme al evento de anoche. Lo que nos pasó hace ratito en la madrugada que veníamos, eran como las 3 de la mañana, yo creo. Ahí a la altura de, para la gente que conoce, por la libre, lo que es las Higueras, entre el crucero de Hidalgo y el crucero El Quijote. Sales de la curva y pues no se ve, o sea, no había nada, de repente nomás, así en cortito, a mi mano derecha, así, abajito de la carretera, dos muchachas, como que venían de la playa, traían traje de baño, o sea, aquí arriba, pues, como traje de baño y en short de mezclilla, cortito y con zapatillas. Casi 3 de la mañana, lloviendo, así como está ahorita aquí en Tepic. Y nos pidieron raite. Las dos muy similar, el corte de cabello, el color de piel. La neta se nos enchinó el cuero macizo. Pero el rollo es que me dio por voltear el espejo retrovisor, pero honestamente sentí la necesidad de que me decían voltea, voltea. Pero fue cuando empecé a rezar. Antes de revirar al espejo retrovisor, empecé a rezar y ya vi, reviré. Pero sentía esa sensación de miedo, la neta, lo que es.
1: Nomás dijo, mi compadre Joaquín Lira estaba explicando que al parecer en la entrada del libramiento, José, allá de venir para San Blas, aquí en la entrada de Tepineri, se encontró a las 4 de la mañana a dos mujeres paradas al lado de la carretera.
3: Ah, pues es que es sencillo, son las mujeres marcianas.
1: No, él dice que no las había visto, güey. O sea, que ni desde lejos, o sea, las había visto y que de la nada voltea y estaban dos muchachas con tacones, medio bien vestidas, como que si venían de la playa y pues nomás a las 4 de la mañana. Sin voltear, o sea, haz de cuenta que tú y yo venimos aquí en la calle y de la nada se nos aparecen, ya cuando vamos a la altura de las muchachas, se nos aparecen a la. ¿Qué hicieras, güey?
3: Ah, pues fíjate que yo.
1: ¿Te ha pasado algo así aquí en Tepineri? A ver, vamos a platicar de las leyendas.
3: Me pasó por la Checasas, fíjate. Cuando yo tenía unos 14, 15 años, trabajaba de mesero. Y ya te cuenta que trabajaba con unos primos. Y fuimos a llevar a un compañero de nosotros a su casa. Y pues estábamos morros, estábamos haciendo argüende en la calle y todo el rollo, en la camioneta de uno de mis primos. Y en eso pasamos y vimos a una señora viendo hacia una puerta. Pero a ver, son las 3 de la mañana.
1: A la madre.
3: Si tú escuchas que hay argüende y que el argüende va hacia ti, voltea, dices que te pedo, ¿quién es, verdad? La doña no volteó, no traía zapatos. Y cuando pasamos a un lado, se empezó a sentir frío.
1: Oye, eso dicen, porque frío. Ahí también dice Joaquín Lira, que se siente frío cuando pasas al lado de un fantasma, oye.
3: Y luego, a mí también me pasó en la carretera de Pantanal, la carretera vieja de Pantanal, la que conecta con Jalisco.
1: Sí.
3: Íbamos, mi prometido y yo, por una michelada. A
1: gusto.
3: Pantanal.
1: De chava.
3: De chava bien. Pero ya eran como las 9 de la noche. Y yo nomás sentí que iba en el carro y que me empujan el hombro.
1: Ándale.
3: Y dije, tengo que voltear retrovisor. Dije, ¿hay alguien aquí?
1: ¿Cómo?
3: O sea, estaba yo en el carro, iba manejando.
1: ¡Ay, a mí me asustó más!
3: ¡Amame mie! Y ya, haz de cuenta que me empujaron el hombro.
1: ¿Valga, en tu carro?
3: Adentro del carro.
1: No manches, José.
3: Y por ejemplo, mi prometida iba a caer en el celular. Dije, ya no fue. Y dije, tengo que voltear por el retrovisor.
1: Era, dije, venía escondida, venía escondida.
3: Dije, no la bajé, hijo de su puta. Y ya, fue como que dije, no mames, y volteé por el retrovisor. No había nada, pero se sintió helado ese trayecto. Unos dos minutos helado.
1: ¿Helado?
3: Helado.
1: ¿Pero qué sentir helado?
3: O sea, es como el aire acondicionado, pero que no
1: solamente, la malle.
3: Pero no solamente te hela la piel, te hela el cuerpo por dentro. Sí,
1: oh,
3: se te encuera
1: chino.
3: O sea, ¿has sentido como cuando quieres hacer del 2 y se te hace la piel chinita? Haz de cuenta así, pero al triple.
1: Válgame, o sea, fuerte.
3: Ya supiste cómo.
1: Ay,
3: ya.
1: O sea, fuerte, fuerte. Oiga, usted díganos al 311-496-6094 si le ha pasado algo aquí raro por Tepic Nayarit, por las calles de Tepic Nayarit. Yo te pudiera decir, la verdad, que a mí me toca ver constantemente personas por libramiento. Constantemente me toca ver personas blancas que se avientan a la calle.
3: ¿Está?
1: A la carretera.
3: Fíjate que...
1: Y en Jacarandas, también, fíjate, cuando estaba habilitada.
3: Fíjate que a mí no me ha pasado eso y yo procuro mucho libramiento. Ah. O sea, es una ruta que yo agarro para no agarrar semáforo. Así sean las 4 de la mañana.
1: Ay, José, no manches. No, sí, yo la neta sí he visto mucha... ¿Sí? ¿Eh? No, sí, no, y vivos también. Ay, y vivos también, pero a mí me ha tocado, la verdad, como si tú me preguntaras ahí algo paranormal. Eso, ver ahí en libramiento raza que se te avienta de la nada y no hay nadie, güey, cuando voltees. Sí. O sea, eso es lo que a mí me pasa, pues, o sea, vengo yo manejando y nomás ves un 0.5 segundos, ves a una mujer, a lo que sea, que se te mete y le sacas y no había nada.
3: Fíjate, algo le pasó así a un compañero reportero, a Javier Carrillo, y a un camarógrafo, se llama Said Reyes, que no trabaja aquí con nosotros, está en Tigres de Alica el vato. En pants descanse. Y el vato, porque usa pants en su trabajo. Y haz de cuenta que el vato iban por la libre para Santiago, hacia Catepec, de un evento. Y dicen que en media carretera, un vato parado.
1: No es cierto.
3: En media, pero el pedo fue que dice: el vato se aventó al carro. O sea, se aventó al. Y nosotros íbamos como a 100.
1: No manches.
3: Y el cabrón se aventó al carro. Dice: nomás porque le sacamos, pero había un vato parado en medio de la carretera libre de Santiago a Tepic. Eran como 3 de la mañana. Vio el carro y se fue hacia el carro.
1: No manches. ¿Y voltearon y no había nadie?
3: Voltearon y ya no vieron dónde cayó.
1: No manches. Es que sí es algo, güey. Sí es algo que sucede en las carreteras. Eso también. Hay una historia muy famosa, de hecho. No sé en qué curva de aquí de Nayarit la carretera.
3: Puga.
1: En la de Puga,
3: la
1: que
3: de
1: se
3: Puga.
1: Sube una mujer.
3: La de Puga.
1: Dicen que por ahí se sube una mujer a los carros que te pide raite, ¿no?
3: Nomás te dice la señal, no le haces caso y ya la tienes atrás.
1: Eso, ya que si se te sube el carro, pues la
3: morra de Puga.
1: La mujer de Puga, dicen por ahí. Hay una muy buena que se llama la mujer de blanco, me acuerdo, en la primaria aquí de Nayarit también. Y esa mujer, fíjate que el hombre andaba de borracho, ella fue a buscarlo, el hombre se ahogó. Y ahora cada hombre borracho que le pone el cuerno a su mujer, la mujer de blanco va y lo engatusa para que se ahogue.
3: Para que se ahogue, así es. Son historias. Cuídense bien interesantes, fíjate, son historias interesantes, como cuando dicen que te cantan las sirenas en el mar.
1: Ah, eso está bien ondeado, güey, también.
3: Ahorita
1: pero
3: seguimos hablando, señores, de esto. Vamos directamente a un corte, no se vaya y que no le dé miedo.
1: Exacto, vete. ¡Eso!
3: ¡Rápido, producción!
1: ¡Eso!
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8: ¡Arráncate los pelos de los ojos, NASA! 0-0 Panamá contra Croacia. Ese es el chiste de hoy.
9: ¿Tú sabes qué le dicen a una monja que la atrapan robando?
8: ¿Qué?
9: ¡Sorpresa!
8: Bien, ahí te va un chiste bien padre. Haz de cuenta que está en la selva y está pues un tigre queriendo hacer un churro.
9: ¡Ándale!
8: Y llega un conejo.
10: ¡No! ¡No lo hagas! ¡Es malo para tu salud! ¡Mejor corre conmigo!
8: Y el tigre. Y luego ven a una jirafa. Y se ha metido unas líneas macizas. ¡Líneas macizas!
9: ¡Tras!
8: Y llega
9: tras.
8: El conejo.
10: ¡No! ¡No lo hagas! ¡Eso es malo para tu salud! ¡Mejor corre con nosotros!
8: Y el conejo. ¡Cállate, producción! Y ya después de eso, va con un león. Y el león se está metiendo unos arponazos en la vena.
9: ¿Va?
8: Le está pegando para que salga la vena. Y en eso.
10: ¡No! ¡No lo hagas! ¡Eso es muy malo para tu salud! ¡Mejor corre con nosotros!
8: Y el león le da un putazo al león. ¡Ay! ¡Pum! Y el tigre y el ¿por qué le pegas al conejito si nomás nos quiere ayudar? Ese pinche conejo se mete un atache y quiere que todos corramos con él.
11: ¡Gana sola! ¡Gana sola!
9: Tenemos flores, no se acaba el amor, ¿no? Porque no sea 14 de febrero, no se señora, señor, regálele algo ahí a la mujer, conténtenla si se acaba de pelear. Mándele una flor de donde, mi querido Luis Dulce.
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9: 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Mensaje al 312-496-6094. No es el cotorreo aquí de Márquele Pariente con nosotros. Y tenemos una rolona. A ver, José, Todos los hombres andan igual que tú. Por favor, dinos qué está pasando en el partido.
8: Ah, bien, Panamá está haciéndole juego a Croacia. Uh-huh. No lo deja meter gol. Minuto 43 con 40 segundos.
9: Okay,
8: van 0-0. Panamá está haciendo sufrir a la selección croata. Y no sé por qué.
9: Exacto.
8: Pero van 0-0. Y si usted como yo le apostó a un equipo,
9: se metió a una quiniela.
8: Despídase.
9: Y le salió...
8: Nos vamos directamente con Banda Clave Nueva con la rola. ¿Cuál adiós? Y márquele, pariente.
9: Eso.

0: Regresamos a Márquele Pariente y se acaba el primer tiempo entre Croacia y Panamá 0-0.
1: 0-0. ¿Cómo te sientes al respecto?
0: Extraño.
1: ¿Por qué?
0: Porque este mundial ha dado bastantes sorpresas.
1: Eso te iba a decir, ¿qué onda? Yo creo que el brujito ahí de Ghana sí lo anda acomodando a su favor, porque ya van varias cosas que pasan que es... No, pues el Messi ya metió más chingoles, dices.
0: Ya metió 5. Lleva 5 en 2 partidos.
1: ¡Válgame Dios! Y oye, ¿por qué?
0: Pues el vato ahorita está, bueno, ahorita ya es el campeón, bueno, el goleador máximo de esta justa mundialista.
1: Dale.
0: Ya es. Pero el vato tiene que hacer más goles.
1: Pero ¿cómo da el gol, pues? O sea, ¿cómo se le hace tan pelada a él,
0: pues? Pues es que es como por ejemplo, ¿cómo se nos da tan pelada hablar tanto?
1: No, pues sabe, ¿verdad?
0: Es de talento.
1: No, a mí me gusta, ya te había dicho, a mí me gusta cómo juega el Ronaldinho.
0: ¿Cómo se le da tan pelada zurrar la producción?
1: Exactamente.
0: ¿Talento?
1: Pues es talento, carnal. Sí, ya viene de cuna. Oye, pero te iba a decir, seguimos hablando de las historias de terror, de lo que sucede aquí en Nayarit. Aquí hay muchas historias de niños.
0: Hace como...
1: ¿La loma? A ver, abro debate. ¿Los niños de la loma se mueven o no?
0: Sí, se mueven.
1: ¿Se mueven?
0: Sí, se mueven los morros de la loma.
1: ¿Cómo creen?
0: Se mueven.
1: Para los que no saben, en el Parque de la Loma hay... Hay unas estatuas ahí de unos niños agarrados de la mano. Pues obviamente uno de chavo, de urbano, de leyenda urbana, todos decimos que los niños se mueven en la noche. Pero dicen que es leyenda, otros dicen que sí se mueve.
0: Ahí ¿tú te qué va. Opinas? Yo siento que sí, pero hay otra historia más turbia que pasa en la UAN.
1: Válgame Dios, ¿qué?
0: En la UAN hay una sección que se llama, bueno, que es como un kinder o una guardería para los hijos de los trabajadores de la UAN.
1: Órale.
0: Y en ese lugar, mañana se lo cuento.
1: ¡No!
0: Mañana se lo cuento.
1: Ay, señora, pues bueno, mañana seguimos platicando. Muchísimas gracias por haber estado esta bonita hora aquí con nosotros en Márquele Pariente. Ya se la sabe que el día de mañana nos vemos de 4 a 5 por la 99.3 FM, @8N8NTV. Síganos en nuestras redes sociales como @Márquele Pariente. Y algo que le quede decir, mi querido.
0: Jenny Rivera nos tiene.
1: Amiga, si lo ves. Y márquele pariente.

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